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4: Son las 6:16.
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5: Si TikTok fuera discoteca noventera, hoy tendría cadenero en la puerta pidiendo INE. Y muchos no pasarían. Australia dijo:
6: menores de 16, afuera.
5: Sin permiso de papás, sin palancas. Multas gigantes para quien se haga el vivo. Y como cuando Blockbuster empezó a cerrar y todos sabíamos que algo estaba cambiando, Europa y América Latina comenzaron a copiar la jugada. La razón: ansiedad, depresión, algoritmos que conocen mejor a tu hijo que tú mismo. Las Big Tech prometieron portarse bien. En Estados Unidos, el pleito es constitucional. En China, hay modo menor con horario, casi como caricatura ochentera con toque de queda. El punto es simple: se acabó el recreo digital sin supervisión.
7: Ay, ma, pero no me hagas así, ¿ok?
5: Ahora la pregunta incómoda es: ¿quién educa mejor, el algoritmo o la familia? 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
9: Son las 6:29.
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2: Hace poco, en uno de mis cursos de inteligencia artificial, alguien me preguntó: ¿cómo le haces para que una IA te mencione? Aquí va lo que aprendí. Primero, pon números propios. De cada 10 clientes que atiendo, 6 ya usan mi servicio todos los días. Eso pega más que repetir un reporte. Segundo, que otros medios y podcasts te mencionen, porque la IA confía en eso 3 veces más que en links. Y tercero, refresca tus textos viejos cada 90 días, porque la inteligencia artificial es como Pac-Man, solo se come lo fresco del tablero. Lo viejo ya ni lo ve. Sígueme en luisgg.com/mail.
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5: Son las 6:41.
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1: Son las 7 en punto.
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2: Oigan, como que Apple se nos puso rebelde, ¿no? Lanzó su Apple Creator Studio por $149 al mes. Y básicamente le dijo a Adobe, ponte trucha, que aquí llegó la tía con descuentazo. Es que chequen, incluye Final Cut, Logic, Pixelmator y hasta Pages con funciones de inteligencia artificial. Todo junto, más barato que una ida al cine con combo grande. Y si tú eras de los que en los 2000 editaba videos con Movie Maker con transiciones de estrella fugaz, este paquete es como pasar de bici con rueditas a manejar un DeLorean. Eso sí, si solo quieres usar inteligencia artificial en Keynote o Pages, también aplica, pero pagas por todo el show. Yo no edito video, pero esa inteligencia artificial, híjole, ya me está coqueteando. ¿Y tú, le entras por curiosidad o sí vas a sacarle jugo? 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
4: Son las 7:29.
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1: Son las 7:45.
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2: Son las 7:59.
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8: Tras el éxito de la serie de El Hombre Nuclear, surge La Mujer Biónica.
9: Lindsay Wagner es La Mujer Biónica.
8: Jamie Sommers era una tenista profesional novia de Steve Austin, el hombre nuclear. En una ocasión, Jamie Sommers y Steve Austin decidieron ir a saltar en paracaídas. Al hacerlo, Jamie Sommers sufrió un accidente que la llevó a perder ambas piernas, el oído izquierdo y el brazo derecho, además de la memoria.
10: Jamie Sommers, sexo femenino, edad 28 años, empleo anterior, tenista profesional, empleo actual, maestra de escuela, gravedad extrema por accidente en paracaídas. Daños sufridos en ambas piernas, brazo derecho y oído derecho. Se procederá a un reemplazo biónico autorizado por Oscar Goldman. Costo estimado clasificado.
8: Al igual que el hombre nuclear, Jamie es ayudada por la agencia OSI y el doctor Rudy Wells para sustituir los miembros faltantes por piezas cibernéticas.
10: Reemplazos biónicos concluidos.
8: De esta manera surge la mujer biónica, la cual es incorporada por Oscar Goldman a la agencia OSI junto con Steve Austin para cumplir misiones.
11: Oscar. Rudy, salgan de aquí.
12: Pero Jamie.
11: ¡Que salgan de aquí! ¡Rápido! ¡Ataca, vamos! ¿Qué esperas? ¡Ven acá! ¡Vamos!
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1: Son las 8:31.
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1: Son las 8:45.
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6: A finales de los años 80, Canal 2 transmitió un programa los martes a las 10 de la noche, el cual mostraba en cada capítulo de media hora una historia de terror. Ese programa era La Hora Marcada.
7: Si ahora resulta que la rata mojada se nos disfrazó de cabaretera. Lindo, muy lindo.
6: Esta serie era producida por Carmen Armendáriz y estaba rodeada por un gran equipo de producción que incluía directores, productores y guionistas que iniciaban su carrera y que hoy en día son reconocidos a nivel internacional, como el caso de Guillermo del Toro, Alejandro González Iñárritu, Alfonso Cuarón, Emanuel Lubezki, Luis Estrada, Carlos Markovich, entre otros.
8: A mí es usted, doña Emma. No me mataría como mató a sus anteriores invitados. Artemio Carmona, Gilberto Arellano, Rodrigo de la Peña, por no nombrar a los anteriores.
9: ¿Quién es usted? ¿Es policía? ¡Está loco! ¡Yo no maté a nadie! ¡Está loco!
6: En cada capítulo, que tenía una duración de 30 minutos, se presentaban historias que al final tenían un desenlace terrorífico, en los cuales la protagonista era la mujer de negro, quien representaba la muerte.
10: ¡Son ustedes! ¿Qué quieren de nosotros?
11: Nosotros somos ustedes. Ustedes somos nosotros.
12: Somos su parte oscura, la que siempre llevaron dentro y tenían miedo de sacar.
6: El elenco estaba conformado por grandes figuras del cine y la televisión, como Ofelia Gilmain, Pedro Armendáriz Jr., Marga López, Sergio Jiménez, Gonzalo Vega, Jacqueline Andere, entre muchos más.
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2: Son las 8 con 59 minutos.
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4: Ni una corona ni la mejor investidura nos da tanto poder como
5: un control remoto de televisión.
4: Pero, ¿alguna vez te has preguntado quién inventó este poderoso artefacto?
5: Resulta que en 1950,
4: el presidente de la compañía Zenith Electronics, Eugene F. McDonald, harto de tantos comerciales que pasaban en la tele, planteó a los ingenieros de su compañía el reto de crear algo que lo ayudara a evitar verlos. Si existieran las redes sociales en 1950, seguro los publicistas le hubieran dado dislike a este dato. Así fue como nació el primer control remoto, que en un principio fue llamado Lazy Bones, y consistía en una pequeña caja conectada a la televisión por medio de un cable que permitía únicamente encender la televisión, apagarla y cambiar de canal. Para 1955 llegó el Flashmatic, el primer mando a distancia inalámbrico desarrollado por el ingeniero Eugene Polley, el cual dio origen a los controles remotos actuales, gracias a los cuales levantarse del sillón para cambiar de canal ya no es necesario.
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1: Son las 9 con 30 minutos.
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1: Son las 9:45.
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2: Vaya que las baterías recargables de litio nos han hecho la vida mucho más sencilla, ya que son las que tenemos en la mayoría de los dispositivos que utilizamos y además evitan que estemos compre y compre baterías desechables.
3: Se pone mejor. ¿Quieres comprar unas baterías?
2: Pues John Goodenough, quien tras varias investigaciones llegó a la conclusión de que podía utilizar el óxido de litio para poder desarrollar las baterías recargables. Actualmente, John sigue trabajando y realizando investigaciones para mejorar las capacidades de carga de las baterías y evitar su degradación. Y de hecho, hace unos años presentó un prototipo de batería que utilizará menos energía y mantendrá carga por mucho más tiempo.
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2: Son las 9:59.
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1: Son las 10:32.
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1: Son las 10 con 58 minutos.
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6: La limpieza de los dientes de nuestra mascota es muy importante y solemos no prestarle mucha atención. Lo mejor es comenzar desde que son cachorros y a partir de los 2 años, consultar con el veterinario la frecuencia con la cual se le acumula el sarro para determinar cada cuánto deben hacerle una limpieza profunda. En casa, planea sesiones de cepillado de no más de 2 minutos, pues se desesperan muy rápido. Puedes aumentar el tiempo conforme se acostumbre o hacer las sesiones mínimo 3 veces a la semana. Debes acostumbrarlos al sabor y consistencia de la pasta, colocando una porción en el dedo y permitir que la lama. Cepilla primero por la parte interna de los dientes y después la exterior. Los huesos, juguetes y snacks dentales son buenos complementos, pues están diseñados para fortalecer su dentadura y encías, así como prevenir la placa y el sarro. Por último, sí puedes usar cepillos para humanos en su limpieza, pero de ninguna manera uses la misma pasta de dientes que usas tú, pues es muy perjudicial para ellos. No dudes en comprar pasta especial para perros o para gatos.
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1: Soy Melissa Mochulske y hoy les voy a contar la historia de la sangrita tequilera a mi manera. Tequila, elixir mexicano de agave que tanta alegría y momentos memorables nos da. El tequila se toma de varias formas, pero una de las más convencionales es en la famosísima banderita, que emula los colores de la nuestra y que consiste en un caballito de tequila, uno de jugo de limón y otro de sangrita. ¿Alguna vez se han preguntado de dónde viene esta última? Un par de historias al respecto, pues hay quienes dicen que por los años 40 en la hacienda de Don Julio González en Jalisco, Doña Tello, preparando un día de campo, decidió mezclar los acompañamientos del tequila, que por cierto son muy parecidos a los del mezcal, en un solo recipiente y cuando llegó, resultó tener jugo de naranja, chilito en polvo y sal, a lo que llamó narangrita y lo tuvo que servir en los mismos vasitos que el tequila porque no traía otros. Existe también la historia del señor Edmundo Sánchez y su esposa, quienes servían las mejores botanitas de Jalisco en los años 60, y como parte del acompañamiento del tequila para contrarrestar su efecto quemante, servían rodajitas de naranja con sal y chilito. Fue tal el éxito que empezaron a hacerla jugo ofreciéndola junto con el tequila como bebida complementaria. Hoy en día, cada lugar tiene su muy particular receta de sangrita, pero lo que es un hecho es que la gran mayoría agrega a esta base un poquito de jugo de tomate y casi siempre algunas salsas para condimentar.
2: Pero eso sí, por sobre todas las cosas, mucho picante para que amarre.
1: Soy Melissa Mochulske y esta fue la historia de la sangrita a mi manera.
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1: Son las 11:30.
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1: Son las 11 con 42 minutos.
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4: Lo sabemos. A veces nos da flojera dedicar varios minutos de nuestro tiempo a cepillar a nuestro perro, pero los beneficios son muchos como para dejarlo pasar. Elimina el pelo muerto, la mugre y el polvo, lo cual evita la acumulación de bacterias y estimula la piel. Deshace los nudos, los cuales, sobre todo en razas de pelo largo, podrían causar heridas y dermatitis. Te permite detectar si tiene lesiones, irritaciones, bultos, cambios en la coloración de la piel o hasta parásitos como garrapatas o pulgas. Además, los beneficios también son estéticos y emocionales. Se estimula el crecimiento de pelo nuevo para que ande muy guapo o guapa, y el tiempo que pasan juntos refuerza la confianza y el cariño entre ambos. La frecuencia del cepillado debe ser diaria, o mínimo 2 o 3 veces por semana. Claro que esto puede variar dependiendo de la longitud y tipo de pelo, por lo cual es importante consultar con un veterinario hasta el tipo de cepillo que le va mejor. Como bien sabemos, los gatos se limpian por sí solos, pero no descartes darle su cepillada de vez en cuando, porque esto ayuda a prevenir las bolas de pelo que tragan al lamerse y permite alcanzar zonas a las que no llegan. Así como nos gusta arreglarnos y vernos bien, extendamos esta belleza y cuidado a nuestras mascotas.
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Camina plácido entre el ruido y la prisa y piensa en la paz que se puede encontrar en el silencio. En cuanto sea posible y sin rendirte, mantén buenas relaciones con todas las personas. Enuncia tu verdad de una manera serena y clara, y escucha a los demás, incluso al torpe e ignorante. También ellos tienen su propia historia. Esquiva a las personas ruidosas y agresivas, pues son un fastidio para el espíritu. Si te comparas con los demás, te volverás vano y amargado, pues siempre habrá personas más grandes y más pequeñas que tú.

Disfruta de tus éxitos lo mismo que de tus planes. Mantén el interés en tu propia carrera, por humilde que sea. Ella es un verdadero tesoro en el fortuito cambiar de los tiempos. Sé cauto en tus negocios, pues el mundo está lleno de engaños. Mas no dejes que esto te vuelva ciego para la virtud que existe. Hay muchas personas que se esfuerzan por alcanzar nobles ideales. La vida está llena de heroísmo. Sé sincero contigo mismo. En especial, no finjas el afecto y no seas cínico en el amor, pues en medio de todas las arideces y desengaños, es perenne como la hierba. Acata dócilmente el consejo de los años, abandonando con donaire las cosas de la juventud. Cultiva la firmeza del espíritu para que te proteja en las adversidades repentinas. Muchos temores nacen de la fatiga y la soledad. Sobre una sana disciplina, sé benigno contigo mismo. Tú eres una criatura del universo, no menos que las plantas y las estrellas. Tienes derecho a existir. Y sea que te resulte claro o no,

Por eso, debes estar en paz con Dios, cualquiera que sea tu idea de Él, y sean cualesquiera tus trabajos y aspiraciones, conserva la paz con tu alma en la bulliciosa confusión de la vida. Aún con toda su farsa, penalidades y sueños fallidos, el mundo es todavía hermoso. Sé cauto, esfuérzate.

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5: Los ciberataques no se detienen.
6: Y ahora incluso diversos usuarios denunciaron mensajes maliciosos con el logotipo de la Policía Cibernética de la Secretaría de Seguridad Ciudadana de la Ciudad de México, el ente encargado y especializado justo para prevenir y combatir
5: la ciberdelincuencia.
6: De acuerdo con la dependencia, a través de aplicaciones de mensajería como WhatsApp, los estafadores envían mensajes diciéndoles a los usuarios que tienen supuestos citatorios o investigaciones en su contra. Además, suplantan la identidad de la dependencia usando el mismo logotipo para que la gente caiga más fácilmente creyendo que es un mensaje oficial. Si te llega este extraño mensaje con un citatorio, no hagas caso, pues la Policía Cibernética no realiza investigaciones personales a través de mensajes con archivos adjuntos, ni tampoco solicita información confidencial, y además aplica las siguientes recomendaciones. Número 1. Verifica las supuestas solicitudes de esa unidad cibernética a través de llamadas telefónicas, correos electrónicos o mensajes de texto de números o correos no oficiales. Número 2. No brindar información personal en páginas web o formularios sin antes corroborar la autenticidad y confiabilidad de estos servicios. Número 3. Comprobar la autenticidad del correo electrónico o mensaje marcando a los números oficiales de las instituciones correspondientes. Número 4. Cambiar de manera periódica las contraseñas de tus cuentas. Número 5. Evitar responder los correos o mensajes de desconocidos. Número 6. Marcar los correos o mensajes sospechosos como spam. Y número 7. No hacer clic en enlaces ni tampoco descargar archivos adjuntos.
4: La economía de manera sencilla. El dinero y tu bolsillo, explicado por Roberto Aguilar.
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2: ¿Quieres realmente pagar más rápido tu tarjeta de crédito? ¿Respirar con más calma cuando llega la quincena y mantener un sano historial de crédito? Aquí los 5 pasos que debes de seguir.
3: Número 1.
2: No pagues el mínimo. Siempre que sea posible, cubre el pago para no generar intereses.
3: Número 2.
2: No esperes hasta la fecha límite para pagar tu tarjeta. Si bien no eliminas los intereses, sí disminuyes el monto financiado y evitas que la deuda siga creciendo innecesariamente.
3: Número 3.
2: Si te empeñas en pagar solo el mínimo, es mejor salir huyendo. Busca un financiamiento con una tasa menor para liquidar el plástico lo más pronto posible.
3: Número 4.
2: Automatiza el pago de tu tarjeta para que se realice cuando recibas tu sueldo y de esta manera vas a evitar utilizar recursos en otros temas y atrasarte en el pago.
3: Y número 5.
2: Deja de usar esa tarjeta hasta terminar de pagarla. Sí, es una prueba difícil, pero es la más efectiva. Si debes 10 mil, pero vuelves a gastar 9 mil, entonces tu deuda no baja. Si no la usas, entonces el saldo sí comienza a bajar. Y recuerda, las finanzas nos harán libres.
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Jay Bell.

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5: Soy Melissa Mochulske y hoy les voy a contar la historia de la Peña de Bernal a mi manera. El Peñón de Gibraltar en la entrada del mar Mediterráneo, el Pao de Azúcar en Río de Janeiro y la Peña de Bernal en Querétaro. Sí, señores, en esta escala de inmensidad y de cosas extraordinarias que hay en este mundo, tenemos en el municipio de Ezequiel Montes nuestro propio monolito cuya elevación es de aproximadamente 2.510 metros, que es considerado el tercero más grande del mundo. La Peña de Bernal marca el inicio de la Sierra Gorda, declarada en 2001 Reserva Natural. Y a pesar de ser considerada una de las 13 maravillas de México y de ser un área protegida, sigue siendo un misterio para los geólogos su origen, composición y edad. Aunque dicen que tiene aproximadamente 10 millones de años. La teoría que consideran más cercana a su origen es que se formó en la era Cenozoica a partir de un volcán que desapareció por el magma sólido que lo recubrió tras su erosión. Pero esto no está confirmado. En la peña existen alrededor de 30 cuevas que, según los investigadores, fueron empleadas por los chichimecas como refugio. Esto lo dedujeron tras encontrar marcas de fuego y pinturas rupestres de más de 1.300 años de antigüedad. Hoy, las faldas de la Peña son un pueblo mágico originalmente fundado a mediados del siglo XVII por familias españolas tras expulsar a los chichimecas. Su nombre surgió por el término árabe Bernal, exactamente como los conquistadores le llamaron al monolito, pues significa peñasco grande y alargado que se encuentra aislado. Mucha gente considera a la Peña de Bernal como una gran fuente de energía y acude a ella cada 21 de marzo para cargarse de buena vibra. Pero les recomiendo que si andan por Querétaro y no han ido, no esperen más y vayan ya a conocer una de las maravillas de nuestro país y sin duda alguna, uno de los tesoros más preciados del Bajío. Soy Melissa Mochulske y esta fue la historia de la Peña de Bernal a mi manera, en W Radio.
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2: Los cambios en la regulación para prevenir el lavado de dinero y el financiamiento al terrorismo no deben afectar a la mayoría de los clientes. Lo que va a suceder es que van a aumentar los controles y solicitudes de información cuando la institución detecte operaciones inusuales o de mayor riesgo. Por eso, para evitar alguna situación inesperada que pudiera interrumpir tus operaciones o limitar tus recursos, ponte al día en los siguientes puntos. Número 1. Mantén actualizado tu expediente en el banco con todos tus datos como domicilio, empleo o actividad económica. Número 2. Si recibes depósitos elevados o manejas mucho efectivo, el banco podrá pedirte que acredites de dónde provienen los recursos, tu trabajo o actividad económica, estados de cuenta, facturas, contratos, recibos de nómina o declaraciones fiscales. Número 3. No prestes tu cuenta bancaria para recibir dinero de otras personas y mucho menos si no tienes un parentesco familiar. Número 4. Evita movimientos fuera de tu patrón normal, como pueden ser transferencias internacionales inusuales, depósitos en efectivo repetitivos o uso de varias cuentas relacionadas. Número 5. Para un usuario que obtiene ingresos legales y puede demostrar su origen cuando sea necesario, los ajustes regulatorios implicarán principalmente más solicitudes de información y una supervisión más estricta, eso sí, siempre y cuando sea necesario. Y recuerda, las finanzas nos harán libres.
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5: El RUAC, Registro Único de Animales de Compañía, o conocido de manera informal como el CURP para las mascotas, ya es una obligación desde el 1 de abril en la Ciudad de México. El registro aplica tanto para perros y gatos, pero también incluye reptiles, loros, conejos y todos aquellos animales que se encuentran bajo el cuidado de un humano. Bajo la ley, ahora son considerados seres sintientes y en lugar de ser llamados animales domésticos, son etiquetados como animales de compañía. Las multas por no hacer el registro pueden ir de los 2,000 a los 3,000 pesos y o arresto de entre 24 y hasta 36 horas. Los beneficios del RUAC son el acceso a campañas gratuitas de vacunación, esterilización y desparasitación, atención médica en el Hospital Veterinario de la Ciudad de México y el apoyo para localizarlas en caso de robo o extravío. El registro se realiza en la página ruac.cdmx.gob.mx de forma gratuita. Solicitan tus datos como nombre completo, edad, dirección, género, escolaridad, teléfono y el tipo de vivienda. De tu animal de compañía necesitas fotografías de diferentes ángulos, información sobre su salud y rasgos característicos. Al finalizar, la plataforma te genera la clave RUAC. De esta manera, tenemos una nueva herramienta para mejorar la responsabilidad de tener un animal en casa.
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4: A ver, esta sí estuvo buena. Olga Tokarczuk, premio Nobel nada menos, tuvo que salir a decir: oigan, yo sí escribí mi novela, no fue la inteligencia artificial. Y todo porque en un evento dijo que la usa para checar datos,
5: como si estuviera buscando en Google.
4: Pero internet la crucificó más rápido que a Britney Spears en los 2000s. El mundo editorial anda como Forrest Gump, corriendo sin rumbo.
6: ¡Run!
4: Sin saber dónde acaba la herramienta y empieza el escritor fantasma. Y ella, en tono de burla, remató diciendo que también se inspira en sus sueños. Pero ojo, lo aclaró rapidito. Los sueños son suyos. No vayan a inventar que también son de la máquina. Sígueme en luisgg.com/mail.
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2: Tener una mascota incluye considerar sus gastos fijos en nuestro presupuesto, siendo la comida la principal inversión. Pero cuando se enferma, desde la consulta hasta las medicinas pueden desestabilizar la economía familiar. Quizás no sabías que la mayoría de seguros para mascotas incluyen en su cobertura el pago de visitas al veterinario, hospitalización, materiales y medicamentos, estudios de laboratorio, gastos funerarios, sacrificio forzoso, vacunación, estancia en pensión, apoyo en caso de extravío e indemnización por robo o secuestro. Como en el caso de los humanos, diferentes bancos e instituciones ofrecen paquetes donde pueden agregar otros rubros como gastos médicos de terceros por ataque del perro, ya sea a otra persona o a otro animal, o bien cubrir el costo de bienes que dañe o destruya. El costo promedio de un seguro va desde los 1,500 pesos hasta los 8,000 pesos, pero también pueden variar dependiendo del alcance de la cobertura que quieras y hasta el tipo de raza y edad de tu perro.
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1: Son las 6:32.
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6: Atención amigos de W. Fortnite volvió al iPhone después de 6 años de exilio. Sí, 6. La última vez que se pudo jugar en Apple, todavía usábamos cubrebocas obligatorio. ¿Qué pasó? En 2020, Epic Games se puso rebelde. Quiso cobrar por fuera sin pagarle comisión a Apple y Tim Cook lo mandó al rincón. Como mamá castigando en plenos años 90. Pero Epic ganó en tribunales. Y ahora regresa triunfal a Europa, Japón y casi todo el mundo. 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Los rebeldes ganaron. Sígueme en luisgg.com/mail.
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1: Son las 6:43.
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1: Son las 7 con un minuto.
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2: Son las 7 con 18 minutos.
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4: Empezó como una necesidad y terminó siendo parte importante de la moda. Nos referimos, por supuesto, a los lentes de sol, los cuales tienen su origen, aunque no lo creas, en la antigua Roma. Se cuenta que el emperador Nerón se mandó a hacer una especie de gafas de sol hechas con una esmeralda. Estas le permitían protegerse del sol cuando disfrutaba de las luchas de los gladiadores en el Coliseo. Sin embargo, a los que se les atribuye su invención es a los chinos. En el lejano oriente, los jueces ocupaban las gafas para impedir que los contendientes en un juicio pudieran ver la expresión de sus ojos. Pero no fue hasta 1929 que la empresa Foster Grant lanzó por primera vez una serie de lentes para sol, pensando en las personas que les gustaba pasear en las playas en New Jersey. En la década de los 60, los lentes de sol se hicieron tan famosos que empezaron a convertirse en un artículo de moda, siendo común verlos en las estrellas de cine y la televisión para verse elegantes y misteriosos. Hoy en día tenemos toda clase de modelos, colores, materiales y hasta colores.
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1: Son las 7:31.
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1: Son las 7:37.
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9: En la década de los 80s, en 1983 para ser exacto, Canal 5 decidió transmitir un segmento especial para todos los niños al acabar el ciclo escolar, en el cual presentaba caricaturas y concursos con público en vivo. Este programa se llamó Super Vacaciones.
10: Estamos en la magia, y estamos en la magia de las caricaturas, y estamos en Super Vacaciones.
9: Exacto. Inicialmente se empezó a transmitir desde un foro de Televisa Chapultepec y posteriormente desde el Parque Reino Aventura. A lo largo de 5 horas, los anfitriones Rogelio Moreno y el tío Gamboín realizaban concursos acompañados de personajes como el gato GC, las hermanas Patty y Silvia Suani, Cintia Clitbo, que después brincó a la actuación, el lobo Fidencio, caracterizado por don Carlos Bonavides, además de trucos de magia con el mago Arizandi.
11: Ari, tío, vamos al juego de la silla.
12: Es un juego muy bonito, el que se quede sin silla gana.
9: Sketch cómicos con los payasos Los Tenis Company, compuestos por Pedro Pedro, Lalo Lalo y Jorge Jorge, los payasos Tintón y Lagrimita, y la música en vivo corría a cargo de dos grupos, los Qué Payasos y los Super Harris.

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1: Son las 7:44.
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3: Son las 7:50.

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1: Son las 8 con un minuto.
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2: ¿Qué tal? ¿Cómo están todos ustedes? Muy buenos días. Hoy es martes 13, un día cabalístico. Para buena suerte para algunos, para mala para otros. Bueno, saludos muy afectuosos desde Cabina Fantasía W, desde esta heroica ciudad de Zitácuaro, que es la gran puerta oriente de este bello y gran estado que es Michoacán. Saludando a los 14 municipios donde llegamos a través de la señal de la frecuencia correcta. Allá en Irimbo, en Tuxpan, en Áporo, en Senguio, Marabatío, Ciudad Hidalgo, Jungapeo, bueno, acá en Tierra Caliente, en Benito Juárez, en Tuzantla, acá en el Estado de México, Villa de Allende, Ixtapan del Oro, y bueno, pues a todos ustedes que nos están en la sintonía correcta del 89.1 de FM aquí en este en esta heroica ciudad de Zitácuaro, transmitiendo completamente en vivo desde Cabina Fantasía W. En este informativo que es presentado por el Centro Panamericano de Estudios Superiores, que ayer estuvo pues de gala, celebrando sus primeros 30 años, esta institución educativa que nació con una finalidad de educar a los chiquillos de aquel entonces. Iniciaron con preescolar, primaria y secundaria. Yo creo que se quedaron cortos en su imaginación al lograr, después de 30 años, ser una de las instituciones educativas pues que abarca cualquier grado educativo, ya que ahora es de primaria hasta doctorados y maestrías. Así es que enhorabuena y felicidades al Centro Panamericano de Estudios Superiores. Ayer tuve oportunidad de saludar precisamente al rector, al licenciado Aldo Emilio Tello, nuestro amigo Santiago Jiménez. Enhorabuena, ellos son de los miembros fundadores, cinco entusiastas, cinco soñadores, hace 30 años. Bueno, pues como siempre es presentado este informativo por este Centro Panamericano, lo cual también le agradecemos como todos los días, y a toda la producción que interviene para la realización del mismo. Bueno, pues vamos a dar inicio, y estos son los titulares de el día de hoy. Bueno, pues Toño Estrago encabeza la apertura de servicios del módulo IMSS Bienestar en La Joya. Así también en noticias estatales, Camino Libre para Grecia Quirós, el PT abre la puerta para romper con Morena en Michoacán rumbo al 2027. La celebración por el aniversario en Huiramba acaba en balacera. Huiramba, pues un pueblo pues de la región de Michoacán, de la región de por allá. No lo conozco, pero muy de acuerdo a lo que he visto, pues es muy parecido a Paracho, por ejemplo. Bueno, pues es una celebración por aniversario y termina en balacera. Vaya. Dejará Luis Navarro Finanzas para buscar la alcaldía de Morelia. No hay dos Morenas, revira Gladys Butanda a la cruzada moronista. De Morón, pues, además ahí está la confusión entre Morena y Morón. Bueno, ni sí ni no, Hugo Gama dice no haber reflexionado sobre la Fiscalía General del Estado. Dice que no ha reflexionado. Pues más bien no le han dicho si sí o no. No es que tanto que reflexione, sino únicamente pues que esperar que le digan por parte del gobernador si es que queda o no queda. Unidades oficiales policiales de Michoacán declaran portar logotipos y numeración. Allá Morón exige en el durazo al amparo del PT, pide a la 4T reponer proceso. Llegan en el Cabildo de Apatzingán un minuto de silencio por Bernardo Bravo. Qué mezquinos, de veras. qué mezquinos. ¿Por qué le negaron? ¿Se acuerda usted de Bernardo Bravo? No creo. Porque días antes de que asesinaran a Carlos Manso, mataron precisamente a Bernardo Bravo, que era el líder de los limoneros de Apatzingán, y que iba precisamente a una reunión, o venía saliendo de una reunión de seguridad, y fue arteramente asesinado. Días después viene lo de Carlos Manso y quedó rebasado ya este asunto. Pocos se ha hablado ya de Bernardo Bravo. Bueno, pues el cabildo de Apatzingán le negó un minuto de silencio. Cuánta mezquindad. Bueno, pues nace una nueva jirafa en el zoológico de Morelia. Y en noticias internacionales, bueno, pues decirles que Turquía y Pakistán condenan ataques hutíes contra aeropuertos en Arabia Saudita. Guerra en Irán, nuevo ataque al aeropuerto internacional saudí tras mortal atentado. Rusia no confirma el alto el fuego energético con Ucrania anunciado por Donald Trump. Operación de Papa León 14 abre interrogantes sobre su próximo viaje por América Latina. ¿Por qué se están registrando tantos huracanes y qué papel juega el fenómeno de El Niño? Grinkiewicz, el comandante supremo de la OTAN, endurece el tono frente a Rusia. Lula dijo que dará un golpe de estado si gana Bolsonaro en las elecciones de Brasil. Vamos a escuchar si es cierto o no. Tormenta Rach deja bajo, o Raquel deja, Rachel, más bien dicho. Rachel deja bajo el agua a Las Vegas. Así se ve inundada la rueda de la fortuna allá en la ciudad que nunca duerme. Ataques israelíes dejan 9 víctimas en Gaza y fuerzan otra nueva ola de desplazamientos. Miles de manifestantes marchan en Nueva Delhi hacia la Corte Suprema. Competencia de sueño en Japón entregó un premio de más de $14,000. Museo de la Infancia de Guerra en Bosnia trabaja para preservar memoria de niños de Ucrania. ¿Podría ganar un Oscar una película hecha con inteligencia artificial? No, bueno, quizá ahorita todavía no. Quizá ahorita todavía no. Más adelante, quién sabe. Noticias nacionales. Sinaloa vive intensa jornada de violencia con 10 asesinatos en Mazatlán. Continúa como epicentro en la guerra entre Chapos y Mayos. Caso Dafne Zapata. Pues declaran culpable al padre de abuso sexual contra la menor. Mega marcha este 13 de octubre. Convocan a trabajadores del Seguro Social a cerrar 6 vialidades en la Ciudad de México. De locura. A Pemex no le salen las cuentas. Gana menos dinero por refinación de petróleo que por exportación. El INPI retira más de 153,000 productos pirata tras operativo en Tepito y Puebla. Mercado ilegal de cigarros cuesta a México hasta 27,000 millones de pesos en impuestos. Y la última, la FDA aprueba primera pastilla GLP-1 en restricciones para bajar de peso. Hoy martes, tendremos varias personalidades que nos visitarán. De querido Rafael Ávila estará aquí con nosotros. Así también representantes del INE y la doctora odontóloga Abril Arroyo. Así es que quédese con nosotros. Por supuesto que damos también la bienvenida al Auditorio del Mundo a través de nuestra página oficial www.fantasiaradio891mx.com y para celulares de Radio Garden, y estamos en la plataforma de Facebook Live. Recuerden que si quieren visualizar este informativo con todo lo que contiene, pueden hacerlo a través de Facebook Live. Nos encuentran con Fantasía W Radio. Bueno, damos inicio.

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1: Un día como hoy, 13 de octubre del año 54. En Roma, Nerón, de 16 años de edad, es proclamado emperador el mismo día que moría envenenado el emperador Claudio. ...1292... en España, las huestes cristianas de Sancho IV... arrebatan Tarifa, es Cádiz, al sultán de Marruecos. ...1780... en las Islas Antillas, en el Mar Caribe, es el cuarto día del gran huracán de 1780... el primer huracán con mayor número de víctimas mortales de los que se tienen datos. 22.000 muertes directas, 27.000 muertes totales, durará hasta el 16 de octubre. 1830, en México, el Congreso General separa al Estado Interno de Occidente en dos estados, el Estado de Sonora y el Estado de Sinaloa. 1843. En España, la reina Isabel II establece por decreto la bandera nacional con los colores amarillo y rojo de la enseña de guerra de la Armada. 1909. En Barcelona, Francesc Ferrer es fusilado por el supuesto instigador de los tumultos de la Semana Trágica. 1917. En Fátima, Portugal, ocurre la última supuesta aparición de la Virgen María a los tres pastorcitos, Lucía, Francisco y Jacinta. Se produce lo que se conoce como el Milagro del Sol. 1940. Londres sufre durante 8 días el mayor bombardeo de su historia. 1943. En el marco de la Segunda Guerra Mundial, el nuevo gobierno de Italia se une a los aliados y declara la guerra a Alemania. 1949. Estados Unidos inicia la investigación conocida como Casa de Brujas contra personas sospechosas de simpatizar con ideas prosoviéticas o izquierdistas. 1972. En los Andes se estrella el avión que transporta a un equipo de rugby uruguayo. En los siguientes meses tendrán que comer los restos de los fallecidos en el accidente. 1982. El mexicano Alfonso García Robles recibe el Premio Nobel de la Paz. 1994. Finalizan los atentados terroristas de los grupos paramilitares protestantes de Irlanda del Norte con un comunicado de la organización. 2010, en la mina San José, cerca de Copiapó, en Chile, finaliza con éxito el rescate de los 33 mineros atrapados desde hace 69 días.

para BNZ, Alfonso Ibarra. Bueno, vaya la felicitación a las personas cumpleañeras. O el día de su santo, felicidades a los Eduardos, Eduardo Guerrero, Eduardo Carmona, muchos Eduardos le conocemos el día de hoy. Bueno, mis felicidades a todos ustedes, igualmente a aquellos que vayan a celebrar algún otro acontecimiento en especial. Les enviamos un fuerte abrazo, deseándoles un cúmulo de bendiciones y parabienes para todos ustedes, no solamente el día de hoy, sino todos los días de su vida. Un fuerte abrazo, mil felicidades.

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1: El pronóstico del tiempo para esta heroica ciudad de Zitácuaro, 16 en estos momentos para alcanzar una máxima de 24, por la noche descenso a 14. El día estará soleado y la humedad está en 84%. La luna continúa en su fase de luna creciente y tenemos el día de hoy hay un 50% de probabilidad de lluvia. Más o menos está programada entre 5 y 6 de la tarde. Bueno, pues es el pronóstico del tiempo para esta heroica ciudad de Zitácuaro. En su zona urbana, por supuesto, 16 grados para alcanzar una máxima de 24. Por la noche descenso a 14 con un 50% de probabilidad de lluvia.

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1: Bueno, pues el presidente municipal de Iztacuaro, Ixtlahuac, encabezó este 12 de octubre la ceremonia de inauguración de los servicios asistenciales de salud, talleres y apertura de módulos del registro del Seguro Social Bienestar, el IMSS Bienestar, en la localidad de La Joya. En el evento oficial estuvieron presentes la presidenta honoraria del sistema DIF municipal, María Vanessa Ixtlahuac, la secretaria de salud, Laura Garibay, el director de salud pública municipal, Óscar Malagón, así como diversas de autoridades locales, educativas y de salud. En los servicios y registro, atención médica, se ofrecerán servicios de medicina general de lunes a viernes, en medicina interna el jueves, odontología, incluyendo prótesis dentales y puentes, consultas de nutrición con especialistas y atención en diversas especialidades médicas de forma periódica. El módulo de registro quedó formalmente abierto, el registro oficial para el IMSS Bienestar, dirigido a personas sin seguridad social, para que puedan acceder a servicios médicos gratuitos. Los requisitos para la inscripción incluye clúster único de registro de población, la CURP, identificación oficial del INE, comprobante de domicilio, correo electrónico, número telefónico y el acta de nacimiento en caso de menores de edad. Actividades comunitarias y talleres. El centro ofrecerá talleres sin costo como nutrición, salud mental, herbolaria, actividades físicas y oficios, además de programas especiales dirigidos a la salud infantil y la prevención médica. Las autoridades locales destacaron que estas acciones buscan acercar la atención médica preventiva y el bienestar social de manera accesible a los habitantes de la región.
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1: Bueno, pues el Partido del Trabajo reconoció que las elecciones 2027 en Michoacán representan un escenario complicado y no descartan un rompimiento con Morena en caso de que no haya claridad en las encuestas. Nosotros nos mantenemos en los acuerdos, que haya una medición científica que respaldemos y compartamos para a partir de ahí decidir qué hacer. Nosotros somos unitarios, siempre lo hemos sido. Ponemos siempre por delante al proyecto de la 4T, dijo Reginaldo Sandoval, coordinador del PT en la Cámara de Diputados, en entrevista con Azucena Uresti. El PT pide una encuesta definitiva con reglas claras para definir quién será el candidato que encabece la 4T en Michoacán. En tanto, el partido expresó su respaldo a Raúl Morón. Somos gente de principios y de mucha congruencia lógica y política. El acuerdo que tenemos en la mesa es que se haga una medición científica y que donde haya duda, pues que se haga, dice. Ven. Reginaldo Sandoval reconoció que hay escenarios complicados donde hace falta que se haga mucha política rumbo a las elecciones de 2027, y estos son en estados como Michoacán, Colima, Zacatecas y Nuevo León. Por esa razón, el PT llamó a que se mantenga los principios de la Cuarta Transformación para evitar atropellos en la definición de candidaturas. Esa es la salida que nos dejaría a todos en la dirección correcta, porque si no, sería un tema de imposición. Si no se da el careo, habrá que trabajar esos escenarios y hacer el esfuerzo político y esperar a que se cumplan los acuerdos, agregó el diputado. Sobre Raúl Morón, lo definió como un auténtico hombre de izquierda, de principios, por lo que le reiteró su apoyo. Si el PT y Morena van por separado en las elecciones de 2027, el escenario colocaría el Movimiento del Sombrero, encabezado por Grecia Quirós, alcalde de Uruapan, como la segunda fuerza política en Michoacán. De acuerdo con una encuesta publicada en julio en El Financiero, Morena encabeza con 36% la intención del voto, mientras que el Partido Acción Nacional acumula el 14% de apoyo. En el caso del Partido Revolucionario Institucional, tiene 9% y 7% para Movimiento Ciudadano. En el caso del PT, solo suma 2%. Sin embargo, al medir las preferencias por candidatos, Raúl Morón, como posible abanderado de Morena, tiene 28% de apoyo, y en segundo lugar está Grecia Quirós, con 20% como candidata independiente. ¿Qué? Y mire lo que ocurrió allá en Huiramba, un pueblo pintoresco, que bueno, pues ya creció, ya no es donde, ya no es un caserío, ¿no? Hay una película que se llama Calzón sin Inspector, de Alfonso Arau, de los años 70, que está basada precisamente en los personajes de Eduardo del Río Ríos, que se llamaban los supermachos. Y entonces, bueno, trata de cómo vivían los caciques, si es que ya no existen. Y fue desarrollada precisamente en ese pueblito de Huiramba. Bueno, pues resulta que hubo una celebración y pues la gente se puso a tomar, estaban bailando, y se ve pues el lugar, o una de dos, o es un lugar bastante grande donde hay mucha gente, o es un lugar pequeño que precisamente con tanta gente se ve que hay mucha asistencia. Es un graderío, pues, una especie como de plaza de toros, donde se ve la gente adentro del ruedo y pues peleando. Y lo que comenzó como una noche de jaripeo, música regional mexicana y cerveza a precios de promoción, pues terminó entre insultos, botes voladores y disparos allá en Huiramba. La celebración por el 76 aniversario de la elevación de Huiramba a municipio se interrumpió antes de lo previsto, en medio de detención, cuando una pelea entre asistentes escaló hasta la intervención de un hombre armado, supuestamente un policía municipal comisionado como escolta. El ayuntamiento organizó el jaripeo baile con la participación pues de varios grupos de música, Los Reales, Ola Azul y Ángeles del Infierno, imagínense. La convocatoria prometía una fiesta para toda la familia y una oferta que el alcalde José Humberto García difundió en las redes sociales oficiales: permitir, ojo, el ingreso de bebidas y alimentos, además de vender el six de cerveza en 100 pesos para quienes no llevaran los suyos. La promesa contrastó con las quejas de usuarios que en las mismas publicaciones etiquetaron al presidente municipal para reclamar que el precio de la cerveza era de 170 pesos. La inconformidad apareció en medio de una celebración que había sido anunciada como una fiesta familiar. Después vinieron los silbidos, los reclamos y los insultos. Entre el público comenzaron a volar botes de cerveza y otros objetos. Y bueno, pues las malas palabras se hicieron de las suyas, coreaban algunos asistentes mientras el ambiente se tensaba y el intercambio de gritos daba paso a una pelea. Esto era el preludio. El pito se sentía en el ambiente, el alcohol había desinhibido a los asistentes y comenzó el conflicto. En medio de la trifulca, un hombre vestido con camisa blanca sacó una pistola y disparó. Desde el escenario, el vocalista de la agrupación que amenizaba el baile pidió calma a los asistentes, pero también dirigió una pregunta al alcalde: por favor, hay que tranquilizarlos, ¿qué hacemos, señor presidente? Usted dice, ¿cancelamos todo o usted dice? Mientras la música quedaba en segundo plano, otros civiles retuvieron al hombre armado. De acuerdo con reportes de las autoridades, se trata supuestamente de un oficial de la Policía Municipal de Huiramba, comisionado al Servicio de Seguridad Privada del alcalde. Así terminó la celebración del 76 aniversario. La promesa de una noche familiar quedó atrás entre los gritos del público y el sonido de las detonaciones. Ante la controversia, ni el alcalde ni el ayuntamiento han emitido algún posicionamiento. ¿Qué tal? Bueno, ya lo había comentado meses atrás, Luis Navarro, que pues, pretendía dejar Finanzas para buscar la alcaldía de Morelia. Entonces, bueno, pues se dice que renunciará el próximo 15 de octubre y se enlistará para buscar la coordinación municipal de Morelia. El tesorero dijo en su última entrevista: se va satisfecho, es reconocido por el gobernador Alfredo Ramírez como el hacedor del milagro financiero en las arcas gubernamentales. Quizá por los plazos no logre cerrar el año fiscal, pero dejó encarrerado el vehículo para que Michoacán transite con un presupuesto que dé certeza al cierre sexenal del actual gobierno sin sobresalto. El tesorero es un perfil que conjuga varios activos. Por un lado, se declara como un moreliano nato de familia tradicional, una sólida presencia en sectores de clase media y empresarial, merced a su paso por la Cámara Nacional de Comercio y algunas áreas de la administración pública. Según las encuestas que ha mostrado Luis Navarro, llega con 27.3% de la preferencia, mientras que Morena arrecia con 37.6% de la intención del voto, desglosó Massive Caller el 15 de septiembre pasado. De resultar electo, Luis Navarro se medirá contra David Cortés, ya destapado por el PAN, y estaría a la espera si va a la alianza con el PRI, o en su defecto también enfrentaría al clan de los Valencia, de los PRI, pues. Antes tendrá que pasar a la aduana interna con Juan Carlos Barragán, que está en el limbo y alejado de la gracia del centro de las decisiones por el diferendo moronista contra Gladys Butanda y Gabriela Molina, que vienen con la inercia del proceso estatal que ya levantaron la mano con la consigna de que Morelia toca mujer. ¿Qué tal? Bueno, pues definitivamente tiene mejor imagen Luis Navarro pues que Gladys Butanda, que se quedó pues con las ganas de, cuando ya pues el gobernador le había dado su respaldo y que ella era la sucesora, así la anduvieron pues plaseando, y miren que en lo que se definió. Y bueno, y más de Gladys Butanda, precisamente dice: no hay dos morenas, revira Gladys Butanda a la cruzada moronista.
2: No hay dos morena. Nuestro movimiento ya eligió al compañero Carlos Torres Piña para consolidar la transformación de Michoacán, y así será porque no tenemos la menor duda. No hay otro escenario. No caigamos en desinformación, en chantajes de quienes por aspiraciones personales pretenden dividirnos. Como lo hemos dicho antes y como atinadamente lo decía Andrés Manuel López Obrador, no estamos por cargos, estamos por el encargo de transformar Michoacán. Las izquierdas debemos de caminar en unidad, pues divididos únicamente le damos fuerza a esa flaca y endeble oposición que tenemos en nuestro estado.
1: Que por aspiraciones personales, levante la mano que no busque un cargo por aspiración personal, por supuesto. Pues ni sí ni no, Hugo Gama dice no haber reflexionado sobre la Fiscalía General del Estado.
3: Yo no he reflexionado ese tema, estoy completamente concentrado en el Poder Judicial, vamos muy bien, el INEGI nos acaba de publicar en el mes de septiembre que crecimos en el nivel de confianza en los jueces y juezas en Michoacán en relación con el 2025, y seguimos trabajando, haciendo un esfuerzo todos los días para ir mejorando la impartición de justicia, y ahí estamos, y ahí estoy. Pues es que estoy enfocado en este tema, es un asunto que yo no he reflexionado, no me he detenido a pensar en ese asunto, no me distraigo de mi actividad, no he reflexionado ese tema, estoy concentrado en el evento de noviembre, yo ni enterado, no, yo agradezco que pongan mi nombre, no, eso significa que estoy presente, pero no, yo estoy en el Poder Judicial, ¿no?
1: Refuerza en seguridad de Morelia con orden estricta a policías de evitar conatos de violencia.
4: Estarían de descanso. Vamos a tratar y esperar de que sea una jornada breve, no tan extendida, con las recomendaciones que ya nos hacía el secretario del ayuntamiento. Hay que evitar a toda costa caer en alguna confrontación generada por alguna provocación. Nos enfrentamos a una situación social en donde evidentemente la provocación es una de las herramientas y de los argumentos que se utilizan para lograr una pretensión a una persona o un grupo que pretende movilizarse y apoderarse de un espacio público de nuestra ciudad. Por eso es que tenemos que estar sumamente atentos, estar sumamente conscientes, entregados, pendientes de la circunstancia que vamos a atender el día de hoy, a la cual le vamos a dar la máxima prioridad. Recordemos que hace un año justamente se suscitó una jornada muy violenta en este día, en esta fecha, en donde hubo ataques directos al patrimonio de las personas, se afectaron varios inmuebles del centro histórico de nuestra ciudad, se tomaron secuestrados dos tranvías que impactaron entre sí y eso generó mucha zozobra, mucho pánico entre los asistentes que se encontraban disfrutando de la ciudad en ese momento. Vamos a evitar que esa situación suceda. Nuestro principal propósito es proteger a la población, mantener y salvaguardar el orden y la paz pública y a toda costa, añadimos nosotros, evitar la confrontación. No queremos situaciones en donde alguno de nosotros salga lastimado, ni alguna de las otras personas, por supuesto que tampoco. Sin embargo, la fuerza, el mostrar la fuerza, el mostrar la presencia policial, que es uno de los niveles del uso de la fuerza, pues es fundamental para lograr este propósito. ¿Enterados?
1: Las unidades de las corporaciones de seguridad pública de Michoacán deberán contar con logotipos institucionales, numeración y elementos que permitan identificar a qué corporación pertenecen. De acuerdo con las modificaciones a la Ley del Sistema Estatal de Seguridad Pública aprobadas por el Congreso en el mes de septiembre. En entrevista exclusiva para Cuadratín, el diputado Juan Antonio Magaña de la Mora, integrante de la Comisión de Seguridad Pública y Protección Civil, consideró acertada la medida que contempla excepciones para vehículos utilizados en labores de investigación y operaciones específicas conforme a lo establecido en la ley. Esto ya está en la ley. Me parece que es un acierto. De alguna manera se va a exceptuar el vehículo que tenga que ver con los temas de la policía de investigación, señaló el diputado. Magaña del Amor explicó que la identificación permitirá distinguir las unidades según la institución y el municipio al que están asignadas. Pues no debería ser así. No se supone que así debe de estar identificadas. Pero bueno, tendrán que tener el logotipo de la institución, de qué se trata, tendrá que tener un número para saber de qué vehículo estamos hablando y saber a qué lugar está escrito. Si se trata de una policía municipal de tal o cual municipio o si se trata de la policía estatal, indicó de la Mora. La reforma fue aprobada por unanimidad el 23 de septiembre y establece que las unidades oficiales deberán contar con registro, balizamiento, siglas, numeración, colores y escudos que permitan su identificación. Pueblos indígenas de Michoacán alzan la voz este 12 de octubre por autonomía y territorio.
5: Cada 12 de octubre, México conmemora el Día de la Nación Pluricultural, una fecha que invita a reflexionar sobre la historia, la diversidad y los derechos de los pueblos originarios. Todo comenzó en 1492 con la llegada de Cristóbal Colón a América, un acontecimiento que dio paso a la colonización europea y transformó la vida de las comunidades indígenas. Durante años, esta fecha se conoció como el Día de la Raza, una denominación relacionada con el mestizaje. Sin embargo, en 2020, México adoptó oficialmente el nombre de Día de la Nación Pluricultural, para reconocer la diversidad étnica y cultural del país, incluso los pueblos indígenas y afromexicanos. Pero, ¿por qué genera movilizaciones en el país? Las comunidades también exigen respeto a sus territorios, autonomía, lenguas y derechos colectivos. En Michoacán, organizaciones indígenas aprovechan esta fecha para protestar y exigir que sus demandas sean escuchadas. Más que recordar el pasado, el 12 de octubre plantea una pregunta. ¿Cómo se reconoce y se respeta la diversidad de México en el presente?
1: Aya Morón, Oxígeno en Durazo, al amparo del PT, pide a la 4T pues, reponer el proceso. El senador con licencia Raúl Morón encontró en las declaraciones del presidente del Consejo Nacional de Morena, Alfonso Durazo, un argumento para mantener abierta la disputa por la candidatura al gobierno de Michoacán en 2027, mientras apuesta a la propuesta del Partido del Trabajo de realizar una encuesta espejo que permita revisar el resultado del proceso interno. Entrevistado este lunes por el periodista Ciro Gómez Leiva, Morón interpretó como una posible apertura las palabras de Durazo, quien durante el Consejo Nacional del sábado sostuvo que no todos los que arrasan en las encuestas garantizan la mejor defensa de la transformación. Aunque el órgano partidista ratificó la designación de Carlos Torres Piña como coordinador estatal, el exalcalde de Morelia se resiste a dar por concluida una contienda cuyo resultado le fue adverso y ahora encuentra en el discurso de Durazo margen para cuestionar los procedimientos internos y los perfiles que participan. Nosotros creemos que está planteando la posibilidad, aunque no hagas una de las encuestas, de revisar los procesos con los que nos conducimos todos los que participamos en este encuentro o en ese proceso interno, sostuvo. Morón reconoció que el PT ha planteado realizar una encuesta espejo, no solamente en Michoacán, sino también en otras entidades, al considerar que las mediciones originales no reflejaron adecuadamente las preferencias ciudadanas. Explicó que mantiene conversaciones con ese partido que lo propuso como su representante durante el proceso interno de Morena y señaló que una nueva medición podría constituir una salida política, aunque no necesariamente la única. Nosotros estamos aquí con la idea de que eso no puede ser una de las salidas o la única, expresó. No vamos a salir de la cuarta transformación, vamos a estar compitiendo todavía adentro, afirmó. Pese a que la dirigencia nacional ha sostenido la designación de Torres Piña, Morón mantiene su apuesta por una eventual reconsideración, sin precisar qué condiciones políticas permitirían revertir una decisión que el propio partido ya ratificó. El legislador también atribuyó parte de las dificultades que enfrentó su proyecto a una campaña de desprestigio en la que aseguró llegó a ser acusado de asesinato en referencia al clima político que rodea el homicidio del alcalde de Uruapan, Carlos Manso Rodríguez. Sostuvo que ese señalamiento pudieron afectar las expectativas de su grupo político durante el proceso interno. Morón mantiene en noviembre como un plazo para tomar una decisión definitiva mientras busca demostrar la fuerza territorial de su movimiento y conseguir que la dirigencia reconsidere el procedimiento que favoreció a Torres Piña. E insiste en que el movimiento no puede quedar atrapado en intereses personales, dice Torres Piña precisamente.
6: Este movimiento no pertenece a personas o a algún grupo en específico. Su fuerza y su razón de ser justo es del pueblo y del lado del pueblo. Por eso las puertas del diálogo y los encuentros seguirán siempre abiertas para todas y para todos, por supuesto respetando las decisiones que democráticamente ha tomado nuestro movimiento. Pero también tenemos que entender que prolongar las diferencias internas nos alejaría de la tarea verdaderamente importante, que es volver al territorio, encontrarnos con la gente, saber escuchar la opinión de la gente. Nuestro movimiento no puede quedarse atrapado en una discusión interna permanente, en lo absoluto. La gente espera de nosotros otra cosa.
1: Carlos Torres Piña. Bueno, la línea telefónica César Solís de la agencia Kaiser. César, ¿cómo estás? Buenos días.
7: Buenos días, maestro Alfonso Ibarra, ¿qué tal, amable? Escuchas, un gusto saludarlos. Bueno, pues comentarles que Hugo Gama, Coria...

0: Raúl Morón, que también contendía para ser el coordinador de la defensa de la Cuarta Transformación, pues haya manifestado inconformidades por, dice él, el mal proceso para elegir al coordinador de la Cuarta Transformación. Y por otro lado, bueno, pues no cabe duda que pues se ha pretendido tapar el sol con un dedo en varios errores del gobierno federal, porque resulta que aún en contra de del deseo y la voluntad de los dirigentes del sindicato del Seguro Social, pues hoy habrá una marcha, porque señalan que ya está en quiebra prácticamente, ya tronó el INS Bienestar, por lo que habrá una marcha nacional, maestro.
1: Vaya. Sí, me llama la atención la manera de hablar que ya tiene Carlos Torres Piña, como ya pues como si ya fuera el gobernador, ya está hablando de otra forma, ya más tranquilo, ya con más acentuación en sus palabras, en fin, eso me llamó la atención.
0: Sí, así es, sí, vamos a ver qué es lo que pasa. Hay quienes apuntalan que pues podría ganar muy a fuerzas, pero pues ya no tendría modo el Congreso como está ahorita para el Partido Morena, maestro.
1: Bueno, pues así las cosas. Gracias, César.
0: Gracias, si me permite nada más agradecerles a todos nuestros amigos allá de la región de Zitácuaro que le dan seguir y like a Kaiser Informativo. Por lo pronto nos ubican en Facebook con un círculo azul, una cabeza blanca en medio. Estamos en Instagram y también tenemos un canal de WhatsApp para que se suscriban y se aparece al final de cada nota informativa. Basta con que le hagan clic y quedan suscritos. Un abrazo para todos.
1: Igualmente, gracias, César.
0: Adiós.
1: Buenos días. Bueno, ya para finalizar con esta información estatal, pues niegan en el Cabildo de Apatzingán un minuto de silencio por Bernardo Bravo.
2: La sesión, secretario, presidente, estamos a unos días de que se cumpla un año del asesinato de Bernardo Bravo. Yo propusiese que guardáramos un minuto de silencio de luto, una prueba de luto por el aniversario de Bernardo Bravo, líder limonero de Apatzingán. No sé qué opinen los demás compañeras y compañeros del Cabildo.
3: Gracias por proponerlo, Hugo. Bien. Yo traje la lona para recordar eso justamente.
4: Vamos a dar inicio a la sesión.
2: No hay luto. Me dirigió usted. Entonces, me dio. No hay duda en este cabildo, no hay duda en este cabildo por nada ni nada.
4: Muy buenas tardes a todas y todos. Vamos a dar inicio a la
1: sesión. No lo dieron. Bien, así las cosas. Son las 8:52, hora del centro de México. Vamos a hacer un primer corte de estación breve, ya que ya vienen nuestros invitados en camino para poder dar inicio a estas charlas que tendremos el día de hoy. Así que hacemos una breve pausa y regresamos con ustedes.
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23: Empezó como una necesidad y terminó siendo parte importante de la moda. Nos referimos, por supuesto, a los lentes de sol, los cuales tienen su origen, aunque no lo creas, en la antigua Roma. Se cuenta que el emperador Nerón se mandó a hacer una especie de gafas de sol hechas con una esmeralda. Estas le permitían protegerse del sol cuando disfrutaba de las luchas de los gladiadores en el Coliseo. Sin embargo, a los que se les atribuye su invención es a los chinos. En el lejano oriente, los jueces ocupaban las gafas para impedir que los contendientes en un juicio pudieran ver la expresión de sus ojos. Pero no fue hasta 1929 que la empresa Foster Grant lanzó por primera vez una serie de lentes para sol, pensando en las personas que les gustaba pasear en las playas en New Jersey. En la década

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7: Gracias a todos ustedes por continuar con nosotros en Así las cosas. Buenas noticias, Itácuaro, el día de hoy, martes 13 de octubre. 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Su tratamiento puede ser médico o quirúrgico. 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Vamos a pasar al siguiente nivel de información.
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7: Turquía y Pakistán condenan ataques hutíes contra aeropuertos en Arabia Saudita.
9: Después de un fin de semana de intensos bombardeos por parte de los rebeldes hutíes del Yemen en contra de los grandes aeropuertos civiles de Arabia Saudita, tal los dos nuevos aliados en defensa de la monarquía del Golfo, como son Turquía y Pakistán, han condenado este lunes por la mañana los bombardeos constantes de los rebeldes hutíes del Yemen y han asegurado que estos ataques son tanto injustificables como no puede permitirse que continúen en un futuro. Pakistán, Turquía y Arabia Saudita, recordemos que firmaron un acuerdo de defensa mutuo catalogado como el acuerdo de defensa de la Meca este mes de agosto, en el que los tres países aseguraron y se comprometieron a que si uno de los tres países era atacado, entonces los otros dos considerarían ese ataque como también un ataque en su propia contra. Sin embargo, Turquía, que aseguró que la semana pasada enviaría tanto sus propios soldados como sistemas de defensa antiaéreos, aún no lo ha hecho, a pesar de que cuando lo anunció, Turquía aseguró que este despliegue de tropas, de armamento y de sistemas de defensa antiaérea sería algo inminente. De hecho, este fin de semana Turquía aseguró que este envío que ocurriría, Turquía aseguró que sí que ocurrirá, no podrá ser utilizado, sin embargo, en forma ofensiva por parte de una Arabia Saudita que está llevando a cabo una ofensiva dentro de Yemen para intentar quitarle el territorio que en la actualidad domina a las rebeldes hutíes del Yemen. Recordemos, aliados de la República Islámica de Irán en el pequeño país del Golfo Pérsico. Turquía así quiere asegurarse de que su armamento y sus sistemas de defensa anteriores serán utilizados tan solo como materia defensiva para prevenir estos estos ataques que están siendo constantes por parte de una

0: rebeldes hutíes que han conseguido abrumar las defensas antiaéreas tanto de las grandes ciudades saudíes como sobre todo de la capital, Riad.
1: Guerra en Irán, nuevo ataque al aeropuerto internacional saudí tras el mortal atentado.
2: Y este domingo el aeropuerto internacional de Riad fue objeto de una nueva agresión, un día después de que un ataque con misiles de los hutíes causara la muerte de al menos 12 personas y cientos de heridos. Mi compañero José Levy con los detalles. Veamos.
3: Y vemos que esta vulnerabilidad saudita es patente en las últimas semanas, ya sea por los ataques que han podido realizar los hutíes contra oleoductos sauditas, también contra refinerías, también contra naves que transportaban sobre todo petróleo de este reino, y ahora en el espacio aéreo de Arabia Saudita. Lo que dicen los hutíes es que advierten a todas las compañías aéreas, advierten a los que utilizan el espacio aéreo de Arabia Saudita, amenazan con atacarlos, también con atacar a aeropuertos, como lo han hecho todos estos días, sobre todo con el ataque del sábado, con al menos una docena de muertes y cientos de heridos. Se habla de más de 300 heridos. Todo esto en una situación en la cual Arabia Saudita aparentemente también está atacando distintos objetivos en el interior del Yemen, que están bajo control de los rebeldes hutíes. Los rebeldes aseguran que ellos están respondiendo a los bloqueos impuestos por Arabia Saudita contra ellos con bloqueos de su lado. Pero en este caso el gran temor es que la guerra en el Medio Oriente se pueda seguir extendiendo a otros países y esto de alguna forma pueda empeorar la situación en la zona.
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4: group.
1: Le caso
5: la nueva explosión este sábado en el aeropuerto internacional Rey Khalid de Riad, que activó numerosas ambulancias y servicios de emergencia, marca un punto culminante de una semana intensa de ataques mutuos entre Arabia Saudita y los hutíes del Yemen. De hecho, antes de este ataque, el balance de muertos en el aeropuerto de Riad debido a ataques de los hutíes era de 4, entre ellos un piloto saudita. También un avión fue dañado por un misil de los hutíes, un grupo armado que controla partes importantes del Yemen y está apoyado por Irán. Por todo ello, varias aerolíneas internacionales han suspendido sus vuelos a Riad y embajadas como las de Estados Unidos y Canadá han pedido a los suyos que no se acerquen a la zona cada vez más sensible del aeropuerto de Riad. Si no fueran suficientes los misiles y drones de los hutíes, este grupo ha avisado que los aviones comerciales no deben entrar en el espacio aéreo saudita. Y de forma paralela, la Fuerza Aérea Saudita ha intensificado sus ataques contra objetivos hutíes en Yemen. También lo ha hecho el gobierno yemení, que está apoyado por una coalición liderada por Arabia Saudita. De momento, Estados Unidos no interviene en este conflicto armado, pese a las peticiones del príncipe heredero Mohammed bin Salman. Eso sí, el presidente de Estados Unidos, Donald Trump, ha afirmado, tras conocer noticia de la explosión de este sábado, que están valorando la situación y dice tendrán y tomarán una decisión rápida. Para CNN, Salem Ergi, Tel Aviv.
1: Rusia no confirma el alto el fuego energético con Ucrania anunciado por Donald Trump.
6: En medio de la confusión, Moscú finalmente contestó. Tras el anuncio unilateral de Donald Trump el domingo, el Kremlin se negó a confirmar este lunes si estaba en vigor una tregua de los ataques contra infraestructuras energéticas, pero explicó que se estaban manteniendo contactos y que se revelaría más información a su debido tiempo.
7: En el Kremlin, tanto el presidente Putin como los responsables de otros niveles han afirmado en repetidas ocasiones que no queremos un alto el fuego, sino una paz duradera. Estamos dispuestos a hacer todo lo posible para lograrla.
6: El domingo, el presidente estadounidense había anunciado de forma inesperada que Ucrania y Rusia habían acordado un alto el fuego en materia energética. Sin embargo, el mandatario ucraniano Volodymyr Zelensky no esperó la confirmación rusa para denunciar una violación de este supuesto acuerdo por parte de Moscú.
8: Inmediatamente después de la publicación, Rusia lanzó un ataque selectivo contra una central eléctrica en Kharkiv, lo que causó más daños a nuestro sistema energético. Quedó claro que Putin no lee Truth Social.
6: El jefe de Estado ucraniano ha pedido un alto el fuego de 60 días con Rusia, con el fin, entre otras cosas, de poder organizar elecciones tras el llamamiento de Donald Trump a un cambio de presidente en Ucrania. Rusia respondió que aceptaría no atacar a su vecino solamente el día de los eventuales comicios. Por su parte, los ministros de Asuntos Exteriores de la Unión Europea aprobaron este lunes casi 1.600 nuevas sanciones dirigidas contra el complejo militar industrial ruso.
1: Pues aquí en Cabina Fantasía W, tal como habíamos anunciado, el ingeniero Rafael Ávila, ingeniero industrial. ¿Cómo está, Rafa? Buenos días.
9: ¿Qué tal, maestro Poncho? ¿Cómo estás?
1: Acércate. Saludarte. Acércate al micrófono, por favor.
9: Y saludarte, saludar a tu auditorio.
1: Muy bien. Oye, recuerdo que la última vez que nos visitaste, aún eras director de servicios regionales y me habías comentado que había ahí algunas cosas por las cuales ya no querías estar y que, bueno, estuviste más por el compromiso que tenías, ¿no?
9: Sí, efectivamente, hace poquito más de un año renuncié el 15 de agosto del 2025. Estuve desde el 1 de noviembre del 2021, un mes después de que entró formalmente el gobierno del licenciado Alfredo Ramírez. Al mes yo me incorporé.
1: Como él fue el que te invitó, ¿no?
9: Él fue el que me invitó directamente a través también del maestro Martín López. Habíamos sido consejeros estatales los tres. Ahí convivimos 7 años como consejeros estatales. Recuerda que él se fue de diputado local y de ahí tuvo la gran suerte de ser el candidato sustituto por la cancelación que le hicieron al maestro Raúl Morón de su candidatura y Alfredo entró ahí como candidato sustituto. Se ganó, la verdad es que fue complicado porque fue un mes nada más de
1: campaña. Sí.
9: Y pues, como dicen los dichos, ¿no? Bajarse de la carrera a mitad del caballo y cambiar de caballo o cambiar de jinete está cañón. No es fácil. Nuevos compromisos, gente que pues al final también no se veía identificada, en fin, estuvo complicada. Pues ganarle también a un gobierno que traía un candidato oficialista, que era pues un paisano ahí coterráneo nuestro de aquí de Zitácuaro, en fin, y mira, yo nunca quise estar en esa dirección, la verdad es que lo hice porque me pidió, me insistió. Yo ya le había dado las gracias porque el puesto que yo le había pedido, pues, en temas ambientales, forestales, ya los había dado, ya los había entregado a otras gentes por compromisos que tuvo de campaña, y bueno, yo hasta ahí ya había quedado, yo quedaba tranquilo y bueno, pues con el gusto de tener un amigo gobernador, y hasta ahí, pero me dijo, no, espérate, pues, ¿cómo? Pues, hay más cosas, ¿no? Entonces, yo, pues, le dije, dame chance de pensarlo, porque pues, servicios regionales es un tema que no conozco, no es mi campo. Ciertamente, es un área, el que es director, ahí es un área administrativa. No tienes que ver con temas laborales, sindicales, magisteriales, que fue siempre el pretexto y la excusa que pusieron los profesores. Uh-huh. Que porque yo no venía del gremio magisterial, que porque yo no era profesor o lo que fuera, ¿no? Pero no se necesita. Yo siempre se los dije, esto es un tema administrativo. ¿Por qué? Porque pues te encargas de la operatividad, del tema de los recursos que les llegan a todas las escuelas, ¿no? Uh-huh. Que les llegan a todas las escuelas de educación básica, de preescolar, primaria, secundaria. Todo el asunto de mobiliario, libros de texto, insumos, arreglos de escuelas. Tuvimos un temblor fuerte en el estado de Michoacán que afectó escuelas en la costa y viejas escuelitas que ya estaban muy deterioradas. En esta región recuerdo bien que teníamos una muy deteriorada en cerca de Marabatío y otras en Angangueo. Entonces ahí, fíjate, hay un esquema muy padre en la Secretaría de Educación, todas tienen un seguro. Se paga un seguro, entonces a veces los profesores desconocen que existe esto y bueno, pues ellos hacen gestión y todo, pero hay que darle continuidad.
1: Oye, pero nada más en las urbanas o también las rurales.
9: No, todas las rurales, todas las escuelas.
1: No me digas.
9: Desde que la doctora Yaraví era secretaria de Educación, se empezó a contactar a todas las escuelas para que empezaran a hacer llegar sus evidencias. Escuelas muy, muy, muy viejas que no necesariamente tenían que sufrir un temblor, se empezaban a colapsar. Unas en Ciudad Hidalgo, recuerdo muy bien, se cayeron todos los plafones. Hubo niños ahí lastimados de manera no graves, poco, porque finalmente ese era el aplanado, ¿no? Uh-huh. Pero pues ya la escuela estaba en malas condiciones. Se hace un archivo fotográfico y se le da trámite. Entonces llegan los del seguro y bueno, las escuelas se... es un trámite burocrático y no es tan rápido como uno quisiera que se efectuara la reparación, pero se hacen. Y bueno, pues yo tuve, eso es lo que haces como administrador, entre otras actividades, ¿no? Las propias que te pide la secretaría. Por ejemplo, hubo un pase de lista. El pase de lista consiste en pasarle lista a los profesores en sus escuelas para ver quiénes sí están ubicados y quiénes no, quiénes están trabajando y quiénes no. Y ahí es donde entran los temas de conflicto. Uh-huh. Porque empiezas a darte cuenta pues de que un profesor, alguien, un intendente, pues que ya se fue a Estados Unidos, alguien que pues que no va y le paga ahí a alguien para que lo cubra y lo tapa varios. Entonces esas cosas pues hay que proceder, y yo lo estuve haciendo. Levantas actas, llevas los documentos, y ahí es donde empiezas a apretar y a machucar ahí algunos callos. Y como buen gremio magisterial, pues se unen para proteger a la gente.
1: Oye, ahí yo creo que hasta se unen moros con cristianos, ¿no? O sea, de los dos sindicatos, ¿no?
9: Fíjate que yo traté con todos los sindicatos. Ya ves que ahora son por colores, ¿no? Está el sindicato rojo, el azul, hay una gama, todo el arco iris está representado ya en sindicatos. Vaya. En fracciones sindicales, porque esa es la expresión correcta, la toma de nota, el que tiene la representatividad sindical a nivel nacional, pues es el CENTE, el Sindicato Nacional de Trabajadores de la Educación. Uh-huh. Y es lo que aquí se ha llamado los charros, que despectivamente se les ha venido llamando los charros desde hace muchos años. Que dicho sea de paso, yo conozco a todos, digo, hice muy buenos amigos en todos lados, pero los oficialistas del CENTE, por así llamarlos, nunca tuve problemas con ellos. Ellos hacen más su chamba, fíjate, se dedican más a lo suyo, no se meten en tanta grilla, son menos, son ellos en grupo, son en número, son menos. Pues tú recordarás, aquí desde hace muchos, muchos años, pues, los líderes de la sección 18 del Magisterio Michoacán es muy fuerte. Uh-huh. por la coordinadora, la sección 18 está, igual que existe en Oaxaca, en Guerrero, en Chiapas, son muy fuertes, a diferencia de las de otros estados, Estado de México, Puebla, donde allá es el CENTE los que son, tienen mayoría, y aquí ellos han sido muy combativos. Yo tengo que reconocer que esta lucha que ellos dieron fue una lucha necesaria en una época en la que México vivía tiempos difíciles de dominio de un solo partido político, y lógicamente ellos estaban segregados, los segregaban como fracción porque pues eran disidentes, y se fueron fortaleciendo en esta área, en esta zona de en esta geografía, en Michoacán. Y bueno, pues desde que yo recuerdo, desde el licenciado Víctor Tinoco, pues ya traía sus bemoles él con el grupo magisterial.
1: No, con los disidentes.
9: Con la coordinadora, ¿no?
1: Pero surge esto cuando Salinas y el Baester Gordillo, que era la líder, ¿no?
9: Sí, mira, por lo poco que yo, porque además conozco a algunos de esos fundadores, fíjate que era Carlos, era un líder magisterial del Jongitud Barrios, ¿no?
1: Ajá, Carlos Jongitud,
9: sí. Carlos Jongitud Barrios, sí. Era el líder magisterial. Y empieza a surgir un grupo de disidentes que forman la Coordinadora Nacional de Trabajadores de la Educación, entre los que yo recuerdo que, porque además los conozco, son, pues a mí no me da vergüenza, la verdad es que yo, son mis amigos, soy su amigo. Uno de ellos es René Bejarano y su esposa Dolores.
1: Mira.
9: El otro es el esposo de Fabiola Alaniz, Rogelio Sosa.
1: Sí, no lo conozco.
9: Sí, ellos eran maestros normalistas de la Normal Superior de allá en México, en la Normal, donde está el Metro Normal. Yo estudié cerquita de ahí, en la Vocacional Wilfrido Macía, en el casco de Santo Tomás, y yo me bajaba en Metro Normal y caminaba a la Wilfrido y de regreso todas las mañanas y todas las tardes, todo el día. Entonces, para mí el toma de la Normal pues siempre fue algo que con el que yo conviví todos los días, pero me fui enterando de este grupo de gentes que empezaron a ser disidentes, y luego ellos eran profesores. Yo sé que Rogelio y René fueron maestros hasta en la Universidad Metropolitana, la UAM, Autónoma Metropolitana. Ellos y son gente muy luchona. Ellos han estado siempre en la izquierda, formaron esos, ellos sí no vienen del PRI, fíjate, ellos son gente de izquierda de toda su vida, ellos se mantuvieron militantes del Partido Comunista. Y yo digo que me aprecio de ser, digo, soy amigo del profesor René, me reúno a veces ahí con él, lo saludo. Es una gente muy metódica. Uh-huh. Él es muy estudioso, muy metódico. Llegó en el PRD a tener una gran fuerza política. Y desgraciadamente, pues a él lo le tocó bailar con la más fea, como decimos comúnmente, porque justo él era, yo lo conozco cuando era secretario particular del jefe de gobierno de la Ciudad de México, que era el licenciado Andrés Manuel.
1: Fue con él.
9: Como secretario particular, pues empezamos a hacer un trabajo político, yo aquí en Michoacán, de su expresión política, y él pide licencia, más bien renuncia a ser el secretario particular del licenciado Andrés Manuel, y se va a hacer campaña para ser diputado local, porque iba a coordinar la asamblea legislativa de la Ciudad de México, del Distrito Federal en ese entonces. Yo creo que este ya era un acuerdo hablado con el licenciado Andrés Manuel, porque fue cuando los famosos billetes, con el tema
1: las ligas, ¿no?
9: El tema de los billetes, de los uh-huh. dólares. Pero mira, yo seguí bien todo ese proceso. Además, quien le habla a René para que vaya a recoger ese dinero de un empresario, así le dijo, que quiere apoyar al partido, fue esta Rosario Robles Berlanga, uh-huh. que era la presidenta del PRD. Y si tú recordarás, ya entre Rosario y Dolores Padierna había una lucha por el poder al interior del partido, y cuando se estaba haciendo campaña, el grupo de René traía candidatos en todo el Distrito Federal, y le sembraron ahí el tema de la famosa leche Betty que estaba contaminada de heces fecales. Entonces a ellos les pegó ese tema, y bueno, al final se resolvió, pero ya traían un conflicto. O sea, esto fue armado, fue un plan con maña. O sea, le dicen, te va a dar un empresario, te va a dar un dinero, tú ve con él.
1: Y era
9: y lo graba Carlos Ahumada.
1: Carlos Ahumada, ajá.
9: Carlos Ahumada era pareja sentimental de Rosario, pues eso lo supimos todo el mundo, tristemente para ella y para el partido, porque pues ahí revolvió todo, ahí fue el principio de la debacle del PRD. A mi juicio, ella no debió ahí mezclar cosas sentimentales con un tema de empresarios, pero bueno, a él lo graban y le dan, ¿cuánto crees que le dieron en dólares de apoyo para las campañas de así le dijeron, para las campañas de su equipo, de la gente del PRD? No. Le dieron $30,000 a 10 pesos el dólar, o sea, $300,000. Eso en cantidades de dinero, pues es muy poco dinero. No, para una campaña no es nada.
1: No alcanza ni para las gorras.
9: Exacto. Pero la trampa estuvo en que les dieron de puros billetes de $1 y de $5. Por eso se veía así como tu escritorio aquí lleno, así todo lleno.
1: Oh, bueno.
9: Entonces, pues la verdad es que sí se lo chamaquearon al profesor. Le hicieron 11 juicios. Tres de ellos federales y ocho locales, de ahí de delitos de... La verdad es que él estuvo un año.
1: Tú dices que este conflicto o esa trampa que le tendieron a René era por parte de Rosario para atacar a Dolores Padierna.
9: Era para atacar al final fue, se supo, se no, ya traían un conflicto, pero se supo que fue para atacar al jefe de gobierno, porque ya estaba muy fuerte en las encuestas para la presidencia de la República. A René le plantearon, le dijeron que él declarara que ese dinero se lo había dado Andrés Manuel para las campañas, uh-huh. Cosa que ni fue cierto y que nunca declaró. Y que le iban a volver a lavar la cara, igual en la televisión y en la radio, así como lo habían exhibido, y que él iba a regresar a su curul. Entonces él decidió, por un acto primero de congruencia ideológica y política, pues si yo no te doy un dinero a ti, pues ¿por qué voy a decir que te lo di, Poncho? O sea, pues al final el dinero... Él declaró que ese dinero se lo había dado a ciertas otras gentes que eran candidatos, pero nunca dijo que se lo había dado a Andrés Manuel. Al final de cuentas, él, él cargó con toda la culpa. Y mira lo que son las cosas, yo siempre lo he dicho, el licenciado Andrés Manuel fue muy injusto con él, porque nunca, al revés, lo tiró como apestado, nunca le reivindicó el que él se haya echado la culpa. Entonces, era obvio que había un acuerdo, él iba a ser el
1: chivo expiatorio,
9: ¿no? No, él iba a ser cuando él renuncia y que se va, iba a ir, él era ya diputado. O sea, lo agarran, todos estos videos se los exhiben cuando él ya es diputado en la Asamblea Legislativa, diputado local, tiene que renunciar. Entonces, fue un tema para pegarle a Andrés Manuel, ¿no? El asunto es que él ha seguido chambeando, trae una expresión fuerte a nivel nacional. Y es muy consistente. Yo por eso dije, él fue de, regresando al tema original, él fue de esas gentes que lucharon y que tienen mucha claridad en que este país pues se tenía que democratizar, ¿no? Aquí en Michoacán el magisterio es muy fuerte, el magisterio democrático. Yo tengo buenos amigos ahí, algunos, digo, yo no tengo enemigos, ciertamente no les gustó lo que yo administrativamente estaba haciendo, y ellos consideraron, y mira, además el tema no fue contra mí, déjame te lo explico, la fracción que se radicalizó más y con la que yo decidí al final, pues ya no, porque íbamos a entrar en una confrontación más directa, fue el grupo del profesor Raúl Morón. Los azules, los llamados azules, el sindicato azul, y yo se lo comenté a él, pero el problema no era conmigo, el problema siempre ha sido con el gobernador. O sea, hay una confrontación entre el grupo de Raúl Morón con el grupo del gobernador.
1: Y nunca se han podido limar las perezas, aun cuando las llevaron allá a México, ¿no?, para que se dieran el abrazo de Acatempan. No,
9: pero mira, te explico. Zitácuaro es como regional, pues estuvimos chambeando bien. Zacapu, lo tomaron a los dos meses de que entró el gobierno de Andrés Manuel, y es fecha y sigue tomado. El regional, ¿qué es lo que haces en un regional? Ya te comentaba que hacemos trabajo administrativo, pero tenemos los expedientes físicos de todos los maestros de educación básica. Haz de cuenta, tú tienes ya 30 años de servicio y te quieres jubilar, y tu expediente está aquí en la unidad regional. Tú eres maestro en Apuro, Irimbo, donde toque, en la región. Jungapeo, Tuzantla, y te quieres jubilar. Entonces te vas a Morelia y les dices, oye, yo ya quiero jubilarme, estos son mis documentos, este es mi clave, etcétera, estoy en tal escuela, y te dicen, perfecto, tráeme tu expediente, y te dan un documento, un oficio, donde al director regional le solicitan tu expediente. Entonces tú vienes a Zitácuaro y yo, sorpresa, está cerrado, está tomado, pero además tomado por nadie. O sea, ponen dos cadenas y todo el mundo se va a su casa. No hay un pliego petitorio, no hay nada. O sea, es una arbitrariedad.
1: Ni siquiera un disculpe las molestias,
9: ¿no? Ni siquiera a sus compañeros. Compañero maestro, disculpa las molestias que esto ocasiona, porque queremos pues que ya no esté este director o algo, ¿no? No, maestros que vienen de Tlalpujahua, de Contepec, de Pitacio Huerta. Afortunadamente, mira, yo tejí una red de chats de para que los profesores estuvieran en contacto, porque bueno, pues ¿qué hacen? Hablan y al teléfono de la oficina pues nunca contestas.
1: Claro.
9: Entonces, esa parte es complicada, y yo siempre, bueno, yo les abrí varias veces, quitaba las cadenas y pues regresábamos a trabajar. Eso es algo que nunca entendieron los maestros, ni mis compañeros. O sea, oye, ¿por qué abrimos? ¿Por qué abres? Porque tenemos derecho al trabajo. Esto es nuestro centro de trabajo. Imagínate que yo vengo y me pongo, pues no es el caso, porque tú eres un ente privado y una empresa privada, pero nosotros como ente público, una dependencia de gobierno, pues que te vayan y te tomen gente del mismo gremio, pues debe haber una pliego petitorio, etcétera, una serie de cosas. Pero así que nomás te lleguen, te saquen, pongan cadenas y te dicen vete para tu casa, pues como que de parte de quién, ¿no? Y yo sigo diciendo, o sea, así como ellos tienen derecho a expresarse, nosotros tenemos derecho al trabajo.
1: Ah, no, por supuesto.
9: Y les quitamos las cadenas y entramos muchas veces. Yo tengo ahí una colección de cadenas con el candado en la punta, cerrado. Bueno. No quiero causar molestias a ninguno de los maestros, porque pues al final de cuentas pues sí se enojan, pero liberábamos y les decíamos, oiga maestro, pues ya véngase por sus expedientes, ya estamos abriendo, ya hay muchas cosas que hacer. El área administrativa ahí nada tiene que ver con los temas de sus horas, de sus plazas, de sus asistencias o no a sus escuelas. Bueno, siempre hay quejas de algún compañero o algún intendente, algún padre de familia que se queja de algún maltrato o de algún tema, y ahí tienes que entrarle, ¿no?
1: Claro. Oye, Rafa, pues el tiempo apremia.
9: Sí.
1: Y ya después de esto que estuviste ahí, ¿a qué te dedicaste? Porque ya estamos hablando ya de un año.
9: Pues sí, mira, pues yo me regresé a mis actividades profesionales, personales. Estuve muchos años, bueno, 3 años y medio, casi 4, ahí dejé tirada la chamba. Tengo una empresita de servicios ambientales. Uh-huh. Hago estudios de impacto y riesgo ambiental, hago reforestaciones, hago mediciones de carbono en bosques y sobre todo hago plantaciones forestales. Tengo un vivero, tenemos un vivero en el estado de Puebla, donde tenemos planta forestal, básicamente forestal, le llaman planta nativa, no plantas exóticas, ¿no? Uh-huh. Y esta planta, este vivero lo empecé a poner porque cuando estuve chambeando fuerte en esta empresa de servicios ambientales, hicimos un gasoducto, trabajé para una empresa, un grupo de empresas que se asociaron, y Pemex les dio una concesión para construir 500 kilómetros de gasoducto. De Tuxpan, Veracruz, a Totonilco de Tula, con 2 ramales, uno de Poza Rica a Venustiano Carranza y otro de Santiago Tlautla, ahí en el estado de Hidalgo, a Totonilco de Tula. Bueno, la verdad es que esto, pues, fueron muchos años, estuve ahí 10 años, y el vivero era parte de una condicionante ambiental del proyecto. Uh-huh. Se acabó el proyecto y yo mantuve el vivero, yo lo dejé, y de ahí es que dono mucha planta, traigo planta, voy al vivero y me traigo planta para acá y regalo planta. Aprovecho pues tu espacio para hacer un anuncio aquí a las escuelas, que sigue lloviendo, ¿no?
1: Claro.
9: Sigue lloviendo, a las escuelas que quieran plantitas. Tenemos algunas plantitas de ornato ya que no son tan forestales como tal, no crecen tan grandes. Uh-huh. Doné las plantitas que se repusieron aquí en la Avenida Revolución, que uh-huh. tuviste aquí a Jaime, al maestro Jaime. Se plantaron ahí unas plantas que se llaman patas de vaca. Y esta es un arbolito que florece 2 veces al año, crece poquito, no engruesa mucho. Yo siempre critiqué las plantas que pusieron ahí, las gruesotas, estas se llaman grevilleas, que es una planta introducida de Asia. Uh-huh. Maderable, y nunca debió haber estado ahí, hay que quitarlas, poco a poco hay que irlas cambiando.
1: Bueno, ¿qué te parece si lo dejamos para visita? Porque temas ambientales a mí en lo personal me agradan mucho platicar.
9: Sí, Poncho, claro que sí. Yo invítame pronto y yo vuelvo con mucho gusto. Me interesa que Zitácuaro se hagan bien las cosas, y bueno, pues tenemos que apoyar como zitacuarenses, ¿no?
1: Claro.
9: Te agradezco mucho tu invitación y pues aquí andamos.
1: Perfecto.
9: Aquí andaremos. Gracias.
1: Querido Rafael Ávila, gracias por estar aquí con nosotros. 9:41, hora del centro de México. Bueno, ya tenemos también otros invitados. Con todo gusto vamos a dar la bienvenida. Mientras tanto, operación del Papa León XIV abre interrogantes sobre su próximo viaje por América Latina.
10: Sí, así es, ha sido ese anuncio del Papa de que se va a operar por un nódulo en el pulmón, lo que ha disparado los interrogantes, incluso el temor por su próximo viaje a América Latina, por la posibilidad de que el Papa pueda no ir. De momento lo que sabemos, lo que nos han contado aquí fuentes vaticanas, es que ese viaje se mantiene, y además esas mismas fuentes también nos han aclarado que el nódulo en el pulmón ha sido encontrado durante un control de rutina, no hubo por tanto una emergencia ni tampoco había síntomas. Eso es lo que nos han dicho, además en un clima de mucha tranquilidad. De momento el Papa de hecho ha mantenido la agenda, incluso lo hemos oído hablar hoy en un acto con una voz muy calmada, lo que sin duda también es una buena señal de cara a esa recuperación prevista, a esa semana estimada que necesitará después de la operación a la que tendrá que someter. Y también de cara a ese próximo viaje por Argentina, Uruguay y Perú, en el que tendrá que insertarse durante 12 días a una agenda muy cargada, y recordemos también al desafío de la altitud, especialmente en Perú. En todo caso, el Vaticano también ha señalado, ha recordado que en las próximas horas y en los próximos días seguirá informando sobre la salud del pontífice.
1: ¿Por qué se están registrando tantos huracanes y qué papel juega el fenómeno de El Niño? Vamos a escuchar.
11: Hola, ¿qué tal, Rodrigo? Muchas gracias por la invitación. Pues mira, específicamente con el huracán Simón, es categoría 4, y con la nueva información actualizada ahorita 6 de la tarde en Ciudad de México, dice que no va a tocar tierra precisamente. Sin embargo, sí está muy cerca de las costas y de las inmediaciones de Jalisco, y en este momento también se tiene actualizada la trayectoria en el que pues va a tocar tierra cerca de Mazatlán en Sinaloa. Entonces, por ahora, en este momento no está tocando tierra, sin embargo, hay que dejar en claro que los vientos sostenidos que están alrededor del ojo del huracán, las bandas nubosas y también el oleaje o la tormenta de marea, o la marea de tormenta, disculpen, la marea de tormenta puede desencadenar oleajes de hasta 8 metros cerca de las costas de Jalisco, de Colima, de Nayarit y de Sinaloa. Ahora, respecto a la parte de la intensificación rápida que ha tenido Simón en los últimos días, ha sido bastante interesante, sobre todo porque precisamente con el fenómeno, bueno, específicamente con la fase del Niño, tenemos un océano Pacífico muchísimo más caliente, de tal forma que le provee mayor cantidad de vapor de agua en muy poco tiempo, de tal forma que uno de los ingredientes, pues en una forma, o los alimentos que necesita un ciclón tropical para fortalecerse rápidamente, es el vapor de agua. Además que tenemos una débil intensificación, vientos débiles, de tal forma que genera en meteorología lo que llamamos una débil cizalladura del viento en altura. Es decir, que si no tenemos vientos en diferentes direcciones en alturas, eso lo que hace es que los vientos van a tender a dirigirse de una forma más uniforme, de tal forma que permita que el huracán pueda aumentar todavía de altura, de tal forma que pueda intensificar fácilmente su categoría. Entonces, esto es lo que ocurre con El Niño, pero bueno, hasta ahora es lo que tenemos con Simón específicamente, con esta actualización de las 6 de la tarde.
12: Pues nos hablabas de aguas en el Pacífico muy calientes. Por otro lado, está Isaías en el Océano Atlántico, que parece llegar a Estados Unidos, que es además parte de un fenómeno extraño, y es que es el más tardío en el Atlántico en más de 100 años. Se habla también de un efecto derivado de este superniño que estamos viendo en 2026, o este niño especialmente potente. ¿Sí que hay certeza sobre esta variable y qué es lo que estaría pasando en el Atlántico?
11: Bueno, lo que ocurre específicamente en el Atlántico es que si se ve modificado sus patrones de lluvias por El Niño. Cabe destacar que se dice mucho que no había tenido huracanes hasta este momento. La diferencia está en que las categorías, para hablar sobre ciclones tropicales en México, se basan en depresiones, en tormentas y huracanes, que es la categoría con intensidades más fuertes. Entonces, bajo esa lógica, llama mucho la atención que hasta apenas Isaías se está formando en este momento, considerando considerando que sí han habido otros 8 ciclones tropicales que se han formado en el Atlántico. Y como ejemplo de ello fue la tormenta tropical Dolly, que justamente coincidió con el fallecimiento de la cantante de country Dolly Parton. Y bueno, destaca esta parte de la intensificación de Isaías, porque pues vemos que los vientos son muchísimo más fuertes en ese lado. A lo que venía diciendo específicamente de los vientos del Pacífico, pues ahí son más débiles, precisamente porque toda esa intensidad de velocidades de vientos son muchísimo más fuertes en el Atlántico, de tal forma que no permite con mayor facilidad la formación de huracanes, que es la categoría más fuerte de todos los ciclones tropicales. Entonces, sí, Isaías pues es un fenómeno como huracán que llama mucho la atención por ser muy tardío, claro, en su formación hasta ese momento, desde junio.
12: Claro. Ya quería hacerle una última pregunta, y es si hay predicciones a medio plazo de cómo puede seguir siendo esta temporada de huracanes.
11: Claro, con el Super Niño lo que tenemos en este momento es que el Pacífico va a seguir teniendo más huracanes, más ciclones tropicales. Al menos para las próximas 2 semanas se prevé la formación de otros 2 ciclones tropicales frente a las costas de Oaxaca, de Guerrero y de Michoacán. Entonces, hay que estar muy al pendiente de las recomendaciones, de las actualizaciones, y ver cómo se van formando cada vez más estos ciclones tropicales de aquí hasta noviembre, que es justamente cuando acaba estadísticamente la temporada de ciclones tropicales en los 26.
1: Noviembre, la temporada de huracanes, que ya van de salida. Bueno, se encuentra aquí en Cabina Fantasía W a Mayrani Prado, que es la vocal de Registro 03. ¿Qué tal, Mayrani? ¿Cómo estás? Buenos días.
13: Hola, muy buenos días, Alfonso. Muy feliz de estar aquí en Fantasía.
1: Bueno, y también se encuentra Mónica Fuentes, responsable también del módulo. ¿Cómo estás, Mónica? Buenos días.
14: Hola, hola a todos. Muy buenos días. Muchas gracias por la invitación y pues felices de estar aquí compartiendo un ratito con ustedes de este tiempo.
1: Perfecto. Bueno, pues a Mayrani, ¿qué les trae por acá?
13: Pues venimos a hacerle la invitación a toda la ciudadanía. Actualmente en el Instituto Nacional Electoral estamos en un proceso de convocatoria para integrar nuestros consejos distritales. Y bueno, pues platicarles de manera rapidísima que los consejos distritales son órganos colegiados de carácter temporal que funcionan durante los procesos electorales. Uh-huh. Y actualmente, bueno, pues tenemos el cambio de todos nuestros consejeros. Únicamente queda una de nuestras consejeras que estuvieron en el proceso electoral pasado. Y pues venimos a hacerles la invitación. Estamos en proceso desde el 16 hasta el 31 de octubre. Pueden hacer su inscripción en las 11 juntas distritales con las que contamos. Aquí en Zitácuaro pues tenemos en Suprema Junta Nacional Americana número 35. Y bueno, pues pueden acudir en horario de 8:30 de la mañana a 4 de la tarde a presentar sus documentos. Bueno, tenemos como requisitos ser mexicanos en pleno goce de sus derechos civiles y políticos, estar inscritos en el Registro Federal de Electores, o sea que tengan su credencial para votar vigente, uh-huh, tener al menos 2 años de residencia en la entidad, contar con conocimientos necesarios para el cargo, no haber sido candidata o candidato ni dirigente partidista en los 3 años previos, no tener impedimentos legales y gozar de buena reputación, así como no tener antecedentes penales.
1: Uh-huh. Llevar todos esos documentos y ¿qué más pasa ahí?
13: Bueno, pues este órgano...
1: ¿Cuándo resuelven, perdón?
13: Ah, muy bien. Uh-huh. Bueno, pues ya después del 31 de octubre ya tenemos la situación de que, bueno, pues se revisan todos estos documentos, estos requisitos de todos los aspirantes con los que contamos. Uh-huh. Se hace una entrevista, se conoce pues todo el historial académico y todo lo, pues ahora sí que los puntos extras que pudieran tener, estar en alguna asociación civil. Lo que buscamos nosotros en el Instituto Nacional Electoral con este tipo de perfiles, pues, es contar con ojos que estén viendo todo el proceso electoral, que estén tomando las decisiones, que sean ciudadanía, que sea representativo de nuestra ciudadanía. Por ello, la importancia, pues, de que participen en alguna asociación civil, que tengan alguna causa o lideren alguna causa.
1: Pero que no sean partidistas.
13: Así es, que no sean partidistas, porque ya contamos con representantes de cada uno de los partidos políticos con registro nacional. Entonces, pues, sería reiterativo esta cuota, por así decirlo, del consejo, pues tiene que ser 100% ciudadana.
1: Bien, Mónica, ¿y cuántas personas son las que pueden contratar?
14: Para los consejos, para la integración de los consejos distritales, se van a contratar, en este caso, 5 personas ciudadanas que estén interesados, que cumplan con los requisitos y, como lo decía la licenciada Mairani, en este caso que cubran el perfil, que en la entrevista pues nos aporten información que pueda llevarlos pues a ser parte de este proceso y a vivir el proceso pues desde otro punto de vista, porque decimos, ay, pues el proceso es bien sencillo, pero pues son muchas actividades, desde checar los espacios donde vamos a colocar nuestras casillas electorales para el día de la jornada, la recepción de paquetes, el sellado, el estar revisando constantemente las actividades que se llevan no solo en la vocalía del registro, sino en las demás áreas que conforman. Entonces, pues, es que la gente nos aporte ese granito y que estén interesados en participar para conformar los consejos distritales.
1: ¿Y cuánto tiempo dura este contrato?
13: Pues propiamente no es como una contratación, ajá, sino más bien es pues formar parte del consejo. Los consejeros sí reciben una dieta, pero no es un sueldo. Uh-huh. Y pues tienen hasta 3 procesos para trabajar con nosotros. Ese es el, por así decirlo, la temporalidad que tienen estos consejeros. Contamos con consejeros titulares, con consejeros suplentes, porque muchas veces por las situaciones de sus actividades, pues tienen que no participar en algún proceso.
1: Exacto, me imagino que tienen también horarios, ¿no?
13: Así es, propiamente horarios como tal, que de entrada y de salida no los tienen, pero sí tienen, pues ahora sí que la responsabilidad cívica de acompañarnos a cada uno de los procesos y de las actividades que realizamos. La verdad sí es un trabajo arduo, porque hay que estar en todas las sesiones, hay que estar supervisando todas las actividades. Al final del día, como ya se los compartía al público, pues son los ojos de la ciudadanía. Por ello, en cada uno de los de las etapas que estamos desarrollando en cada una de las vocalías, tienen que irnos dando acompañamiento. A cada uno se le comisiona una vocalía y es quien tiene que dar el seguimiento de qué está haciendo esa vocalía en cuanto al proceso electoral.
1: Muy bien, pues interesados pueden acudir entonces directamente allá a las oficinas.
13: Así
1: o
13: es.
1: ¿Algún teléfono?
13: Claro que sí, pues tenemos el INETEL, el 804-33-2000, donde pueden pedir información pues de manera generalizada, pero en específico tenemos nuestra convocatoria publicada en nuestras redes sociales. Bien. Igual también pueden acercarse con nosotros en cualquier momento a pedir información o a preguntar sobre los requisitos o a llevar su documentación ya directamente para registrarse.
1: Perfecto, pues a Mayrani Prado, vocal de registro de 03, y Mónica Fuentes, también responsable de módulo, gracias por haber estado aquí con nosotros.
14: Muchísimas gracias por la invitación.
1: Bueno, muy bien. Son las 9:54, hora del centro de México. Ya también se encuentra aquí en cabina Fantasía W, pues a la doctora odontóloga Abril Arroyo, quien estaremos charlando, pues en el tiempo que todavía tenemos, ya muy, muy cercano, pues precisamente para terminar. Así es que mientras hacemos el cambio de lugares, ya para acomodar las cámaras, pues vamos rápidamente a una nota. Vamos a escuchar acerca de Grinkiewicz, el comandante supremo de la OTAN, endurece el tono frente a Rusia.
15: Si bien una confrontación directa con Moscú no parece inminente, la OTAN está preparada para combatir. Este fue el mensaje del máximo comandante militar de la Alianza Transatlántica durante un discurso pronunciado el lunes en el Foro de Seguridad de Varsovia.
16: Nuestra alianza existe para preservar la paz, pero que no quepa ninguna duda, si estalla una guerra, frenaremos y neutralizaremos cualquier ataque, y si este no cesa, destruiremos a las fuerzas que llevan a cabo una agresión contra nosotros. Estamos entrenados y preparados. Es importante que los aliados sigan consultándose, analicen cómo podríamos responder y se aseguren de transmitir a los rusos de forma clara y concisa cuáles son nuestras líneas rojas.
15: La preocupación entre los 32 países aliados va en aumento ante lo que funcionarios occidentales califican como una campaña rusa de sabotaje e injerencia. Entre los incidentes recientes atribuidos a Rusia figura el hallazgo de un dron cargado de explosivos en un aeropuerto alemán. El primer ministro de Polonia, país anfitrión del encuentro, insistió en que Moscú, que apunta a no solo dominar Ucrania, sino refundar el orden de seguridad europeo.
17: Rusia quiere dominar.
18: Llamemos las cosas por su nombre. Rusia quiere destruir la arquitectura de seguridad actual de Europa para restablecer la dominación rusa y volver a la situación que existía antes de 1989.
17: Arquitectura de seguridad de Europa.
15: Washington está revisando actualmente su presencia militar en el continente, lo que alimenta las dudas europeas sobre el valor de la alianza de defensa con Estados Unidos bajo la presidencia de Donald Trump. El presidente ucraniano pidió al gobierno estadounidense que mantenga su compromiso con la causa.
19: Estados Unidos es sin duda el país más poderoso del mundo y es importante que utilice su poder para hacer del mundo un lugar mejor.
15: Por su parte, el general Grinkevich insistió en que las dudas sobre el compromiso de Washington carecen de fundamento.
1: Vamos a robar un tiempo a Marta de Baile, ya que se encuentra aquí en Camina Fantasía W, la doctora odontóloga, especialista en endodoncia, ortodoncia,
20: periodoncia y todas las doncias.
1: Y todo lo de mi doncia. Bueno, Abril Arroyo, ¿cómo estás, Abril?
20: Muy bien, maestro, muchas gracias otra vez por abrir un espacio ahorita. Rapidísimo, tocamos varios temas importantes.
1: Por ejemplo,
20: hoy vengo a hablarles en este mes de los espantos, vengo a espantarlos. Vengo a platicarles un poquito de manera muy, muy rápida sobre las enfermedades dentales y todo lo que tiene que ver con nuestro cuerpo. Y uno de los ejemplos más grandes y más importantes es la diabetes, ¿ok? La vez pasada que tuvimos la oportunidad de venir a su espacio, les platicaba que la diabetes es una enfermedad bidireccional con la periodontitis. Pero primero vamos a hablar rapidísimo qué es la periodontitis. La periodontitis es la segunda fase o la segunda parte de una enfermedad inflamatoria en la boca. ¿Cómo comienza? Con una simple gingivitis. ¿La gingivitis qué es? Es la inflamación de la encía. Muchos pacientes llegan a consulta y me dicen, ¿sabes qué? Me sangra la encía. Y ya no me tallé el diente porque me sangra y pues me da miedo. Y yo, no. Al contrario, o sea, digo, debes visitar a tu dentista, obviamente, pero hay que hacer un masaje lindo, amigable, suave, para que vayas descongestionando. Vas al dentista, te hacen una limpieza dental y con esto vamos a evitar muchísimas cosas como lo que vamos a hablar el día de hoy, que es la periodontitis.
1: Pero a ver, ¿por qué da la gingivitis para empezar?
20: Para empezar, la más común, o sea, la más común.
1: Mal aseo.
20: Mala higiene. Así de simple, mala higiene, mal empleo del cepillo. Ya la vez pasada comentábamos el uso del cepillo. Yo de preferencia les recomiendo suave, ultra suave, pero si no tienes ninguna afección en boca, suave es suficiente. Uh-huh. Otra de las causas puede ser también causa hormonal. Hay mucha gingivitis en el adolescente a causa de cambios hormonales. Mucha gingivitis en embarazadas, mucha gingivitis en menopáusicas, ¿ok? Entonces tenemos que estar atendiendo eso, no es nada más una cosa simple, o sea, sí nos tenemos que ir poco a poco haciendo responsables de nuestro cuerpo, de nuestra higiene, pero también de algo que nos debe ocupar mucho a nosotros como profesionales de la salud, que es el paciente diabético, porque al paciente diabético nos lo dejan con el internista y se acabó. Uh-huh. Y pues no, o sea, el paciente diabético requiere muchísima, muchísima, muchísima atención. Pero bueno, volvemos al tema de la gingivitis. La gingivitis no, es multifactorial. Uno de los factores que estamos hablando son estos. Pero si la gingivitis no me la controlé, me dio miedo ir al dentista, me dio flojera, es más, no me gusta lavarme los dientes, ¿a qué me va a evolucionar? A una periodontitis, ¿ok? Todas las itis son inflamaciones. Entonces, ¿qué es la periodontitis? Es una enfermedad inflamatoria igual que la gingivitis. Pero la gingivitis, o sea, no se está hablando de la gingiva, no se está hablando de la encía. Todavía la inflamación se quedó en la encía. Se quedó en la encía, se inflamó, la limpio bien y hay veces que con enjuague bucal, un correcto cepillado, tus pasta de dientes bien, desaparece. La literatura dice que a los 14 días, 14, 18 días, tus dientes van a estar, tu encía va a estar increíblemente bien, una limpieza dental es todo. Pero ahora vámonos a la periodontitis. La periodontitis es una enfermedad inflamatoria prima hermana de la diabetes.
1: Uy.
20: Porque pues enfermedad inflamatoria, y la periodontitis como la diabetes se controla, ¿ok? Ya no se va. ¿Por qué? Porque en la periodontitis ya involucramos lo que compone el periodonto. ¿Qué compone el periodonto? La encía, el hueso, el ligamento alveolar, o sea, todo lo que aloja a tu diente. O sea, la casita de tu diente está enferma. Tengo muchos pacientes diabéticos que me dicen, doctora, es que ¿qué me pasó? Estaba comiendo y se me salió el diente, pero con todo y raíz.
1: Uy.
20: Como si fuera un niño, pero con todo y raíz y sin esfuerzo, ¿eh? O sea, así de... Y te entregan el diente sin caries.
1: No me digas.
20: Pero te lo entregan... A

0: altos de glucosa van a favorecer por completo a que haya una inflamación aún más alterada en la boca. O sea, esto va a hacer que tu boca esté todavía más mal si no te controlas bien la diabetes. Entonces, los tejidos que tenemos en boca van a estar sumamente susceptibles, y es más, si se llegan a infectar, si llegas a tener una herida, lo que sea, va a tardar más en cicatrizar. Ojo aquí, si se te cae el diente, como les estoy hablando, el paciente va a tener a veces hasta una alveolitis seca, se le llama así cuando no cicatriza bien la casita donde estaba el diente, y son unos dolores de parto, o sea, terroríficos. Y ahora hablemos en la segunda dirección. El paciente periodontal, que no va al consulta al dentista, no se cuida, no le importa, no se va a limpiezas, no nada, va a tener una inflamación periodontal, va a liberar mediadores inflamatorios propios que tenemos, que tiene el paciente con una enfermedad periodontal en boca, y va a contribuir a una resistencia a la insulina.
1: Oye, entonces, pero a ver. Para
0: es
1: la
0: que periodontitis, voy muy rápido, perdón, porque tenemos poco tiempo.
1: Sí, pero para la periodontitis, ¿es necesario o es únicamente se le da a los diabéticos?
0: No, a todos. Pero ahorita, o sea, lo que estamos tratando es el paciente diabético. ¿Por qué lo estoy tratando hoy el tema del paciente diabético? Porque estamos hablando que el 18.3% de la población mexicana tiene diabetes. Pero estamos hablando también que un 30% no lo sabe. Y estamos hablando también que me encantaría volver a su espacio a platicar sobre niños, ya niños. Tengo pacientes de 9 años con diabetes tipo 2 a causa de una mala alimentación. Pero bueno, eso ya será en otra ocasión. Pero estamos viendo que el 70-80% de la población de niños y jóvenes... Uh-huh. Tienen sobrepeso. ¿A qué los estamos condenando? A diabetes, a obesidad, a hipertensión. Entonces es súper necesario ahorita enterarnos de qué se trata mi salud bucal, en qué me puede, a qué me puede llevar, que por ejemplo una de las constantes es la diabetes, y qué tiene que ver mi salud bucal si me da esto y si no me da esto. ¿Sabes? O sea, vamos a... O sea, ahorita lo quise tratar como todo mucho y en conjunto, pero sí vamos poco a poco a desglosar un poco, pero la periodontitis le puede dar a un paciente sin comorbilidades, como la diabetes, o sea, un paciente, entre comillas, sano, pero es bidireccional la diabetes con la periodontitis porque van casi junto con pegado. El diabético mucho se preocupa por el prediabético, por la vista, y no pelan los dientes. Y eso es algo que a mí como endoperiodoncista me ocupa, me preocupa, y así como yo les digo, así como vas con el internista a que te cheque, a que te controle, yo necesito que vengas conmigo. O sea, yo necesito que seamos mejores amigos, que darte una mejor calidad de vida. O sea, yo lo que quiero es que tú... Ok, ya tienes diabetes, yo quiero cuidarte y yo quiero que tengas una buena calidad de vida, tratando y hablando de que puedas comer bien y comer sano y comer saludable. Porque también el paciente diabético, ¡ay, qué difícil es para la dieta!
1: Me imagino. Oye, pero entonces tú dices que no es curable, pero sí controlable.
0: Controlable, así es. Así es, podemos muy fácil y de manera muy amigable hacerlo. O sea, podemos hacerlo de formas tan sencillas que yo ayer estaba pensando, de que dije, bueno, voy a ir a platicarles de esto, pero en realidad lo que tenemos que hacer es algo tan sencillo como lavarnos la boca. Y con eso vamos a evitar muchas cosas. Ayer en consulta un paciente me decía, no, es que dale a mi hijo un jarabe, dale un medicamento que para y yo, lo tienes en tu casa. Es el cepillo y es la pasta.
1: Oye, y te quiero preguntar, ¿había antes, no sé ahora si existan todavía, pero unas pastas con unos abrasivos y unas que te ardía la boca?
0: Ay,

0: Sí, unos enjuagues de alcohol.
1: Y enjuagues, precisamente, también voy con los enjuagues. O sea, que te los pones, pero te arde todo. ¿Qué tan perjudicial viene siendo
0: Mucho,
1: esto?
0: mucho, muchísimo, mucho, mucho. ¿Por qué? Porque aparte de ser abrasivo con el esmalte, barre con toda la flora normal de tu boca. Entonces, no salimos de una para entrar a otra, ¿sabes? Y ahí viene también. Los cepillos y pastas abrasivas también te pueden provocar un daño periodontal, porque pueden hacer que tu encía se vaya bajando, vaya disminuyendo, tu hueso se sienta herido, tu hueso se sienta lastimado y diga, ay, no, yo ya no me quedo con este señor que me maltrata. Y empieza a bajar, y no sé si han visto pacientes o en su familia, de que, ay, mi abuelito, ay, mi tío. Que empiezan y me dicen los pacientes, se me está haciendo el diente más grande. Y yo, no, el diente no se te está haciendo más grande, tu encía y tus huesos se están haciendo chiquitas y estás empezando a enseñar encía.
1: Exacto.
0: Sí.
1: Entonces es la que se va contrayendo.
0: Ajá, exacto. Se va haciendo para abajo y empiezas a enseñar la raíz. Y ahí también entramos nosotros, los perios. Y ya vemos de qué manera es el desgaste de hueso, si es necesario hacerte un injerto de hueso, de encía.
1: Yo me acuerdo de, no sé si todavía exista el astringosol. ¿Existe todavía?
0: No, sí me acuerdo, pero yo ya tiene mucho que no lo veo. No nos vayan a meter gol con esto, pero era
1: Muy
0: fuertísimo.
1: fuerte, o sea que tenías que meter un chorrito al vaso y al meterle
0: Ajá.
1: agua.
0: Sí, o sea, pero un mini chorrito. Ahorita la mayoría de los colutorios, de los enjuagues que existen en el mercado, ya vienen preparados, ya vienen listos para.
1: Sí.
0: Lo usas y punto y se acabó.
1: Sí, sin necesidad de diluirlo, ¿no?
0: Ay, sí, pero
1: Pero me
0: estaba
1: acuerdo de eso, que tan,
0: horrible.
1: pero
0: Hay
1: ardía.
0: otro, y yo no sé si puedo decir marcas, pero hay otro que digo, Dios de mi vida, también lo deben retirar del mercado. Empieza con L y termina con. Irine, no, qué terrorífico. Es puro alcohol eso, o sea,
1: Sí.
0: está impactante. Hay unos muy amigables, por ejemplo, yo en consulta receto cosas muy precisas, muy específicas y muy amigables. Yo me ocupo mucho de la encía. Entonces, eso es algo que no vemos. Tengo papás que digo, tiene que ver con el periodonto, que me dicen, bueno, ya le pusiste coronas a mi hijo, o pacientes ya grandes, que me dicen, yo ya traigo coronas. O sea, todavía es necesario cepillarme los dientes porque, pues, ya no me va a dar caries. Pero no olvidemos la lengua, la encía, sus cachetitos, o sea, todo, todo, todo, todo, todo, todo, todo tiene que ver. Y pues el paciente diabético es el que debería ocuparse un poquito más aún, o sea, sí ver todos los detalles que él trae, pero no olvidar su boca, porque es tan alejado esto para el paciente, pero no hay que olvidar que la boca no está separada del resto del cuerpo, o sea, la salud bucal es parte también de tu salud integral.
1: Claro. No, y todo lo que puede pues venir ante una infección en la
0: Así
1: boca,
0: es.
1: que te agarra todo,
0: Así
1: corazón, y
0: es.
1: te
0: Por
1: puede provocar
0: ejemplo,
1: enfermedades graves.
0: hay una enfermedad que casi nadie conoce que es la endocarditis bacteriana. La endocarditis bacteriana es una infección en la capa más interna del corazón. Los microorganismos que tenemos en boca les encantan cavidades húmedas y así, así como el corazón o como los pulmones les fascina. Se ha descubierto, todavía siguen estudios, que también en cerebro, pero en corazón les encanta. Entonces, estos microorganismos llegan por medio de la sangre, puede ser por muchas cosas que también, puede ser masticas, obvio, va para adentro. En un procedimiento dental mal controlado, también puede pasar, no los quiero espantar, pero por eso es importante que siempre vayan con especialistas, que nos busquen. O sea, no, no, no, no podemos tratar a un paciente, por ejemplo, yo no puedo tratar a un paciente diabético sin una profilaxis antes, o sea, sí tengo que decirle, oye, ¿sabes qué? Te tengo que medicar y podemos hacer el procedimiento. ¿Por qué? Porque también por medio de eso, microorganismos pueden entrar a tu torrente sanguíneo y hacer un desastre. Entonces, estos microorganismos llegan por medio de la sangre y se establecen en áreas susceptibles del corazón. Uh-huh. Todos los pacientes con enfermedades cardíacas son sumamente susceptibles a esto. Entonces, es necesario que el paciente acuda y por favor vayan dos o tres veces, ya la OMS dice que es necesario acudir cada cuatro, no cada seis, cada cuatro meses al dentista, que te chequen, una valoración, y de verdad sale mucho mejor hacerte una limpieza que un día llegues 5 o 7 años después con la boca sumamente destrozada ya para extracciones. O sea, créanme que es mejor ir a una limpieza, por Dios, se los juro que sí. Hay otras enfermedades que pueden contribuir a una mala salud bucal, como estaba leyendo, fíjate que ahora que pues, me puse a echar una ojeada en los libros, no me acordaba de la arteriosclerosis. Uh-huh. Es el endurecimiento, el estrechamiento
1: de las arterias,
0: y ya sabemos que por lo regular es por grasa, por colesterol, pero también se acumula el cálculo, porque como también se acumula el calcio, también el cálculo dental coopera en eso.
1: Oh, güey. Ahí sí. Ya tenemos ya algunos otros temas más. De acuerdo con los avances de la medicina, se decía que ya iba a salir o ya salió una vacuna o algo para contra la caries. ¿Es cierto?
0: Híjole, ¿puedo yo? O sea, y de hecho lo platicábamos mucho, esto tiene muchos años. O sea, yo salí de la especialidad en el 2017. Entonces, se platicaba mucho de esto. Y en particular, un doctor que adoro y que es una eminencia, búsquenlo, Gerardo Llamas, él me decía, no me puede provocar esto más que risa. Porque mientras un paciente no tenga buena higiene, no hay manera, no hay forma. O sea, si no tenemos buena higiene, si no tenemos una buena dieta, un buen cuidado, es casi imposible. Escuchaba aquí en Zitácuaro, en el centro, un señor, hasta le voy a hacer promoción, que vendía un remedio para las caries y él te asegura que te las quita. Y no hay que olvidar que la caries es una desmineralización del diente y pues queda un hueco. ¿Cómo vas a rellenar ese hueco? Hay medicamentos específicos que se ocupan más en niños o con personas con algún tipo de síndrome, que lo pones en boca y se llaman cariostáticos. Se supone que esa caries ya no avanza. ¿Me ha funcionado? Sí. ¿Me encanta? No. O sea, yo prefiero dejar al paciente completamente limpio, ¿sabes?
1: Atormentarlo.
0: Sí, no, me encanta.
1: No. Pues vaya que sí, es precisamente una de las cosas por las cuales nos animamos a visitar al dentista.
0: Pero conmigo les va bien, no puede decir que no.
1: No, de ninguna manera. Pero bueno, el tiempo nos ganó. Gracias por habernos esperado. La verdad es que sí, ya habíamos pactado con ella de un otro horario que era mucho más amplio, pero pues ahorita también por la... Los invitados que tuvimos y pues hay un retraso, entonces se fue posponiendo, pero espero en otra ocasión.
0: Con todo el gusto, maestro.
1: Poco más de tiempo, ¿no? Porque perfecto. Es muy interesante todo esto. Gracias, Abril.
0: Es un placer, muchas gracias y muchas gracias a todo su auditorio. Para mí es un placer.
1: Bien, y bueno, pues gracias ya nos vamos sin última, ya nos vamos. Este informativo fue presentado por el Centro Panamericano de Estudios Superiores y agradecemos a toda la producción que interviene para la realización del mismo, a César Solís de la agencia Kaiser, a las agencias informativas Cuadratín, la BBC, Radio Francia, CNN, el cuerpo de reporteros de la W Radio, a los controles, tanto con Soledad y Info, producción de cámaras de video, Juan José García. Yo soy Alfonso Ibáñez, pido que no le cambien, bien en Marta de Baile, posteriormente Música con Clase, hoy sí tendremos el programa completo. Y posteriormente, así las cosas con Carlos Dolores de Bola, posteriormente música al estilo de Fantasía W. es lo que tenemos para el día de hoy, nuestra parrilla de programación. Hoy ya martes 13, martes, un día cabalístico. Bueno, pues gracias, pues tenemos la nueva cita el día de mañana. Gracias, soy Alfonso Ibarra. Hasta entonces.

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19: Ese duelo. Aquí estamos hablando de algo que no tiene una fecha, que no puedes tener un aniversario, que no tienes una manera socialmente reconocida o culturalmente reconocida para hacer un cierre y despedirte y para tener un proceso. Y debido a esto, no la identificamos. Y muchas veces no la vivimos porque no la identificamos. O fíjate bien lo que te voy a decir, las vivimos sin vivirlas. Ajá. Estamos en un constante duelo, pero no tenemos la manera de poderlo elaborar y esto hace que nos atoremos en ellas. Entonces, es muy importante hablar de esto porque el cerebro, Marta, no diferencia entre la realidad y lo que no es real. Ajá. Entonces lo que sucede es que cuando tú al cerebro le dices yo quiero llegar a este trabajo o yo quiero lograr esto con mi pareja, el cerebro genera esta expectativa y va dirigido hacia eso, pero el cerebro no registra que en la realidad es imposible lograrlo, por ejemplo, ¿no? Está comprometido con esto toda la energía emocional y entonces el no llegar a ese lugar, a todos los ejemplos que tú diste, no lograr algo con tu relación de pareja, no lograr algo laboral, no lograr a tener el cuerpo que tuviste, no, todas estas expectativas que nos hemos generado, no la vivimos el duelo muchas veces y nos atoramos en esta energía emocional que ahí se queda. Es como si se viciara esta energía. Y entonces empezamos a sentir que nuestra vida no nos gusta, que no es suficiente, que hubiera sido mejor, que no lo hicimos bien. Y entonces toda esta energía de frustración, porque eso es lo que genera algo que no funciona como quisiéramos que funcionara, esta energía emocional de frustración, Marta, se queda en el sistema. Y hay diferentes maneras de tratar de sacarla, ¿ok?
0: Ya, pero para ahí, porque quiero hacer una pregunta. Estoy pensando en ustedes, cuentavientes. Vamos a abrir ahora sí que la sección de, ante todo, la honestidad. ¿Quién de ustedes está en duelo porque no tiene una parte de su vida que se imaginó que iba a tener? Porque pueden estar, por ejemplo, doliendo porque no han tenido el hijo que se imaginaron que iban a tener, la cuenta de banco que se imaginaron que iban a tener, el trabajo, el título académico. ¿Qué es lo que no han logrado en su vida que hoy por hoy les duele? Esa es pregunta para todos ustedes. Porque lo increíble, Marcela, y regresa a tu idea y también añade, ¿cómo se puede perder algo o cómo puedes llorar algo que nunca tuviste? Porque como dicen los gringos, se supone que técnicamente you can't miss what you don't know, que uno no puede extrañar lo que uno no conoce, ¿no?
19: Fíjate que aquí lo que imaginamos, Marta, también ocupa un lugar en nuestra vida. ¿Sí me explico? O sea, esa expectativa que tengo de cuando tenga tantos años voy a lograr aquello, una vez que haya tenido mi tercer hijo ya cierro mi familia y entonces voy a volver a tener el cuerpo que tenía antes. O sea, toda esta parte, ¿no? O cómo construir una vida con mi pareja cuando se van los hijos, el nido vacío, o sea, podemos poner infinitos ejemplos. La verdad es que es cualquier ejemplo que se nos ocurre puede llevarnos o a lograrlo o también nos puede llevar a esta pérdida de algo que ni siquiera tuvimos. Entonces, ¿cómo podemos perder algo que no tuvimos? Porque invertimos emocionalmente en eso, porque generamos esa expectativa. Y claro, muchas veces lo que nos sucede es que nosotros, como te decía hace un momento, el cerebro no distingue entre lo real y lo esperado. Y esto sucede mucho cuando ves una película y lloras en la película, tú sabes que no es real, ¿no? Tú sabes que no está sucediendo, sin embargo te conmueve y te mueve. Bueno, el cerebro se conecta con eso y de esa misma manera se genera, como bien dijiste, con las expectativas que traemos de nuestra infancia, de nuestra vida, a lo largo de nuestra vida y de nuestros ciclos y de aquello que esperábamos que sucediera, Marta. Y fíjate que es importante entender que no siempre estamos conscientes de lo que esperamos que suceda. Ajá,
0: no
19: muchas veces
0: estamos conscientes de que esperamos que suceda. A ver.
19: Exacto. Cuando encuentro una pareja voy a ser feliz. O sea, yo no lo tengo consciente, pero hago todo para establecer relaciones y muchas de ellas no son relaciones satisfactorias. Cuando llegue a tener este puesto, entonces voy a lograr aquello. Cuando mi cuerpo vuelva a ser el de antes o cuando baje tantos kilos o cuando suba tantos kilos, entonces no asociamos esta intención que tenemos como muy clara de quiero tener este puesto, quiero tener este cuerpo, con lo que viene abajo de eso, Marta. ¿Qué me va a dar en mi fantasía lograr el cuerpo o el puesto? ¿Me va a dar paz? ¿Me va a dar tranquilidad? ¿Me va a dar? ¿Qué me va a dar? Y cuando no te lo da, ahí es donde viene toda esta pérdida. Porque tú puedes tener el puesto que anhelabas y llegar y ser profundamente infeliz. Tú puedes tener el cuerpo que esperabas y no con eso encontrar la felicidad, porque generalmente son expectativas, que es justo lo que tú mencionabas hace un momento que platicaste con el doctor Pablo León, ¿no? O sea, esta expectativa del deber ser o de lo que quiero ser no siempre está fundamentada en una realidad.
0: Claro, pero entonces, claro que llevamos todos una especie de calendario interno.
19: ¿Mm?
0: Por supuesto, ¿sí? Que lo llevamos.
19: Y culturalmente, Marta, además influye mucho la cultura, a tal edad ya deberíamos de estar casados y con hijos, o ya deberíamos de tener un trabajo estable, o ya deberíamos de haber logrado el doctorado, ¿no? Y este calendario va mezclando, va entrelazando lo que yo quisiera personalmente con lo que mi cultura, mi grupo quisiera de mí, porque muchas mamás han decidido tener 3 hijos y culturalmente o socialmente se ven presionadas para tener más, ¿no? O muchas mujeres que han elegido que no quisieran tener hijos, deben de tenerlos porque socialmente tienen esa exigencia. O una ama de casa siente que no está siendo suficiente porque la expectativa es que genere, que trabaje y que genere económicamente para la familia. Fíjate cómo, Marta, se va mezclando, son como diferentes capas, como una cebolla, ¿no? Lo que viene de adentro de tu necesidad real, tus expectativas, las expectativas de tu familia y las expectativas sociales.
0: Entonces, la pregunta es, ¿estoy sufriendo por algo que yo deseaba o por sentir que debía haber conseguido algo que me dijeron que yo debería de tener o debería de ser?
19: Esa las es la dos pregunta. Cosas. Son las dos cosas, ¿no? Generalmente se van a entrelazar y ahí es donde no podemos ver esta diferencia. Porque yo te voy a cambiar la pregunta, Marta. ¿Me duele lo que no pude tener o sigo luchando por cambiar una vida ideal? ¿Sí me explico? Claro, que yo creí que así debería de ser.
0: Claro, y acuérdense que este programa, cuentaviente, sobre todo cuando tenemos estas conversaciones, es entre todos. Entonces quiero leer una cuentaviente que dice, mira, yo toda mi vida soñé con casarme y tener hijos y una familia. Nunca llegó el amor. Tengo 45 años y sé que ese sueño de familia nunca se va a hacer. Ya lo asumí, pero creo que ha tenido muchos efectos emocionales y físicos en mí.
19: Sí, y ahí, Marta, vienen las lágrimas. Hemos hablado ya mucho de las lágrimas y hoy regreso al tema de la tristeza y de las lágrimas. Necesitamos que ante lo que nosotros no podemos cambiar, podamos sentir esa tristeza. Porque a veces, Marta, invertimos mucho en entenderlo. Nos damos explicaciones, justificamos, buscamos a alguien que nos dé un punto de vista y nos olvidamos de regresar a nosotros mismos para llorarlo. Y lo que esta cuentaviente nos está compartiendo es algo transformador en su vida, porque aquí la conversación con ella continuaría preguntándole, ¿y qué parte de tu vida hoy puedes ver con gratitud? ¿Qué parte de tu vida hoy sí te da esta pieza del rompecabezas que te permite encontrar momentos de paz, de realización, y esta tranquilidad que buscas? Porque finalmente no lograr esta expectativa del amor y de la maternidad es un dolor profundo. Y podemos estar profundamente tristes por lo que no hubo y al mismo tiempo poder sentir gratitud por lo que sí tenemos. Pero para eso, Marta, hay que llorarlo.
0: A ver, es que te voy a leer 3 más.
19: ¿Sí?
0: Y no sabes cómo los leo y los siento.
19: Sí.
0: Pues, ¿qué te digo, Marta? Todo lo que yo había planeado para este momento de mi vida, no ha sucedido nada y no se ve que mejore.
19: Y ahí, Marta, habría que cambiar 2 cositas. Qué fuerte y qué, la verdad, yo les agradezco muchísimo que puedan abrir su corazón desde este lugar, porque creo que a todos nos pasa y nos conecta con las cosas de nuestra vida que no son como hubiéramos querido o hubiéramos esperado, ¿no? La primera parte es decir, nos sucede a todos, en pequeña o gran magnitud, todos vivimos, Rodri, momentos y situaciones en la vida que no son como esperábamos. Pero ahí hay 2 cosas que yo te invitaría a ver. Todo aquello que no puedes cambiar porque no depende de ti, y hay cosas que a veces sí podemos cambiar porque sí dependen de nosotros. No sé, te puedo decir algo como buscar momentos de alegría, encontrar hobbies que te gusten, crear espacios de compañía con personas que contribuyan a tu vida, evaluar relaciones que a lo mejor te están lastimando. O sea, hay muchas cosas que sí podemos hacer en nuestra vida para mejorar y hay otras que nos toca llorarlas. Una pérdida, no podemos hacer que el tiempo regrese, no podemos hacer que quien no nos elige, nos elija. O sea, no podemos ser los mejores siempre. Nuestra relación de pareja a lo mejor no está funcionando porque no es nada más de uno, somos los dos. Entonces, fíjate cómo sí, no para consolarnos, sino para podernos dar las mejores condiciones para vivir esto, podemos dividir estos problemas que enfrentamos o estas decepciones o dolores en 2. Los que sí puedo cambiar y entonces poner energía en eso desde un lugar de luz, desde un lugar que me lleve a mejorar. Y lo que no puedo cambiar, llorarlo. Llorarlo profundamente. Porque a veces hay cosas que a los demás no les parecen tan grandes y que para nosotros son grandísimas. Son expectativas que teníamos dentro de nosotros grandísimas y que estamos llorando. Entonces, no es qué te pasó para saber qué tan grande es el golpe, sino es cómo lo estás viviendo tú.
0: Dice otra cuentaviente, qué fuerte tema, ¿eh?
19: Sí.
0: Mira, yo esperaba a mis 37 años poder ser económicamente estable. Pero resulta que mi esposo se quedó sin chamba, le está costando encontrar trabajo, ya lleva lo que va del año y los ahorros se han acabado y estamos pasándola muy mal. Incluso él se siente muy frustrado.
19: Fíjate, ahí el tema es, fíjate cómo el vínculo, Marta, regresa, ¿no? El vínculo regresa a todas las conversaciones porque esto tiene que ver con una relación. Y aquí cuando la pareja está pasando por esta situación de crisis, lo importante es tener una comunicación abierta y tener un plan de acción. O sea, no solamente y sentir que la vida está llevando nuestra balsa por un río y no tiene sentido. ¿Qué podemos hacer en pequeño en lo que sucede lo grande? ¿Cómo como pareja podemos tener una mejor calidad en nuestra relación? Económicamente hablando, a lo mejor hago un pay de elote que me queda delicioso o a lo mejor doy una clase en algún lugar que me invitan, que no es la gran solución, pero me permite mantener una estabilidad para llegar a ese objetivo. Y como pareja me parece importantísimo abrirnos a los sentimientos, a la conexión y a esta parte de solidaridad donde estamos del mismo lado y nos podemos apoyar.
0: Es más, te doy una idea. Mándame el currículum de tu marido. Lo vamos a postear aquí en Twitter y a ver a qué se dedica tu marido y a ver si alguien de los cuentavientes le puede dar trabajo a tu marido. Vamos a ayudarnos.
19: Oye, qué padre. Sí, eso es maravilloso.
0: 100%. Ahora lo posteo en Twitter y lo posteo en mi Facebook. ¿Te parece? Ahora, tú dices, y vamos a hablar de eso regresando. Por ejemplo, la maternidad que no llegó o que fue distinta a la que tú te imaginaste. Regresando del corte, no se vayan.
5: Ahí les va una pregunta.

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3: Estamos de regreso en W Radio en una conversación bien profunda con Marcela Escalera. Marcela es la directora del Instituto Neufeld en Español, es psicóloga clínica, y estamos hablando de lo importante que es llorar, llorarle a la vida que no tuviste. Pasar el duelo por la vida que no tuviste. Y gracias a todos los que están compartiéndose en Twitter, porque eso es lo más valioso de este programa. El grupo de cuentavientes, la comunidad de cuentavientes increíble, tan abierta, tan vulnerable, que está dispuesta a abrir su corazón en conversaciones tan complicadas como esta. Y les pedí que me contaran qué es lo que están llorando ustedes porque no ha sucedido o porque no va a suceder en su vida. Mucho de lo que escriben también, y vamos a hablar del trabajo, y vamos a hablar de la carrera, hablan de las familias o de los hijos o de la maternidad que no sucedió o que no sucedió como tú te la imaginabas.
4: Sí, esta parte, Marte, estábamos justo mencionando acerca de la maternidad y no tiene que ver solamente con el hecho de tener o no hijos, también tiene que ver con el hecho de que sea distinta. Muchas mamás han idealizado o tenían esta expectativa de la maternidad y resultó que fue diferente. Tienen un bebé que llora toda la noche, tienen un hijo que se va a vivir fuera. ¿Sí me explico? Tiene que ver con que los hijos muchas veces no son como esperábamos que fuera. Y amar a los hijos y sentir tristeza también, o no, que no nos gusten, es parte de la mezcla de la maternidad. Entonces, tiene que ver no solamente con tener hijos o no tenerlos, sino que tiene que ver también con lo que sucede en el día a día de la crianza. Y no estoy hablando solamente de niños pequeños, porque tú y yo hemos platicado acerca de la maternidad con hijos adultos. ¿Qué se siente ser una mamá y tener el nido vacío y quedarte de pronto con tu pareja? ¿Qué se siente ser un papá y de pronto no poder tener una relación con tu hijo de comunicación? Entonces, todo esto son de estas pérdidas de lo que esperábamos. Pero también tiene que ver con la familia.
3: Espérate, tú sí, decías lo de los hijos. Uh-huh. A los hijos se les ama y se les llora.
4: Ajá.
3: Porque también muchos hijos, vuelvo a repetir, es bien profundo, no son lo que tú te imaginaste que iban a ser.
4: La mayoría, Marta.
3: Y ese es otro duelo. Claro, la mayoría.
4: La mayoría. No son lo que nosotros esperábamos, pero si los podemos abrazar, si los podemos llorar, si podemos realmente ver lo que hay ahí, vamos a encontrar que, claro, hay mucho que nos duele, pero también hay mucha luz. Y esto pasa en tu pareja, Marta. También pasa en la relación de pareja. Nos casamos después de un noviazgo idealizado y de pronto llegamos al día a día, a la vida cotidiana, a los retos de no tener trabajo, de tener una situación de salud, de tener dificultad para tener un bebé, de situaciones que vivimos, de tener conflictos con la familia de origen de nuestra pareja, por ejemplo. Entonces, necesitamos nosotros ahí voltear a ver con compasión a la pareja y a nosotros mismos para tener un reencuentro. Y esto tiene que ver muchísimo, Marta, con llorar lo que no hay para poder ver lo que sí hay. Y muchas veces no es solo la familia, sino también es nuestro ambiente laboral. Yo deseaba estudiar esta carrera porque también me imaginaba que iba a trabajar de alguna manera y resulta que después de todo el esfuerzo que hice, no consigo ese trabajo. O consigo el trabajo y me siento infeliz porque me doy cuenta que no era lo que yo había pensado. O me doy cuenta que mi trabajo absorbe tanto de mi vida que no tengo espacio para una vida familiar o personal. Fíjense toda la complejidad que esto tiene. No es nada más estudio la carrera y me veo como la imagen que me presentaron en la universidad cuando empecé. Es la vida real. Entonces, poder llorar lo que no hay, Marta, nos permite entonces ver lo que sí hay y nos permite entonces apreciar y nos permite desde la realidad ponernos relacionar con eso que está pasando. Y fíjate, a nivel personal, Marta, ¿qué sucede con nuestro propio cuerpo? Y yo te puedo decir, no solamente tiene que ver con tener un bonito cuerpo o un cuerpo tonificado, también tiene que ver con, de pronto, tener un dolor, de pronto tener una limitación física, de pronto enfrentar una enfermedad. Y también tiene que ver con este ideal que hoy nos presentan del cuerpo perfecto, ¿no? ¿Cuántas mujeres o cuántos hombres no sacrifican muchísimas cosas que hoy tienen reales por la idealización de ese cuerpo perfecto? Sacrifican salud a veces, claro, porque se someten a unas dietas o a una alimentación que no es saludable y que no está supervisada por profesionales que los ponen en riesgo. Entonces, lo que aquí sucede es que, ¿para qué hago todo esto? ¿Para quedar bien hacia afuera o para encontrar paz interior, para tener calma, para encontrar mi realización personal? Y esto es realmente lo que hoy está en cuestionamiento, ¿no? O sea, eso que no logré me hizo crecer, porque a lo mejor eso que claro, no logré me dio otras oportunidades en la vida.
3: Y te voy a leer un mensaje bien duro que llegó por Twitter, y creo que esto va a ser súper educativo para todos. Gina dice, a mí me da tristeza y me da mucho enojo haber permitido, escuchen esto, que mis miedos me paralizaran y no lograr tantas cosas que yo he deseado. Ese es otro duelo.
4: Sí, fíjate que qué valiente, Gina. Gracias por compartirnos y abrirnos tu corazón, porque hay mucha valentía en permitirnos sentir lo que duele. Hoy creemos que ser fuertes es lo importante y darnos cuenta de que estamos sintiendo y voltearnos a ver lleva tiempo. Y yo me imagino cuánto tiempo has llevado, ¿no?, esto contigo, cuánto ha significado hoy poderlo poner en palabras, y me conmueve mucho escucharlo.
3: Ahora, ¿qué ayuda a procesar lo que sea que estamos llorando?
4: Mira, Marta, hay varias cosas que nos ayudan y la primera es poder tener un espacio seguro para compartirlo. El vínculo, la relación es indispensable para esto porque lamernos las heridas nosotros solos muchas veces nos mete en un hoyo más profundo. Entonces, tener una relación que nos dé un espacio seguro donde no nos digan que nos consuelan, donde no nos den alternativas, donde no nos den frases de las que estamos acostumbrados de por algo pasan las cosas, algo bueno va a venir, sino que simplemente nos puedan escuchar. Y también es importante porque cuando lo ponemos en palabras, le ponemos orden a lo que sentimos. Pero cuando digo palabras, también puede ser cantarlo, pintarlo, meterme a una clase de arte. ¿Sí me explico? Puedo tener una expresión que no siempre sea verbal y poder estar consciente de que hay mucha frustración atrás de mí y que necesito poderla sacar, porque si no me voy a volver una gente enojada, me voy a ver una gente que no aprecia lo que está viviendo y lo que sí hay en su vida actual. Y es importante que podamos tener el espacio para llorar lo que no hay y al mismo tiempo para vivir lo que sí hay y para poderlo aceptar.
3: Dices, nombren la pérdida con precisión.
4: Sí, porque esto pone orden, esto me permite a mí expresarlo. Primero lo tengo que reconocer para mí, que era lo que comentaba hace un momento. Poderte escribir esto en Twitter implicó un reconocimiento hacia mí y un dolor interno, pero luego ponerlo afuera me va a permitir poderlo ver y relacionarme con eso desde otro lugar. Y alguna gente dirá, oye, yo no soy buena para hablarlo. Y entonces es cuando menciono, píntalo, ¿no? Bríncalo. Muévelo de alguna otra manera creativa para que salga y te puedas relacionar con esa sensación que tienes.
3: Y felicidades por la claridad con la que piensan, cuentavientes. Hay mucha gente que no lo puede poner en papel como lo han puesto ustedes. Una cuentaviente dice, estudié una carrera que nunca pude ejercer. Sufrí preeclampsia y mi bebé no sobrevivió. Me divorcié hace 2 años. A principios de año me corrieron para poner a la amiga de mi jefa. Me siento devastada. Hay gente que no puede ni siquiera identificar con tal claridad lo que le duele. Pero sí, entonces, una vez que identificas lo que te duele, dices separar responsabilidad de culpa.
4: Sí, porque todos tenemos esta frustración, que es esta emoción que nos está moviendo, y atrás de la culpa hay mucha frustración, y la frustración lo que está buscando es una salida. Y si yo no la saco en un lugar sano, de una manera adecuada, entonces voy a estar enojada, que era, ese es el punto, enojado, ¿sí? Y voy a desquitarme con mis seres queridos, voy a desquitarme conmigo mismo, porque muchas veces nos lastimamos a nosotros, nos devaluamos a nosotros. Y yo te diría, Marta, que algo importante aquí es, hay que distinguir qué fue lo que ya no se pudo hacer, pero qué es lo que todavía es posible. ¿Qué es donde sí tengo un camino? ¿Me puedo dar bienestar? ¿Puedo empezar a hacer ejercicio? ¿Puedo buscar otro trabajo? ¿Puedo generar otro grupo de amigas? ¿Me puedo meter a un curso donde conozca gente diferente? ¿Sí me explico? ¿Puedo? A lo mejor puedo hacer una labor social, me puedo involucrar en algo que me dé la satisfacción de poder ayudar a alguien más. Hay muchísimas cosas, Marta. Y algo importante es, si esto se vuelve algo que me ata en la vida, si esto es un sufrimiento interno persistente que no me da descanso, entonces debo buscar un apoyo psicológico. Hay gente especializada para acompañar en el duelo y generalmente pensamos en ellos cuando hubo una muerte, cuando hubo una pérdida, pero dejamos de ver este tipo de duelo y de pérdida que no tiene fecha, que no tiene un aniversario, pero que es parte de nosotros y es aquello que no pudimos hacer de lo que teníamos expectativas en nuestra vida. Entonces, cuando sientas esta desazón interna, permítete vivir tu duelo acompañado por un profesional para que no te atores. Porque podemos amar profundamente la vida que tenemos y al mismo tiempo sentir tristeza por la que no tuvimos. Sí es posible hacerlo. Y eso es madurar y eso es realmente ser transformados ante la vida.
3: Híjole, no sé si estoy en un wishful thinking, pero ¿saben qué estaba pensando yo? Confíen. Confíen que todo sale. Rebeca siempre dice todo sale. Que todo es lo que tenemos que vivir para aprender la lección que tenemos que aprender. Y que lo que están viviendo ahorita, aunque sea horrible, es lo que tenían que vivir. Por un propósito más grande, para expanderte como persona, para desarrollar tu full potencial, porque en los momentos de crisis es donde verdaderamente uno se da cuenta del potencial que tiene, de lo que es capaz, nace la creatividad, la imaginación, la fortaleza, y también te ayuda a convertirte en una persona que nunca te imaginaste que podía ser.
4: Sí, fíjate que qué bueno que lo dices, Marta, porque tal vez no vamos a poder recuperar esa vida que imaginamos, no la vamos a poder tener, pero no se trata de resignarnos y yo creo que el mensaje que hoy podemos transmitir es no es piensa positivo, ¿no? No es déjalo atrás, no es de sustitúyelo por algo más, se trata de permitir que lo que no podemos cambiar afuera nos transforme a nosotros y que mantengamos nuestra capacidad para sentir y para seguir madurando. Que es justo a lo que tú te refieres, o sea, es buscar este lugar, y puedo repetirlo muchas veces, la tristeza no es el enemigo, al contrario, la tristeza es nuestro aliado, nos permite atravesar este espacio emocional y salir, yo me imagino que es como un río, y la tristeza hay que atravesar ese río para llegar a la otra orilla, y entonces vamos a llegar transformados. Si hay un bien mayor, hay un plan mayor, hay un algo más esperándonos, no en el sentido de consuelo ni en el sentido de súper optimista, sino en el sentido de que es parte de la evolución de la vida que nos tocó a nosotros transitar.
3: Lloren lo que tengan que llorar.
4: Sí.
3: Porque eso nos va a sanar.
4: Sí, y soltar para que pase lo que tenga que pasar, porque muchas veces tanta intención de control evita que suceden las cosas que deberían de suceder, Marta, y que están en correcto orden para nuestra vida, aunque nos duelan.
3: Aunque duelan. Qué linda conversación. Gracias, cuentavientes. Gracias, Marcela Escalera.
4: Muchas gracias a usted.
3: Marcela Escalera oficial en todas las redes. Ella trabaja específicamente crianza con vínculo. Y para todos los que parte de su duelo tiene que ver con sus hijos. Bueno, pues Marcela Escalera tiene una plataforma impresionante para trabajar ese duelo.
4: Sí, nosotros trabajamos básicamente el acompañamiento a través de la relación y tiene que ver, Marta, desde la vida cotidiana, desde el berrinche, el que te hagan caso, ¿no? La crianza de niños pequeños, adolescentes y adultos jóvenes. Y en este caso de lo que estamos hablando ahora, ¿cómo podemos acompañar a nuestros hijos y cómo nos podemos acompañar a nosotros mismos, Marta, a madurar a través de las lágrimas? Porque las lágrimas de verdad son una transformación profunda. Muchas veces creemos que tiene que ver con entender, pero esto tiene que ver con sentir. Entonces, el modelo que yo manejo en el acompañamiento a papás, en los cursos que tengo, justamente lleva a poder encontrar lugares seguros para poder vivir profundamente lo que no podemos cambiar y entonces ser transformados y convertirnos en seres más maduros. Nosotros y nuestros hijos, insisto, bebés, niños, adolescentes y adultos.
3: 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Te mando un abrazo, Marcela, muchas gracias.
4: Yo también, muy grande, a ti ya Rebe, un abrazote. Muchas
3: los gracias. Quiero, cuentavientes, quiero que sepan que no están solos. Y que aquí somos una comunidad y estamos para ayudarnos. Y quien necesite ayuda, pídala. Y nosotros vemos cómo los apoyamos. Hacemos una pausa y regresamos, no se vayan.
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2: Ok, venga cuentavientes, todos para adelante, agarrados de las manos y con todo. Son las 11:03 de la mañana, qué bueno que están con nosotros. 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Ahora sí, miren, cuando nace un bebé, todos están obsesionados que la cobijita, que el esterilizador, que no le dé un aire. Pero les digo una cosa, hay un enemigo silencioso allá afuera del que nadie nos advierte lo suficiente hasta que terminas en urgencias con un crío en brazos. Y eso se llama el virus sincicial respiratorio, o mejor conocido como VSR. Y ojo con este dato que me dejó helada. El 97% de los niños van a tener VSR antes de cumplir los 2 años. Y es la causa número uno de hospitalización por bronquitis y neumonía en menores de 1 año. Y para ayudarnos a quitar esta falsa idea de que un bebé sano no le pasa nada, está la doctora Patricia Cervantes, que es pediatra, es directora médica de vacunas, para que nos diga cómo le vamos a hacer para proteger a nuestros recién nacidos de una hospitalización esta temporada. Entonces, para arrancar, muchas gracias, Pati. Y déjame decirte que muchas mamás creen que si su bebé nació a término y de buen peso, pues está fuerte, está tomando leche materna, pues ya está protegido contra todo, incluyendo un virus respiratorio grave. ¿Qué tan cierto es esto o por qué somos tan confiadas?
3: Así es, Berta. Fíjate, quiero contarte un poco la historia de Mateo, que es mi sobrino. Mi sobrino pues nació en término, nació súper bien, de buen peso, ya sabes, todos en la casa cuidándolo, era el primer sobrino. Mi hermana no quería ni que le diera ni el aire ni nada, como tú dices, cuidaba la cobijita, cuidaba que cierren la ventana. Creció muy bien, un niño sano, alimentado a su materno. Y de repente empezó con un resfriado. Yo soy pediatra y bueno, no, pues dale esto, dale otra cosa. Siguió con ese resfriado y al final de unos días terminó hospitalizado. Obviamente como sí. Pediatra llamas a todos tus amigos, ¿no? Claro. Y sabes que pues es un virus sincicial respiratorio. Y ese es el punto con el virus sincicial respiratorio. Como tú dijiste, más o menos 97 de cada 100 niños lo van a tener. Pero lo que nunca sabemos es cuál de esos bebés va a llegar al hospital. Y es un niño sano, y creció, y juega americano, y jamás pensaste que alguna vez estuvo en el hospital. Pero en ese momento, la angustia que te crea que tu bebé está en el hospital es muy grande. Porque el virus sincicial respiratorio no tiene tratamiento. Entonces, tú llevas un bebé, está en el hospital, pues lo estás cuidando, le das medios de soporte, y tienes un poco que ver cómo su cuerpo va respondiendo porque no tienes un tratamiento específico.
2: Entonces, cállate afortunadamente, los ojos con esta historia.
3: No, es verdad, y no es tan rara, porque te voy a decir que en México y en todo el mundo, pues la causa más frecuente de hospitalización durante invierno, que ya empezamos otoño-invierno, es justamente el virus sincicial respiratorio. Y de todas las hospitalizaciones, de 100 hospitalizaciones, 80 de esos niños son sanos. Porque cuando tienes un bebé que es prematuro, cuando tienes un bebé que tiene alguna enfermedad, por ejemplo, está enfermo del corazón o del pulmón, tienes muchísimo cuidado y no lo, o sea, de hecho había algunas cosas que se usaban para

0: ayudar a estos bebés a que no se infectaran de virus incisional. Pero cuando tienes un niño sano, crees que esto no te va a pasar. Y 100%. La verdad es que...
1: Sí pasa.
0: Exacto.
1: Sí pasa.
0: Sí pasa.
1: Oye, ahora explícame fisiológicamente qué es lo que le pasa a un cuerpo de un bebé cuando se enferma de VSR. Porque no es una gripe ya. O sea, quiero entender las consecuencias.
0: Sí, no, no es un resfriado común. Cuando un bebé se infecta por el virus esencial respiratorio, este virus hace que se inflamen sus vías, que de por sí son muy chiquitas. Entonces, daña esas células, hace que la vía se inflame, se llene de moco, y entonces realmente el bebé, pues, no puede respirar. Nosotros a veces le decíamos en el hospital el moco asesino. Entonces, ese bebé no puede respirar, hay que dejar que se desinflame, hay que esperar que evolucione, y bueno, solito salga. Sin embargo, el problema de estas bronquiolitis, de esta inflamación de las vías aéreas, es que pueden persistir. Y muchos de estos bebés en el futuro también podrán ser niños que tienen asma. De hecho, es la asociación número uno con el asma a futuro. Entonces, hoy se enferma, hoy se hospitaliza, afortunadamente se salva, pero en un futuro son bebés que van a tener complicaciones como asma, por ejemplo. Entonces, bueno, pues vale la pena, uno, evitar que se enfermen, porque esa es la mejor estrategia, y evitar, pues, a futuro consecuencias como son el asma.
1: Claro.
0: Y por suerte hoy ya tenemos con qué hacerlo.
1: Oye, aparte, dime si esto es correcto ya para que se terminen de jalar los pelos de la cabeza. El 95% de las hospitalizaciones por el virus sincicial respiratorio pasan entre octubre y marzo. O sea, esto es
0: correcto.
1: Bebés que nacieron en primavera o verano, en
0: sí,
1: estos
0: esto que dices
1: meses...
0: es súper importante.
1: A ver, explica.
0: Perdona, Marta. Porque el virus circula normalmente en época de frío, otoño e invierno, que va de octubre a marzo. Uh-huh. Eso no, y todas las hospitalizaciones, o no, la mayoría, como tú dices, el 85%, se dan en esa época. Sin embargo, eso no quiere decir que solo se dan en los niños que nacen en esa época. Esas ya. Hospitalizaciones pasan en todos los niños que están pasando su primer año de vida. Los que nacieron en enero, febrero, marzo, abril, mayo, ya, junio, que no. Y los que están naciendo ahorita. Entonces, sí, sí. Todos se pueden enfermar justo en esta época. Por eso los esfuerzos se concentran a la época de invierno para estar protegidos de octubre a marzo, que es cuando es importante estar protegido contra este virus incisional respiratorio. Obesear.
1: Cállate los ojos. A ver, ¿se puede prevenir? Ese es todo el asunto de esta conversación, Pati. A ver, el VSR se puede prevenir. ¿Qué opciones tienen todas las mamás, las abuelas, las tías que están escuchando esta conversación para que pasen la información a la gente que ustedes conocen que tienen bebés chiquitos para proteger a su bebé?
0: Efectivamente, lo más importante es que ya tenemos con qué prevenirlo y tenemos dos opciones en el país para esta prevención. Tenemos la vacunación materna, que significa que tú vacunas a la madre y la madre crea anticuerpos. Estos anticuerpos pasan a través de la placenta del bebé y el bebé queda protegido. Y aquí hay que cuidar el timing, el tiempo en que vacunamos a la mamá, que la mamá embarazada, porque es de la semana 32 a la 38. El bebé tiene que, normalmente empieza a nacer a partir de la semana 38, y ahí lo único importante es que la mamá debe estar vacunada al menos 28 días antes de que el bebé nazca, para que el bebé realmente esté protegido, y que el bebé nazca, pues, en la temporada de invierno, porque esa protección dura 4 meses, máximo 6. Y la otra opción que tenemos, que es incluso más fácil de usar, pero que también es igual de buena, es el anticuerpo monoclonal. El anticuerpo monoclonal es como una vacuna que tú le aplicas al bebé recién nacido o a cualquier edad. Lo puedes aplicar desde el mismo día que nace o lo puedes aplicar durante todo su primer año de vida. Y además, lo bueno de esta herramienta es que tú la puedes usar en bebés que nacieron a término, en bebés prematuros, en bebés que están sanos, en bebés que están enfermos del corazón o del pulmón. Es una herramienta, un anticuerpo monoclonal, que ha sido estudiado en todos los bebés y que en todos da muy buena respuesta. Entonces, si tú por alguna razón decidiste no vacunarte en el embarazo o no alcanzaste a vacunarte, puedes usar esta herramienta, que es el anticuerpo monoclonal, para proteger a todos los bebés durante su primer año de vida, que de hecho de eso se trata, que todos los bebés, como ya hemos platicado, están a riesgo en su primer año de vida y que pueden ser hospitalizados, puedan estar inmunizados, protegidos, durante su primer año de vida para evitar cualquier hospitalización y complicaciones futuras.
1: Ya, ok. Entonces, para que quede bien claro, solo la vacuna materna no es suficiente, el bebé necesita otra protección más directa al nacer. ¿Está claro?
0: No exactamente así. La vacuna materna, si la pones en tiempo, para el bebé puede ser suficiente y no requiere que le pongas otro anticuerpo. Cuando decimos que no solo la vacuna materna es suficiente, hablamos de todos los niños que merecen ser protegidos. Ya. Entonces, la idea es que todos los niños estén protegidos. Y como hay niños que ya nacieron en febrero, marzo, abril, que sus mamás no fueron vacunadas mayo y junio, van a llegar ahorita octubre, que ya empezó, y no están protegidos, ellos deben recibir anticuerpo monoclonal. Todos los niños que nacieron prematuros deben recibir anticuerpo monoclonal. Todos los niños que tienen una enfermedad cardíaca o pulmonar deben recibir anticuerpo monoclonal. Y los niños que sus mamás fueron vacunadas en tiempo y nacieron adecuadamente 28 días después de esa vacunación, ellos no es necesario que usen anticuerpo monoclonal, están bien protegidos.
1: Súper, ya quedó claro. Tener un bebé sano no es garantía absoluta cuando hablamos de BSR. No se esperen a que las salas de urgencias estén llenas en este invierno. Pregúntenle hoy mismo, mándenle un WhatsApp ahorita a su pediatra sobre los esquemas de prevención e inmunización disponibles. Pati, eres una bala. Muchísimas gracias por acompañarnos, por esta información tan valiosa. Y si quieren saber más, ¿dónde pueden leer y encontrar más?
0: Si quieren saber más, hay una página especialmente dedicada a esto que se llama Juntos Frente al BCR. Entonces, ustedes buscan Juntos Frente al BCR en México y van a encontrar toda la información disponible sobre el virus, la enfermedad y sobre todo la forma de prevenir esto.
1: Súper. Muchísimas gracias, Patricia. Un placer tenerte
0: gracias
1: acá.
0: Gracias a ustedes. Un placer.
1: 11:15 de la mañana en W Radio. Hoy les voy a poner la segunda parte de la conversación con la gran Kerry Washington. Para todos los que son fans de Olivia Pope, ¿ya vieron a Kerry en la nueva película Animals de Ben Affleck que está en Netflix? Regresando, vamos a hablar de eso con Kerry Washington en exclusiva solo por W Radio.
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12: Situation that was beyond my capacity to fix on my own for myself. But when I look back, I'm so grateful that it's what brought me in the door, because therapy has now been with me my whole life and helped me navigate so much, so many ups and downs, so much recovery. Being a mom, therapy, my career, like I've been in individual therapy, group therapy, family therapy, marriage therapy. Like, I love it. I think it's wonderful. I mean, also my emotional reality as an artist, that's my instrument as an actor. My job is to embody different emotional experiences. So therapy has really helped me to have more of an encyclopedia, more of a toolbox and understanding for emotion and how to engage and utilize my own emotions in my work. It also just helps me be more of the person that I want to be in this lifetime. We only get one time to be here, so I want to make sure that I can be as conscious and as present and as accountable for who I am and what I do in this lifetime as I can be.
13: So if you ever do an interview of full Spanish, yeah, you can say,
12: Las emociones,
0: sí,
12: son mi materia prima.
0: Sí.
13: Bueno, le pregunto que por qué es tan fan de la terapia y me cuenta que empezó a ir a terapia cuando tenía 10, 19, 20 años, cuando era muy joven, luchando, y me encanta la apertura de Kerry Washington, con un trastorno de la conducta alimentaria. Ahora sí que estaba de rodilla pidiendo ayuda a gritos y era una situación que sobrepasaba su capacidad de resolverla por ella misma. Y cuando ve hacia atrás, está tan agradecida de que eso haya sido lo que la ayudó a cruzar esa puerta, porque la terapia la ha acompañado toda su vida, que le ha ayudado a lidiar con muchísimas cosas, con bastantes altibajos, con el proceso de recuperación, con la maternidad, con su carrera, que ha ido a terapia individual, en terapia de grupo, terapia familiar, de pareja, que le encanta, que le parece maravillosa. Y que además la realidad emocional como artista, pues las emociones es un instrumento para ellos. Y que su trabajo consiste pues en encarar distintas experiencias emocionales y que la terapia le ha ayudado muchísimo a tener pues como una enciclopedia o más bien como una caja de herramientas para comprender mejor las emociones, conectar con ellas y usar sus propias emociones en su trabajo. Fíjense que eso nunca lo había yo pensado, pero tiene toda la razón. Y que también le ha ayudado a ser pues la persona que quiere ser en esta vida. Y que como solo va a estar en este mundo un tiempo determinado, igual que todos, que quiere hacer todo por ser más consciente, estar presente y hacerse responsable de quien va a ser en este paso por el mundo. Le digo que si algún día hace una entrevista totalmente en español, podría decir que sus emociones son su materia prima, y me dice, sí, sí.
12: How do you balance in your personal life, in your marriage, with your husband, money and power? And where does your bicycle start and where does his end?
0: Let me see. How do I answer that? I'm trying to figure out how to answer
12: that. Did you ever have that conversation?
0: Yes, we're
12: very... Because when I got married the first time, like, I realize now.
0: Yeah.
12: We never talked about anything.
0: We talk very openly about finances in my home. I think because I grew up in a home with a lot of secrets, and money was a part of that culture of secrets, and I say in my memoir, Thicker Than Water, like, we are as sick as our secrets. And so for me, that transparency in marriage is very important. We are transparent about finances, for sure. Yeah.
12: And everything else.
0: I mean...
12: And everything
0: for else. For me, honesty is very important. I get very triggered in environments where I feel like information is being kept from me, because information is power. Absolutely. And information is also, you know, as a child growing up in a home where there was, I wrote about this in my memoir. I wrote my memoir because a few years ago, my parents told me that my dad is not my biological father. And this was news to me. In my early 40s, I had no idea. And that revelation, them telling me that secret, changed the culture of my family, because we started to tell each other the truth. But I grew up in a home where there were all these secrets in the shadows, and I didn't know. I knew there was something I didn't know, mm-hmm. but I didn't know what I didn't know. Mm-hmm. And I think that environment for a child is very difficult, because when children don't understand something, we blame ourselves. They blame themselves. And so I thought there was something wrong with me, that there was whispering happening in the corner. I thought I wasn't good enough, or there was something wrong. It's very important to me that in my life, I try to be in environments where truth is upheld as a real value. And I try to have that value in my home.
12: Lovely. Thank you for sharing.
13: Vamos a hablar con Kerry sobre cómo equilibra su vida personal en su matrimonio con el esposo, sobre todo hablando del dinero y el poder, o sea, dónde empieza su bicicleta y dónde termina la de él. Y me dice, mira, hablamos muy abiertamente de las finanzas en mi casa, creo que crecí en una casa con muchos secretos y que el dinero era parte de esa cultura del secreto. Como lo cuenta en el libro, por si lo quieren buscar, se llama Thicker Than Water. Somos tan enfermizos como nuestros secretos. Por eso para mí la transparencia en el matrimonio es fundamental, y definitivamente mi marido y yo somos muy transparentes. Y pues me imagino que con todo lo demás, le digo yo. Y me dice, mira, para mí la honestidad es fundamental. Me altera muchísimo estar en ambientes donde siento que me están ocultando información, porque la información es poder. Y además, de niña crecí en una casa donde había... Bueno, escribí esto en mis memorias, escribí el libro porque hace unos años mis padres me dijeron que mi papá no era mi papá biológico. Y me enteré a mis 40 y tantos años, así como lo están oyendo. Y yo no tenía ni la menor idea. Y el hecho de que me contaran ese secreto, sí cambió la cultura de mi vida, porque empezamos a decirnos la verdad. Y yo crecí en un hogar donde existían todos estos secretos entre sombras, y yo no lo sabía. Y sabía que había algo que no encajaba, pero no sabía qué era. Y creo que este tipo de ambiente, especialmente para un niño, es durísimo. Porque cuando los niños no entienden algo, se echan la culpa a sí mismos. Piensan que es su culpa. Así que yo pensaba que algo estaba mal conmigo. Cuando yo escuchaba estos murmullos en los rincones, pensaba que no era lo suficientemente buena o que había algo defectuoso en mí. Por eso es vital para mí, pues, procurar estos entornos donde la verdad sea un valor primordial, y me esfuerzo por mantener ese valor en mi hogar. Obviamente, le di las gracias por la honestidad, la apertura, la vulnerabilidad y por compartir esto con todos nosotros, cuentavientes.
12: I know that going back to power and control, mm-hmm. which I love, mm-hmm. you always produce the films you're in.
0: Usually, this one, Animals, I'm so not. It's so good. So I do. I'm at a point in my career where it's very important for me to be a producer on the projects that I work on, because it allows me to have a real voice, to have agency, to be part of the team of decision makers on the things that I do. And it's much more fun for me, because I don't like to be, you know, when you're an actor and you don't produce or direct, it's like you're sitting at home waiting to be invited to a party. And I always say to people, throw your own party. Plan your own party, throw your own party. Then you know that you're going to be at the party, and you know it's the kind of party you want to be at. So as a producer, that's something that I get to do. Mm-hmm. Every once in a while, a project will come along that is so spectacular that is not out of my production company, Simpson Street, and Animals is an example of that. Yeah. But the first time that I met with Matt, with Ben, yeah. their production company, Matt and Ben have a production company called Artist Equity. Yeah. And the first time that I went there and sat down with Ben to talk about the project, I knew that even though I wasn't producing, that I was going to have agency, right. that he was yeah. going to respect my opinion, my yeah. insight, that I would have a voice. And so I felt really comfortable working with the company. And also, he's such a great director, and I knew that he would respect, I could feel that he would respect
14: but
0: me.
14: But a lot of everybody's dialogues, especially on all the yelling scenes, it was pretty much ad lib, and everybody had their own.
0: So we had
14: saying it.
0: Often in film these days, you don't rehearse because it's not really cost effective yeah. to rehearse. But it was very important to Ben that we all get together and rehearse this film. And so we sat down with the script, we broke it open, we rewrote scenes together. Yeah. The scenes with Adriana and Luis, yeah. they wrote those scenes completely. Yeah. He gave them sort of, this is what happens in the scene, this is the vibe. Yeah. But he also, because he knew to get the Spanish, I mean, he speaks incredible
14: yeah, the
0: Spanish.
14: The Spanish and the Latin so theory.
0: Yes,
14: and, yeah, it has
0: all
14: to
0: of it.
14: Come
0: so
14: up.
0: They wrote those scenes completely. The scene that Steven Yeun and I have upstairs in the playroom,
14: yeah.
0: we wrote that together. We really, as a kind of as a little company, work together to make the film as honest and as truthful as possible. But I think that's also a sign of really strong leadership. Because mm-hmm. as a director, for Ben to say, I want you guys to write this with me, I want you guys to build this film with me, is a sign of how confident and comfortable he is with himself, mm-hmm. that he could be a leader who was collaborative.
13: Le digo que regresando al tema del poder y del control, que me encanta porque ella, yo no sé si ustedes sepan, cuentavientes, siempre produce las películas en las que actúa. Y justamente ese no es el caso en esta película de Ben Affleck, The Animals. Y me cuenta que pues que ella está en un punto en su carrera en la que para ella es indispensable ser productora de los proyectos en los que trabaja, porque eso te permite tener una voz real, te permite tener autonomía y la oportunidad de formar parte del equipo que toma las decisiones sobre lo que ella hace. Y me dice, es mucho más divertido para mí porque no me gusta estar. Ya sabes, cuando eres actor y no produces ni diriges, es como estar sentado en casa esperando a que te inviten a una fiesta. Y yo siempre le digo a la gente, organiza tu propia fiesta, planéala, organízala tú. Y así te aseguras de estar ahí y de que sea el tipo de fiesta en el que realmente quieres estar. Y como productora, eso es justamente lo que uno puede hacer. Digo, de vez en cuando llega un proyecto tan espectacular que no viene de mi productora, que es Simpson Street. Y Animals es un ejemplo de ello. Pero la primera vez que me reuní con Ben, Matt y Ben tienen una compañía productora llamada Artist Equity. Y me senté con Ben a hablar del proyecto y supe que aunque yo no iba a ser productora, yo tendría autonomía. Y sabía que Ben iba a respetar mi opinión y mis ideas y que me daría voz. Y así que me sentí pues muy cómoda trabajando en la empresa y con ellos. Además de que él es un director fantástico y sentí que respetaría el trabajo de todos. Y le digo yo que prácticamente todos los diálogos, en especial las escenas de gritos, pues mucho lo decidió cada artista, cada actor. Y me dice, mira, hoy en día en el cine casi no se ensaya porque no resulta rentable. Pero para Ben en esta película era fundamental que todos nos reuniéramos a ensayar la película. Así es que nos sentamos con el guión, lo desglosamos, reescribimos escenas juntos. Por ejemplo, las escenas con Adrián y Pete, ellos lo escribieron por completo. Él les dijo lo que pasaba en la escena, les dio la vibra del momento porque sabía que aunque él habla español, necesitaba eso que ellos le podían dar a la escena siendo fluidos en ese idioma. Y le digo yo, pues claro, la furia del latino, que solamente el latino sabe expresar. Pero me dice, la escena que Steven Yuen y yo tenemos arriba en el cuarto de juegos, la escribimos también juntos. Y de verdad trabajamos como una pequeña compañía. Y creo que eso habla de liderazgo, porque Ben como director te dice, quiero que escriban esto conmigo, quiero que construyamos la película juntos, y demuestra lo seguro que es del mismo y lo cómodo que se siente pues siendo un líder colaborativo. Con esto hacemos una pausa y regresando el resto de esta increíble conversación en exclusiva para W Radio de Kerry Washington con motivo del lanzamiento el viernes pasado en Netflix de la película Animals, solo en W Radio.
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0: les estoy compartiendo la segunda parte de la entrevista que le hice en exclusiva para W Radio a Kerry Washington. Si quieren ver la versión de video, pueden entrar a mi YouTube. Ahí está disponible si quieren ver a Kerry en todo su esplendor.
1: You've always portrayed really strong women. You are 49. What have you learned in the last 20, 30 years about not being desperate to be liked?
2: Oh, wow. You know what? I think I laughed initially because I didn't expect that that's what you were going to say, because I've never felt desperate in my career. I've never felt desperate in my personal life, in relationships as a young woman. I remember feeling desperate to be liked. And I, as a kid, I really, as a young woman, I struggled with people pleasing in terms of wanting people to like me and approve me. But for some reason in my work, it has not been a place where I have struggled with needing people to like me, which is interesting because actors usually, that's what we do. But I think some of it has to do with the fact that very early in my career, as a woman of color, I would read projects that I knew I couldn't do because they would be portraying some stereotype of how women are in the world or how black women are in the world. And I would not want to participate in perpetuating that stereotype. So from a very early age, when I was still working at a restaurant, when I was still substitute teaching and teaching yoga and having all of my side hustles, I would rather work three extra shifts in a restaurant than do a role in a film that I thought would be denigrating to women. So that feeling of knowing that there's a higher purpose, a more important value to what I do, that the stories I'm telling about women and women of color are too important to just collect money for, that I can't be selfish about like padding my bank account but doing what's bad for other people, that's been something that's been with me my whole career. It's just that now, instead of, you know, instead of working two extra shifts at the restaurant, I produce my own shows and films so that I can make sure I'm telling the kinds of stories I want to be telling.
1: Yeah. It's called your compass. You don't lose it no matter
2: what. You try. But I think that's so much of what Animals is about, right? Like, how can you maintain your compass when the world is...
0: Le digo a Kerry que ella siempre ha interpretado a mujeres muy fuertes. Tiene 49 años. Que ha aprendido en los últimos 20 o 30 sobre no estar desesperada porque te escojan. Y me dice, mira, ¿sabes qué? Creo que me dio risa porque yo les puedo decir que en mi carrera nunca me he sentido desesperada porque me escojan a mí. A lo mejor en mi vida personal, en mis relaciones de chava, sí me acuerdo de haber sentido esa desesperación por agradar a los demás. De joven me costó mucho trabajo porque quería que la gente me quisiera y me aprobara. Pero por alguna razón en mi trabajo no ha sido un ámbito en el que yo sufra por querer que la gente me quiera. Y lo cual es raro, porque normalmente pues eso es lo que queremos los actores. Pero creo que en parte se debe a que desde muy temprano en mi carrera, siendo una mujer de color, leí guiones de proyectos que sabía que no podía hacer porque retrataban estereotipos de cómo son las mujeres en el mundo, cómo se supone que somos las mujeres de color, y yo no quería participar en perpetuar esos estereotipos. Así es que desde muy joven, cuando todavía estaba trabajando en un restaurante o daba clases o enseñaba yoga, hacía mil trabajos para salir adelante, prefería meter tres turnos extra en el restaurante para ganarme ese dinero antes que aceptar un papel en una película que considerara denigrante para las mujeres. Y esa sensación de saber que hay un propósito más elevado, un valor más importante que el dinero en lo que hago, me es relevante. Y que, pues, estas son historias que cuenta sobre las mujeres y las mujeres de color que son muy trascendentes como para solo hacerlas por cobrar un cheque. Y que eso la ha acompañado durante toda su carrera. Y le digo yo que eso se llama tener cuentavientes, brújula moral. Y que uno no la pierde, no importando qué. Y me dice, pues mira, lo he intentado, creo que de eso se trata en gran medida Animals, de cómo puedes mantener tu brújula cuando el mundo se está desmoronando.
1: Where I drew the line, because I don't want to spoil the movie for everybody, but, you know, when you realize who is kidnapped and then you have to make the decision, if how or where you stand in front of saving somebody.
2: So I'll say this.
1: Changes.
2: So I'll say this. So I did a film a few years ago. It was based on a play I did on Broadway called mm-hmm. American Son, mm-hmm. where I played this woman whose son, Jamal, went missing in Miami. And he was arrested, but I didn't know where he was. And I played this mother who was terrified that my black son was in danger with mm-hmm. the police. And it was a very moving piece on Broadway. And then we made a film for Netflix. It's one of the films I'm most proud of in my career.
1: Because, I will watch it tonight.
2: Thank you. But it really taps into the grief of being a parent, and especially the parent of a black or brown child in the United States right now. When mm-hmm. you know that there are these systems that aim to not acknowledge the humanity of your child. So for me, one of the things that happens in this film is that it's almost an extension of that idea. Because this film says to you, if the child is not your own, can you love each other's child with that same kind of love? Can you expand your heart to say that every child in this world deserves to be loved and protected and valued? It's one of the many really complicated themes of the film.
1: That's why at the beginning of this conversation, what we were saying is animals will make you think.
2: Oh my goodness. And about marriage,
1: how
2: about
1: much
2: family
1: of an animal lives you within you.
2: Because
1: Absolutely.
2: Also the other thing that was fascinating to me about this character is that, you know, there's a lot about class in this film.
1: Absolutely.
2: It's a lot of
1: yes.
2: like some ideas of upstairs, downstairs, and the value of a life depending on how much money you have or what your immigration status is. And so that also to me was a really important question to be exploring in the world that we're living in today.
1: Must watch. It'll make you think.
0: Déjame decirles que no les quiero arruinar la película a nadie, pero cuando te das cuenta de que secuestraron a alguien y tú tienes que tomar la decisión correcta para salvarle la vida, yo creo que eso es un gran dilema moral. Mise, hace unos años hice, fíjate Marta, una película basada en una obra que presenté en Broadway llamada American Son, que interpreta a una mujer que su hijo Jamal desaparece en Miami y había sido arrestado y ella no sabía dónde estaba. Y yo hacía el papel de esa madre aterrorizada porque su hijo negro estaba en peligro a manos de la policía. Y fue una obra sumamente conmovedora en Broadway. Luego la hicimos película para Netflix y es una de las producciones de las que más orgullosa me siento en toda mi carrera. Le digo, pues que voy a recomendar que todos ustedes la vean en la noche. Pero retrata el dolor de ser padre y en especial de ser padre de un hijo negro o latino en los Estados Unidos hoy en día, cuando sabes que existen sistemas cuyo objetivo es no reconocer la humanidad de tu hijo. Así es que para mí algo de lo que ocurre en esta película de Animals es casi una extensión de esta obra que se llama American Son. O sea, si ese niño no es tuyo, ¿puedes amar al hijo de otra persona con esa misma devoción? O sea, ¿tú puedes expandir tu corazón para decir que cualquier niño en este mundo merece ser amado, protegido y valorado? Y creo que eso es uno de los tantos complejos ángulos que tiene esta revista. Y le decía yo que al principio de la conversación le comentaba que Animals sí te pone a pensar de qué tan animal puede ser hasta por tu familia. Porque además, lo otro que me fascinó de este personaje es que habla muchísimo de las clases sociales en esta película. Esas ideas sobre quién paga y quién sirve y el valor de una vida dependiendo de cuánto dinero tienes o de cuál es tu estatus migratorio. Y para mí, esa también era una cuestión sumamente importante para explorar en el mundo en el que vivimos hoy. Les digo algo, tienen que verla porque ahora sí que es una película que te hace reflexionar en el ¿usted qué haría?
1: Before we finish this conversation, you're 49, and the first thing I think, because that's a subject I'm obsessed with,
2: yes,
1: talking about secrets and suffering and silence, I think about our grandmothers and our mothers and menopause, and you're 49.
2: Yeah.
1: How is that going?
2: You know, I feel really lucky that I'm living in a time where I do have so many more tools than my mom.
1: Did your mom
2: does.
1: Talk to you about menopause?
2: Not really.
1: Not mine either.
2: Not really. But as I look back, I think, you know, I have a lot of compassion for her. Because she was in that generation where they were told not to pick up the tools.
1: Yeah.
2: To not She didn't have the kind of toolbox that we have today. And so I am really grateful that that you're talking about it, that Naomi Watts is talking about it, Halle Berry's talking about this, that there are so many more women talking about it, so that those of us who are entering these phases get to do so with a lot more information. I also really love about this channel that this is a couple that is not in their 20s, right? This is a married couple that's older that talks about desire, right? They're like, they really, it has, it was no spoilers.
3: See, no spoilers.
2: But there's a lot of, there's a real exploration of, in a marriage, how important is desire? How important is it to say what you want and to get what you want?
3: We won't spoil it. I know exactly what
2: you're
3: saying.
2: But it's good and it's exciting and it's fun and it's important.
0: Ahora vamos a hablar, para terminar esta conversación, sobre el hecho de que Carrie tiene 49 años. Y me encanta hablar de esto porque soy fan de la menopausia. Estamos en el mes de la menopausia. ¿Cómo vas con eso? Y me dice, ¿sabes qué? Yo me siento muy afortunada de vivir en una época en la que cuento con muchas herramientas que mi madre nunca tuvo. De hecho, sí, correcto, yo nunca hablé de menopausia con mi mamá. Pero al mirar atrás siento mucha compasión por ella porque perteneció a una generación a la que le enseñaron a no recurrir a pedir ayuda. Ella no tenía la caja de herramientas que tenemos el día de hoy. Así es que agradezco infinitamente a personas como tú que hablen del tema, como Naomi Watts, como Halle Berry, y que seamos tantas las mujeres hablando de esto para que quienes entramos a estas etapas lo hagamos con mucha más información. Además, algo que me encanta de esta película es que muestra una pareja que no está en sus 20, ¿sabes? Justamente es un matrimonio de gente de más de 40 que habla del deseo. Y sin spoilers, pero hay mucho de eso, como en un matrimonio es importante hablar sobre el deseo y lo importante que es sentarse a hablar de lo que quieres y de lo que quieres. Y le digo que no lo vamos a arruinar, la tienen que ver, pero eso es parte importante de la trama de la película.
3: Oye, nada más, hay que hablar un poquito de español porque a la gente le va a encantar
2: saber
3: que Kerry Washington tiene su parte latina.
2: No soy latina, pero hay muchas personas latinos en mi familia.
3: Por eso, ¿pero por qué?
2: No puedo hablar tan rápido como creo, pero yo trato.
3: Muy bien.
2: Mi madre es media blanca y media negra.
3: Okay.
2: Sus padres eran de Jamaica.
3: Ajá.
2: Y cuando ella era una niña en Nueva York, no hay muchas personas como ella. Entonces, muchas de sus amigas eran... Sí. Uh-huh. Y sus amigas eran de Puerto Rico, en Cuba...
3: Dominicana,
2: en Nueva York, right?
3: Sí.
2: So, ella habla en español. Ella aprendió español. Y yo tengo un tío de Dominican Republic, un tío de Puerto Rico. Sí, entonces hay muchas primos latinos en mi familia... So, no soy latino, pero hay muchas personas latinos en mi familia.
3: Podría ser. Y tantitas más clases y hablarías perfecto.
2: Mi acento
3: ¿estás de acuerdo?
2: Es
3: oigan, okay. Un aplauso para el español de Kerry Washington. Because Ben speaks Spanish.
2: Ben habla...
3: ¿Por qué habla Ben español?
2: Porque
3: ¿Trabajó?
2: Trabajó en México cuando era un niño. Sí, y aprendió. Sí.
3: ¿Y sabes qué? Mira, no lo vamos a decir porque Ben no está aquí, pero Ben gusta de la latina.
2: Pero mi acento es mejor de él.
3: Ah, 100%.
2: Sí. Él tiene muchas más palabras, pero mi acento es mejor.
3: Él habla como un
2: gringo. No como un gringo, como un actor en telenovelas.
3: Así es, sí. Pero ¿cómo?
2: Sí, como yo soy el hombre para su corazón.
3: Claro.
2: Sí.
3: Te da un español más orgánico. Carrie, un placer.
2: Gracias.
3: Qué gusto tenerte
2: gracias
3: aquí.
2: Por todo.
3: Y bueno, no dejen de ver Animals, les va a encantar, pero sobre todo los va a hacer pensar sobre su vida, sobre su matrimonio, sobre el dinero,
2: familia,
3: sobre los hijos, sobre la familia, sobre
2: secretos.
3: La relación, sobre los secretos, sobre tu ética y qué tanto animal eres o no.
4: Sí, gracias.
0: Gracias. Bueno, cuentavientes, esta es la conversación con mi queridísima Kerry Washington, una extraordinaria actriz que muchos la ubican por el personaje de Olivia Pope en Scandal, pero vale mucho la pena que la vean en esta nueva película de Ben Affleck, se llama Animals. Está disponible ya en Netflix, no se la pierdan. Tan encantadora como se la imaginan. Y con esto hacemos una pausa y regresamos.
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7: Samsung lleva años doblando teléfonos y Apple miraba desde lejos con cara de
8: eso no es para nosotros.
7: Clásico de quien llega tarde a la fiesta, pero entra con la banda de mariachi. Según filtradores asiáticos, Apple ya envió prototipos de iPhone plegable a operadoras del mundo entero. Pantalla interior de casi 8 pulgadas. Cuerpo de titanio. Bisagra inteligente que cierra sola si el teléfono cae. Como los Transformers, pero carísimo. La fecha apunta a septiembre de este año. Apple no confirma nada. Claro, ellos nunca confirman nada. Hasta que lo cobran. Sígueme en luisgg.com/mail.
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9: Son las 12. 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

¿Qué tal? ¿Cómo están todos ustedes? Muy buenas tardes tengan. Bienvenidos a este programa de Música con Clase. El día de hoy, martes 13. Cabalístico, ¿no? Para muchos, día de buena suerte. Para otros, día de mala suerte. Bueno. Saludos a todos ustedes, muy afectuosos, desde Cabina Fantasía W, desde esta heroica ciudad de Zitácuaro, que es la gran puerto oriente de este bello y gran estado que es Michoacán, nuestro país en México. Le damos la bienvenida tanto a todos ustedes, amables amigos de estos 14 municipios donde llegamos a través de la frecuencia correcta, como a todo el mundo, vía internet y en la aplicación para celulares de Radio Garden. Topo Chivarra, como siempre, un placer estar con ustedes en este programa. Y vamos a dar inicio. ¿Qué les parece? Es Invitations, el grupo Shack Attack.

12:09 hora del centro de México. Vamos a escuchar a continuación. Este es Dionne Crowe, el tema Eyes of You.

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14: El elenco de Digger lo completan John Goodman, quien, por cierto, esto no lo sabías, se fracturó la cadera mientras estaban filmando. No, ¿sí? ¿Eso sucedió? ¿Cómo? No tengo idea, porque así que tú digas cuántas escenas de riesgo tiene no. John Goodman, no sé. Pero bueno, si a mí se me rompió un diente parada esperando a Tom Cruise, que a John Goodman no le pase bueno. Haciendo algo mucho más productivo.
15: Sí.
14: En fin, Sandra Hüller, Jesse Plemons y, por supuesto, Riz Ahmed, que para mí tiene uno de los personajes. O sea, para mí este es el papel de su carrera, sí. de Riz Ahmed, sin duda. Y lo logra, la verdad es que lo logra. Gran parte también radica en las excelentes actuaciones que tiene esta película. Alejandro González Iñárritu es un excelente director de actores. No por nada se llevó el Oscar Leonardo DiCaprio de su mano. Todo el elenco de Birdman estuvo nominado también en su momento. Es un gran director de actores.
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18: Bienvenidos a esta segunda parte de Música con Clase. Llega el grupo ABBA, Dancing Queen.

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5: Zitácuaro se prepara para vivir el desfile de las ánimas. 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
8: Ahí está, este es Morning Train 12:44 ya ahora del centro de México.

Robbie William Blam, nacido en Brooklyn, Nueva York, el 13 de octubre. ¿Quién es Robbie William Blam? Bueno, es el tecladista, cantante, compositor y guitarrista de la super banda de rock Chicago Go. Bueno, también compositor de muchos de los principales éxitos del grupo. Pregunta 67-68, Does Anybody Really, Beginnings, y esta que tenemos de fondo, que es Saturday in the Park. Felicidades a este hombre que todavía sigue vigente.

0: Bueno, antes de irnos, dejen estar aquí viendo las estadísticas. Saludos, amigos. Pues déjenme decirles que donde más nos están escuchando a través de internet, pues en Morelia, luego también en Glenview. Voy a investigar dónde queda esta ciudad. No sé si sea en Europa. Posiblemente tercer lugar, Zitácuaro. Cuarto lugar, México City, Ciudad de México. En quinto lugar, Guadalajara. En sexto, dice Nocet. No aparece, pues, en dónde es. En séptimo lugar, Cuernavaca. En octavo lugar, Arcelia. Arcelia, saludos, amigos, allá Arcelia Guerrero. Iguala también, en Iguala en noveno lugar. Bueno, pues son, luego aparece en décimo lugar, pues unos números desconocidos. Pues son precisamente nuestros amigos que nos escuchan a través de internet. Así es que, pues, saludos muy afectuosos a todos ustedes en estas ciudades. Bueno, pues ya nos vamos. Ya nos vamos, no sin antes agradecer que nos hayan acompañado en este programa de Música con Clase el día de hoy. Continúen viendo así las cosas con Carlos Loret de Mola, posteriormente Música al Cielo de Fantasía W. Es lo que tenemos pendiente para el día de hoy, martes 13 de octubre. Gracias. Tenemos la nueva cita mañana. Hasta entonces.
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4: Es la 1:00.
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0: 1 en punto de la tarde. Me da muchísimo gusto saludarle. Estamos transmitiendo en vivo a través de las frecuencias de W Radio. Hoy que es martes 13. Martes 13 de octubre del año 2026. Impresentable del Duende, ¿cómo le va?
1: Charlie, querido, como siempre, un placer saludarte, hermano. También a mi querida Lely Paz y a todo nuestro amable y fiel auditorio. Siempre lo diré. Y así las cosas con Loret. Sí, martes 13, hoy más que nunca. Ni te cases, ni te embarques, ni de la radio te apartes.
0: ¿Cómo estás, Areli Paz?
2: Hola, Carlos Duende, de aquí hasta las 3 con mucho que contar. En martes nadie se enoja.
0: Vamos de una vez a nuestros 5 temas de sobremesa, las 5 cosas que nos parecen las más importantes del día.
3: 1.
0: Hace apenas un par de semanas la presidenta decía que no había marchas de médicos quejándose por todo el país. A la mega marcha programada para el día de hoy, porque los médicos del IMSS, que van a marchar en un rato, están siendo apoyados también por maestros de la CENTE, por electricistas del ESME, por muchos otros contingentes. La presidenta ha tratado de descalificarlos diciendo, no, es un tema de un aumento salarial. Sí, piden un aumento salarial mayor al que les ofrecen. Pero usted les acerca el micrófono a los médicos y trabajadores del IMSS y le van a recetar el rosario de todas las desgracias que tienen que enfrentar todos los días en su trabajo. La falta de medicinas, la falta de insumos, la degradación, la pauperización de los hospitales del sector público. Y no nos perdamos, ¿eh? Esto se apellida López Obrador. La destrucción del sistema público de salud y el haber entregado el peor sistema de salud de la historia es culpa de López Obrador. No es que antes hubiera sido la octava maravilla. No, no, no. Había problemas. Nunca problemas de este tamaño. De pronto no había medicinas. Nunca. Durante tanto tiempo faltaron tanto las medicinas en tantas farmacias de tantos hospitales. Esto se apellida 4T. Esta es la huella de Morena en el sector salud y para hoy una megamarcha. Víctor Sandoval, ¿cómo estás? Muy buenas tardes.
4: ¿Qué tal, Carlos? Buenas tardes. Así se tiene contemplado que a partir de las 3 de la tarde se empiece a movilizar médicos, enfermeras, personal administrativo y todo aquel trabajador del Seguro Social, principalmente sindicalizados. Punto de concentración principalmente será el Centro Médico Siglo XXI en Baja California y el Eje 3 Sur en los límites de Doctores y la Colonia Roma, pero también a las afueras de diferentes hospitales como es el Viaducto y Troncoso, Hospital Regional, en la zona de Calzada del Hueso, al sur de la Ciudad de México, en Calzada de Tlalpan y División del Norte, en Viaducto Río de la Piedad, en Paseo de la Reforma, donde están las oficinas centrales del IMSS, en lo que es la zona de Indios Verdes, también se encuentra otra oficinas y clínicas del Seguro Social, en la zona de Magdalena Salinas, en Avenida 100 Metros y Politécnico Nacional, en la Calzada Vallejo, también y Poniente 140, y en general en Vertiz también y Avenida Chapultepec. Quiero decirte que las alternativas serán Viaducto, Río de la Loza, algunas alternativas. La policía tiene contemplado por aire y por tierra estar vigilando para ver cómo se van a desarrollar esas manifestaciones y en caso de que sea una megamarcha, ¿para cuál será el punto final? Se dice que podría ser las oficinas del sindicato en la calle Zamora, en la Colonia Condesa, podría ser también la calle Toledo y Reforma en el Centro Histórico, aunque no descartan que también pudieran caminar hacia el Zócalo Capitalino para dar a conocer estas denuncias, sobre todo falta de insumos, medicamentos y equipo quirúrgico. Carlos, estaremos atentos, de momento todavía abierto todos estos puntos, pero en cuanto empiezan a cerrar, lo daremos a conocer al auditorio, el reporte que tengo.
0: Cualquier novedad, entramos al aire, Víctor, por favor, muchísimas gracias.
4: Hasta luego.
0: La presidenta Sheinbaum se refirió a las

0: Problemas de distribución de medicamentos que todavía tenemos que resolver, más que de compra, que en algunos casos sí fallan proveedores, pero de la distribución de los almacenes directamente al centro de salud. Nosotros queremos dejar un sistema de salud que esté completamente automatizado desde el proveedor, el centro de salud, el almacén, hasta la distribución de los medicamentos. Por eso ahora que se manifestaron algunos médicos o enfermeras de los hospitales, pues escuchamos lo que dicen en las redes. Lo que necesitamos hacer es un verdadero diagnóstico. De ahí a que haya una crisis del sistema de salud y que las cosas están funcionando muy mal y que todo está mal, tampoco. Y además, hay que decirlo también, ha aprovechado la oposición y toda la, sabemos, toda la botiza, o ¿cómo se llama? Los bots, los millones de bots, para subirse al tema. Hoy se van a manifestar, se les va a atender, tiene que ser pacífica la manifestación y también que tengan libre la libertad para manifestarse. El objetivo es tener el mejor sistema de salud y avanzar pues en algunas carencias que vienen de hace tiempo, que han ido mejorando, pero que tenemos que mejorar más todavía.
1: No, pues es que la presidenta se está dando cuenta de la realidad en el sector salud con estos recorridos. Ahora ya sabe que tiene un problema de distribución de medicamentos que tiene que resolver. Pues sí. ¿Y quién cambió la distribución de los medicamentos? Ah, pues Andrés Manuel López Obrador, pero eso nunca nos lo van a decir. ¿Y en manos de quién terminó la distribución de los medicamentos? Pues buena parte en manos de los amigos de Andy López Beltrán, del clan. Pero eso tampoco nos lo van a decir. Le preguntaron a la presidenta si habrá más dinero para cubrir la exigencia de 10% de incremento salarial.
0: No hay una consulta el miércoles. Lo que es importante es que en conjunto su ingreso aumenta 5.1%.
1: La presidenta Sheinbaum destacó que hay 55 mil trabajadores basificados y que muchos hicieron sacrificios durante la pandemia, por lo que es justo responderles. Hoy el periódico El Universal publicó en su portada que el desabasto de medicinas alcanzó ya al ejército y que en los hospitales del ejército apenas se logra surtir el 56% de las recetas. Hoy habló de eso el secretario de la Defensa.
2: Se incrementó mucho la necesidad de atención médica con la creación de la Guardia Nacional. Es decir, en este momento se tienen que atender 280 mil elementos del Ejército, Fuerza Aérea, Guardia Nacional y todos sus derechohabientes, todos sus familiares. Entonces, la infraestructura, hablando de hospitales, es suficiente. Tal vez se incrementaron los turnos. Por supuesto, se aumentaron la capacidad en la Escuela Médico-Militar, el ingreso en la Escuela Militar de Enfermería, en la Escuela de Graduados de Sanidad. Y también hemos contratado a personal civil. Por lo que se refiere a los medicamentos, específicamente hablando en el caso del Hospital Central Militar, se abastecen recetas en un 72% y también el 80% de medicamentos. Lo que no se puede abastecer en ese momento, que es lo que se hace, hay diferentes procedimientos. Uno que se llama de paciente específico, en donde la Dirección General de Sanidad abastece directamente al paciente. Otra manera es con el reintegro de lo que gasta el paciente. Hay una empresa que los puede surtir directamente aquellos medicamentos que requieran. Y también hay otro procedimiento que se denomina compras extraordinarias. Es decir, se les otorga una cantidad mensual extra a todos esos hospitales para que ellos los puedan adquirir esos medicamentos de manera directa.
0: Ellos tienen su propio esquema de adquisiciones, tanto la Marina como la Defensa. No son parte de las compras consolidadas, nos apoyamos, pero ellos tienen su esquema propio y lo hacen muy bien.
1: Pues no, no lo hacen muy bien, porque tener el 72% de abasto, que es lo que acepta el secretario, es bajísimo. Normalmente los niveles tienen que estar arriba del 95%. Eso es lo normal. Está en 72%, según aceptó el secretario de la Defensa, y dice, pues es que se nos incrementó mucho con la incorporación de la Guardia Nacional. Sí, o sea, vea los malabares que tiene que hacer el general secretario de la Defensa para justificar que, en efecto, No hay suficientes medicinas en los hospitales del ejército.

0: ejército tampoco. No, pues es que hay muchos más elementos que vienen por el tema de la Guardia Nacional y entonces hay un abasto del 72%. Es bajísimo. Eso quiere decir, en pocas palabras, que de cada 4 personas que van a pedir con una receta, a una les dicen no hay. Imagínense eso. Y entonces, bueno, se activa un mecanismo que las compre y les devuelve. Sí, pero no hay. Hay un terrible desabasto. Pues sí, si quiere, porque hay más de la Guardia Nacional y porque han tenido que contratar más, lo que quieran. Hay un problema de salud en este país. Y cada vez les cuesta más trabajo esconderlo. Cada vez tienen que hacer más malabares para no informar con la verdad. 1-10.
1: 2.
0: ¿Se acuerda usted del Culiacanazo? Este episodio de 2019, cuando en el gobierno de López Obrador agarraron al hijo del Chapo Guzmán, a Ovidio Guzmán, y lo tuvieron que soltar porque planearon muy mal el operativo en el gobierno federal en ese momento. Y el cártel logró tomar control de la ciudad y amenazó con un baño de sangre si no lo soltaban, y López Obrador termina decidiendo soltar al hijo del Chapo Guzmán. En un hecho que estigmatizó para siempre al gobierno de López Obrador y a su entonces secretario de Seguridad, Alfonso Durazo, hoy presidente del Consejo Nacional de Morena y gobernador de Sonora. Bueno, pues acaba de darse un culiacanazo a nivel estatal. Esta vez fue un operativo del gobierno del estado de Morelos, en donde hay un desastre en materia de seguridad. ¿Se acuerda que hace apenas un par de semanas estábamos todos escandalizados con el asesinato de la estudiante española ahí en Morelos? La quinta estudiante asesinada en la misma Universidad Autónoma del Estado de Morelos. Bueno, pues ahora detienen a un criminal y los del grupo criminal secuestran a unos agentes y termina habiendo un intercambio de prisioneros avalado por el gobierno. Soltaron al criminal para que les devuelvan los agentes. Luis Alberto Beltrán, platícanos allá en Morelos. Muy buenas tardes.
2: Carlos, muy buenas tardes. Efectivamente, la detención de un sujeto llamado José David, alias el Güero del Chin, provocó que las autoridades del estado de Morelos prácticamente cedieran a las peticiones de un grupo criminal y entregaran a este sujeto después de haberlo capturado. Comentarte que precisamente este operativo se llevó a cabo en el municipio de Totolapan, situado en los Altos de Morelos, entre la Secretaría de Seguridad Pública y la Fiscalía de Delitos de Alto Impacto. El objetivo era llevar a cabo primero una acción ministerial en un inmueble de este municipio. Sin embargo, cuando se encontraban ahí los agentes, el grupo criminal Pueblos Unidos y este líder José David, alias el Güero del Gym, fueron a ver qué estaban haciendo los policías. Después de que culminó esta diligencia, pues prácticamente hubo una detención de este sujeto, que fue identificado precisamente como uno de los objetivos por parte de la mesa de seguridad. Esto ocasionó, Carlos, que el pueblo y este grupo, por supuesto, reaccionara mediante la quema de camionetas y así como también el cierre de los accesos y salidas a este municipio. Por varias horas hubo un enfrentamiento entre las fuerzas de seguridad y este grupo criminal, quienes determinaron precisamente detener a 3 agentes de investigación para lograr esta negociación con las autoridades del estado y pudieran devolverles a este líder criminal. Hoy, en conferencia de prensa, los integrantes de la mesa de seguridad dijeron que este no fue un operativo fallido, sino que se trató precisamente de una negociación para salvaguardar la vida de esos 3 agentes ministeriales que fueron secuestrados. Habla al respecto el fiscal de delitos de alto impacto, Luis Flores.
3: Al filo de las 15:30, 16 horas, recibimos el reporte del secuestro de 3 compañeros de la Agencia de Investigación Criminal, quienes se encontraban desahogando actos de investigación en la zona, completamente ajenos al operativo que nosotros habíamos implementado, y con motivo de esto iniciamos nosotros una carpeta de investigación por el delito de secuestro. Durante la tarde, en la atención de este delito, se inició la carpeta de investigación, se designó un asesor en manejo de crisis y negociación por parte de la Fiscalía Antisecuestro y se inició un techo de negociación que permitió conocer cuál era la exigencia para poner en libertad a nuestros compañeros. Esta exigencia radicaba en la entrega de la persona que había sido minutos antes, horas antes detenido.
2: Y bueno, Carlos, ya con estos agentes liberados, después vino ya la retiro de las fuerzas de seguridad del municipio de Totolapan, y hoy precisamente el fiscal del estado negó que haya sido un operativo que no tuvo éxito, que no fue que las autoridades se hayan doblegado ante los delincuentes. Así lo dijo el fiscal Fernando Blumenkron.
1: Es importante precisar que los hechos ocurridos en Totolapan no pueden analizarse de manera aislada ni reducirse a la afirmación de que la delincuencia doblegó a las autoridades.
2: Lo cierto, Carlos, es que dicen que esta persona, el güero del gym, es uno de los objetivos prioritarios de la mesa de seguridad y hoy se encuentra pues prácticamente en las huestes de Totolapan con su grupo criminal y aseguraron las autoridades hoy que estos hechos no quedarán impunes. Así las cosas, Carlos, aquí en Morelos.
0: Muchas gracias, Luis Alberto. La presidenta Sheinbaum justificó el intercambio de prisioneros.
4: Bueno, son decisiones que se toman para salvar vidas, que eso es muy importante. Ahora, ¿cómo fue? ¿Qué sucedió exactamente? Está el gabinete pues poniéndose en contacto desde ayer con el gobierno del estado de Morelos, pero pues ellos fueron los que tomaron la decisión del operativo y ellos tienen que explicar. Pero muchas veces en estas circunstancias, cuando hay vidas de por medio, pues se toma la decisión de salvar vidas y en todo caso preparar un operativo de otro tipo para poder detener posteriormente al presunto delincuente que se quería detener. Y así pues llega a ocurrir, pero son decisiones finalmente, pueden ser difíciles.
0: El secretario de Seguridad, Omar García Harfuch, dijo que no se logró ayer la detención, pero que eventualmente ocurrirá.
5: El hecho de que el Estado haya tomado la decisión de liberar a esta persona para evitar una confrontación mayor con la población civil, en efecto es para salvar vidas. Había muchísima gente de civil que ya estaba en las calles. Es similar, este fue un operativo de la policía estatal, de autoridades estatales, pero no quiere decir que vaya a quedar impune. No era una operación para detener a este sujeto. Ellos iban a unas diligencias del Ministerio Público para una recuperación de unos inmuebles. Cuando ven a este sujeto en flagrancia, lo detienen. Esto no significa que este sujeto vaya a quedar impune, lo vamos a detener.
0: La promesa del secretario Omar García Harfuch. Hubo reporte de seguridad en la mañanera. Rocío Jardines, platícanos.
6: Así es, Carlos, te comento que presumió la presidenta Claudia Sheinbaum una disminución de 52% en los homicidios dolosos del mes de septiembre de 2024 a septiembre de este año. En este informe de seguridad que se brinda cada mes, la presidenta pues indicó que también ha habido reducción en los delitos de alto impacto en 36%. En tanto, Marcela Figueroa, quien es titular del Secretariado Ejecutivo del Sistema Nacional de Seguridad Pública, detalló que se ha pasado de 86.9 a 42.2 homicidios diarios. Vamos a escucharla.
7: A nivel nacional, el promedio diario de homicidios dolosos disminuyó más de 52% entre septiembre de 2024 y septiembre de 2026, al pasar de 86.9 a 42.2 homicidios diarios. Esta disminución significa que en septiembre de 2026 se registraron 45 homicidios dolosos menos por día que en septiembre de 2024. Ahora, en esta gráfica, observamos la evolución del promedio diario de homicidios dolosos, la siguiente, por favor, registrados a nivel nacional.
6: Carlos, y son 7 los estados que concentran el 50% de homicidios: Baja California, Guanajuato, Chihuahua, Sinaloa, el Estado de México, Guerrero y Morelos. El secretario de Seguridad y Protección Ciudadana, Omar García Harfuch, señaló que del 1 de octubre al 30 de septiembre de 2026 han sido detenidos 70.500 personas, mientras que se aseguraron 36.000 armas de fuego, incautados 569 toneladas de droga. En este escenario, y destacando esta cantidad de detenidos, la presidenta Claudia Sheinbaum dijo que bueno, se busca también combatir la sobrepoblación de los penales, por lo que anunció que se van a construir 6 más que se pretende tener listos, Carlos, para el 2028. Así lo dijo.
4: Entonces tomamos la decisión de apoyar a los estados, porque esto es una atribución de los estados, de las entidades de la República, de apoyarlos para construir nuevos centros penitenciarios. El objetivo es que sea un modelo distinto, tanto en términos de mayor seguridad como en términos de que las personas privadas de la libertad puedan tener derecho al trabajo, que puedan trabajar ahí, que puedan tener un espacio para hacer ejercicio, que puedan tener escuelas. Entonces es un modelo nuevo de centro penitenciario y son 6 los que vamos a construir en los próximos años. El financiamiento de estos centros ya lo estamos trabajando con la Secretaría de Hacienda. No van a ser centros operados por privados como fue en el periodo anterior, serían operados por la Secretaría de Seguridad y Protección Ciudadana Federal o las Secretarías de Seguridad de las entidades de la República.
6: El primer penal, Carlos, se va a construir en Sinaloa tras las riñas violentas que se registraron en Mazatlán. En tanto, se afirmó que se trabaja en la tecnología y otros mecanismos para reforzar la seguridad que se necesita en los centros penitenciarios ya existentes. Y por otro lado, te comento que hoy el secretario de Marina, Raimundo Pedro Morales, aseguró que se sigue trabajando, sí, en colaboración con Estados Unidos para distintas acciones de seguridad, pero dijo existe un acuerdo con dicho gobierno para que este no ingrese a nuestro país y sobre todo en mar territorial. Esto después de hablar de la incautación de 1.2 toneladas de cocaína en una embarcación frente a Oaxaca y que dejó a 6 personas detenidas. Escuchemos.
8: En el mar territorial no pueden ingresar. En temas de búsqueda y rescate sí pueden ingresar con permiso nuestro. En el caso del aseguramiento de la droga de ayer de antier, es porque un avión de la Guardia Costera por la altura de El Salvador avista esta embarcación, nos transfiere la información. Entonces nosotros con nuestros equipos y nuestros aviones la enganchamos y la aseguramos. O sea, normalmente ese tipo de colaboración existe no nada más con la Guardia Costera, con el Comando Norte, con el Comando Sur, con diferentes instancias de Guatemala, de El Salvador, incluso de Australia. Cuando tenemos un blanco que cruza hacia Estados Unidos, también les informamos a ellos para que lo detengan. Hemos llegado a acuerdos con Estados Unidos de que no ejecuten acciones en nuestras zonas marinas, incluso en la zona económica exclusiva.
6: Y bueno, insistió Carlos que cuando México también tiene un blanco que cruza Estados Unidos y eso se ve sospechoso, también les informa sobre algún posible riesgo. Este acuerdo, señaló, permite que ante una alerta temprana no haya bombardeo a las embarcaciones, ya que dijo que por lo regular pues se desconoce, Carlos, si se trata o no de narcolanchas. La única forma que dijo pueden ingresar a territorio nacional es para búsqueda y rescate, pero enfatizó solamente con permiso del gobierno mexicano. Y por último, recordó que en la actualidad ya se tiene un operativo espejo también con Estados Unidos en Río Bravo. Carlos, mi reporte.
0: Gracias y estamos al pendiente, Rocío. Vamos al tema de Jalisco, en donde siguen las investigaciones sobre la represión del domingo contra los manifestantes. ¿Cómo tardó el gobierno de Jalisco en aparecer ante la opinión pública? ¿Cuántos fueron detenidos? ¿Cuántos liberados? Toño Neri, ¿cómo estás? Muy buenas tardes.
9: Así es, ¿qué tal, Carlos? Bueno, de los 39 detenidos, fueron liberados 32, pero ojo, bajo reservas de ley, porque hicieron firmar un documento que seguían bajo investigación del Ministerio Público, entonces no lo dejaron salir por falta de pruebas para procesar. Nos dijeron que van a seguir siendo investigados, y de esos 39, el día de hoy, 7 ya fueron enviados al penal de Puente Grande. Son 7 hombres. Ellos son de alguna manera acusados por lesiones dolosas, mientras que otro más es por desobediencia o resistencia de particulares. Así es de que ellos van a ser presentados ante un juez de control para que determine la situación legal y que se espera a que de alguna manera se fije la audiencia inicial que podría iniciar el día de mañana. Sin embargo, esto llevó a cabo, originó que se llevara un plantón justamente en la Fiscalía del Estado, en donde personas de familiares de esos detenidos de alguna manera pues cuestionaron, ¿no? Uno de ellos es la madre justamente de una persona que fue detenida, un repartidor de Rappi, que de alguna manera pues preguntó varias veces, no está. Y posteriormente dijeron que sí estaba. Así es de que, de alguna manera, pues esto originó de que de alguna manera pues se quedaran sin información, sin nada, y ahora resulta que este joven de 24 años está justamente entre estos detenidos que fueron enviados. Vamos a escuchar a Claudia Morales, quien es mamá de Samuel Morales, este repartidor de Rappi. Escuchemos.
10: Le dijo ahí en los locutorios, está todo golpeado, está todo hinchado, y me dice, mamá, soy de los menos golpeados, pues ya ni modo. Yo sí me he hecho así como que dije, no, es que sabes que ya que te liberen y las pertenencias, pues las pierdes, no importa, pero él no quiere, porque le han costado mucho trabajo obtenerlas.
11: ¿Usted que lo vio, que dice que es de los menos golpeados, dónde están los golpes de su hijo?
10: Están principalmente en la cara, tiene muy hinchada la nariz, la boca, una parte de así del oído, no le pide el cuerpo si trae moretones porque trae manga larga, porque él así trabaja para no quemarse del sol, trae manga larga y no me enseñó moretes del cuerpo.
12: ¿Ya le dijeron a su hijo por lo menos de qué lo están acusando?
10: Pues dicen que por lesiones a un policía, que muy grave que está, que probablemente perdiera un ojo.
9: Lo que explicó es de que como él no quiso firmar para desistirse de la denuncia en contra de policías estatales, ahora está consignado justamente ante un juez. Y también logramos platicar con una de las mujeres que estuvieron detenidas, que estuvieron en las celdas de esta Fiscalía del Estado. Ella es Verónica Santiago Correa, quien estuvo 30 horas y que dijo pues que fue golpeada primero por los antimotines y después fue intimidada y que de alguna manera en este transcurso se puso muy mal, que inclusive tendría que estar hospitalizada, pero los policías, en lugar de enviarla a un hospital y poner en función del Ministerio Público, la enviaron directamente a las celdas de la Fiscalía del Estado. Escuchemos.
13: Aquí había mucha intimidación emocional, de alguna manera no hubo golpes en ningún momento, al menos a mí, ni en mi grupo en el que yo estaba, pero sí había mucho maltrato sobre a qué hora vamos a salir, puedo ir al baño, espérate, oye, necesito esto porque me duele, no hay, espérate. Incluso nos estuvieron debajo de la lluvia todo el día. Tenemos alguien de fiscalía tomó una foto dentro de y llegó a nuestro grupo de organizativo, en donde se ve cómo nos tienen a todos como si fuera campo de concentración, sentados en el piso abajo de la lluvia. Incluso los de derechos humanos estaban entrevistándonos debajo de la lluvia también, siendo que adentro había espacio para que nos tuvieran.
9: También lo que comentó es de que para decirles, ¿quieres salir? Vas a firmar esos documentos, déjame leerlos. No, ¿los firmas o te quedas presa? Escuchemos.
13: Nos hicieron firmar documentos que no nos dejaron leer. Fueron cerca de 8 páginas, si mal no recuerdo, donde supuestamente te iban diciendo de que no, pues aquí están tus derechos. Nunca me leyeron mis derechos. Aquí está que sí recibiste asesoría legal. Nunca recibí asesoría legal. Aquí está que la asesoría legal fue gratuita. Nunca recibimos asesoría legal gratuita. Y ahorita lo que vamos a tratar de investigar es si firmamos alguna... artículo, creo que 140, que significa que salimos como bajo condicionadas, ¿no? O con carpeta de investigación, porque no sabemos qué firmamos. El primer bloque en salir, no sabemos qué firmamos. Solo sabemos que nos dejaron salir cerca de las 10, 11, pero de ahí en más no sabemos.
9: Entonces, los otros 32, Carlos, están bajo una trampa jurídica porque no lo dejaron ir, simplemente no es un disculpe a usted, que le vaya bien, no tenemos elementos para mandarte ante el juez, ¿no? Estás bajo investigación, tienes que venir cuantas veces sea necesario y en cualquier momento podemos pedir una orden de aprehensión o de presentación ante el juez.
0: Muchas gracias, Toño, por esta denuncia y estamos al pendiente. Cualquier novedad, entramos al aire. La presidenta Sheinbaum insistió que los gobiernos de Jalisco y el gobierno federal están coordinados para resolver la crisis del agua en la zona metropolitana de Guadalajara.
14: Él tiene que dar su explicación del comportamiento que tuvieron las fuerzas del orden de Jalisco en esta manifestación. Ayer dio una explicación y en todo caso el pueblo de Jalisco y la gente pues tiene que tomar su opinión. Y en caso de que se presente una denuncia formal, pues ya estaríamos interviniendo. Sobre el caso de, o más bien, o la Fiscalía, si es que se presenta algo en la Fiscalía General de la República, contra algún elemento que haya participado en este, pues, lamentable represión.
0: La presidenta adelantó que mañana se va a reunir con el titular de la Comisión Nacional del Agua, de la CONAGUA, para establecer una estrategia junto con el gobierno de Jalisco y que de ser necesario se reuniría con el gobernador de Jalisco, Pablo Lemus, que no es de Morena, es de oposición. Vero Méndez, ¿qué nos tienes en el Senado? Adelante.
15: Pues la presencia del secretario de Seguridad, Omar García Harfuch, que comparece en este momento ante la Junta de Coordinación Política de aquí del Senado de la República, Carlos, en el marco de la glosa del segundo informe de la presidenta Claudia Sheinbaum. Omar García Harfuch llegó alrededor de las 10 de la mañana con 30 minutos entre gritos de empleadas y una que otra senadora que le gritaron: qué bueno que ya llegaste, papucho, aquí ya te estábamos esperando. Y no faltó otra que le gritó: arriba el torito. Ya ves que la semana pasada el senador Manuel Velasco pues dijo que era un hombre muy popular, su popularidad se podría comparar con Pedro Infante, y pues de ahí se desataron todos los memes y lo señalan ahora así como el torito de la política, y pues así le gritaron. Estamos esperando que concluya esta comparecencia que inició alrededor de las 10:40 de la mañana, Carlos, y donde pues lo más significativo es que fue a puerta cerrada y solamente ante 11 senadores que forman parte de la Junta de Coordinación Política. Senadores de oposición insistieron en que debía de haber dado la cara y comparecido ante el pleno senatorial. Sin embargo, pues en esta especie de manta protectora que ha delineado la 4T para los funcionarios de peso pesado, pues los han llevado a comparecer ante la Junta de Coordinación Política, como fue la semana pasada a la secretaria de Gobernación, Rosa Isela Rodríguez, y hoy es el turno de Omar García Harfuch. Vamos a estar muy pendientes a su salida, va a dar una conferencia de prensa y hay muchos temas sobre la mesa. De hecho, algunos senadores, como el de Morelos, Ángel García Yáñez, pues lo está esperando para preguntarle qué pasó ayer con la detención del Güero Jim y que lo tuvieron que dejar en libertad. Y a este senador pues le va a insistir en la renuncia del fiscal de Morelos por haber dejado en libertad al Güero Jim, porque dijo, pues no puede ser que el gobierno estatal quede rebasado y las autoridades en materia de seguridad cruzados de brazos. Pues parte del ambiente que permea aquí en el Senado de la República, en espera de que concluya esta comparecencia puerta cerrada a piedra y lodo que tiene el secretario de Seguridad, Omar García Harfuch, en la Junta de Coordinación Política, Carlos.
0: Gracias, Vero. Estamos en contacto. Muchísimas gracias.
15: Claro que sí, Carlos. Buenas tardes.
0: 1:32. Pausa. Tenemos más.
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30: Es la 1:37.
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32: Una de la tarde con 36 minutos.
33: 3.
0: Amílcar Petrolero. Sí, el operador financiero de Andy López Beltrán, el hijo del expresidente López Obrador, metido también en el negocio del petróleo. Ayer revelamos nuevos audios, nuevas grabaciones de conversaciones telefónicas de Amílcar Olán, en donde el tipo sale fanfarroneando que ha recibido del sector petrolero del gobierno contratos por más de 22 mil millones de pesos. 22 mil millones de pesos. A ver, ya sabemos que le fue muy bien con las medicinas, con los insumos médicos, con el Tren Maya, con el Tren Interoceánico. Todo esto le dio el gobierno de López Obrador a Amílcar Olán. Pues porque es el prestanombres de Andy, ¿no? Bueno, pues ayer revelamos en la noche que Andy se coló al negocio petrolero y que quien abrió la puerta fue ni más ni menos que Leonardo Cornejo. Leonardo Cornejo era el responsable de la construcción de la refinería de Dos Bocas. Hombre de confianza de Rocío Nale, que era la encargada de la refinería, era la secretaria de Energía de López Obrador y hoy es la gobernadora de Veracruz. Y tan es un hombre de confianza que, fíjese, cuando Rocío Nale era la secretaria de Energía de López Obrador, Leonardo Cornejo estaba al frente de la construcción de la refinería de Dos Bocas. Y ahorita que Rocío Nale es gobernadora de Veracruz, Leonardo Cornejo es el secretario de Obras. Ni más ni menos que el secretario de Obras. ¿Usted cree, duende, que haya corrupción ahí? No, ¿va? No, no creo.
34: No, ¿cómo por qué? No habría necesidad, hermano, ¿cómo crees? Para nada. No, hombre, ¿de qué? Rocío Nale, no, hombre.
0: Escuche usted, ¿cómo habla Amílcar Olán de Leonardo Cornejo?
35: Tiene mañana de verlo y le quiero, como la verdad que le he cancelado un chingo de veces a Leonardo.
36: Camino aquí a la refinería, que tengo reunión por acá a las 11, pero voy súper tarde.
37: ¿Le avisaste?
36: Oh, sí, ya le avisé a Leonardo, el mero mero de toda la refinería, y que voy para allá.
35: A las 7 de la noche, reunión con Leonardo Cornejo. Traigo reunión con él y la verdad para mí es muy prioritario verlo.
0: Y Amílcar Olán reconoce que compró huachicol para sus camiones que estaban haciendo la obra del Tren Maya.
35: ¿Qué otra cosa han gastado por allá?
38: 200 litros de diésel, he pagado dos veces esa madre.
36: por cada uno.
3: Bueno, una cuando se compró en bombas vale 25 y son 5,500, y ahorita ya que se compra huachicol son 4,400.
0: Y presume el monto de sus contratos.
36: La refinería yo le vendí 22,000 millones de pesos. Es la mitad casi del presupuesto de todo el estado de Tabasco.
0: Esto lo revelamos anoche en una investigación de Mario Gutiérrez Vega. Y el que ya salió a defender a Andy López Beltrán es el senador Adán Augusto López, vinculado al cártel de la Barredora. Qué bonito que se defiendan entre ellos, ¿no?
4: Mis amigos, yo los quiero, bien y los defiendo. Y los enemigos de mis amigos, como decía Julio César, no son mis enemigos. Pero yo a mis amigos los quiero, los respeto, los estimo, los procuro. Y como buenos amigos, nos tendemos la mano. Yo creo que es una persona honesta.
0: ¿Qué hubo, le? No, pues sí, Adán Augusto te considera una persona honesta, ¿no? El que puso de secretario de seguridad al líder de un cártel, detenido por el gobierno mismo de Morena, ¿eh? Hernán Bermúdez. Arely Paz, ¿qué más nos tienes?
5: Carlos, te cuento que la Unidad de Inteligencia Financiera de la Secretaría de Hacienda, la UIF, ordenó el bloqueo de cuentas bancarias de 15 personas y empresas presuntamente vinculadas con el cártel del noreste. La medida se tomó después de que el Departamento del Tesoro de Estados Unidos anunciara sanciones en contra de 4 personas físicas y 11 empresas relacionadas con esta organización, lo que ocurrió el pasado 13 de septiembre. Las autoridades mexicanas detectaron operaciones financieras pues sospechosas, entre ellas los movimientos millonarios de dinero en efectivo, transferencias nacionales e internacionales, compra de vehículos, vehículos de lujo, joyas, inmuebles, así como transacciones que no corresponden con los ingresos declarados por los involucrados. La investigación fue más allá, la UIF identificó posibles redes de empresas en los sectores de la construcción, los servicios financieros y las carreras de caballos que habrían sido utilizadas para movilizar y ocultar recursos de procedencia ilícita. Recordemos, Carlos, que la medida es preventiva y hasta este momento no constituye ya una declaración de culpabilidad.
0: Muchas gracias, Arely Paz. 1:42.
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2: Una de la tarde con 46 minutos.
1: 4.
2: Vamos con Valeria Moy. Valeria Moy encabeza el IMCO, el Instituto Mexicano para la Competitividad, y es comentarista financiera de este programa. ¿Cómo te va, Valeria?
3: Hola, Carlos, buenas tardes. Pues hoy hay que hablar de las perspectivas económicas del Fondo Monetario Internacional recientemente publicadas, y vamos a empezar por los números grandes. Lo que nos dice el Fondo Monetario Internacional es que mejora la previsión de crecimiento global, la del mundo, a 3.1% para este 2026 y a 3.4% para el 2027. ¿Qué lleva el Fondo Monetario Internacional a hacer este ajuste? Pues básicamente el auge que ha visto en la inversión en inteligencia artificial, y dice que esta inversión en los componentes dedicados o destinados a la inteligencia artificial han ayudado a compensar en parte el impacto del choque petrolero que habíamos visto. Ahora, otra advertencia que hace el Fondo Monetario es que las grandes economías necesitan reconstruir, pero con urgencia, sus finanzas públicas. En Estados Unidos el déficit va a ser este año de 8.5% del PIB y en China alrededor de 8%. Lo que dice el fondo es que urge acomodar estos déficits porque en un entorno de tasas más altas, pues esto se va a volver cada vez más complicado. En lo que toca a México, Carlos, el Fondo Monetario Internacional eleva la expectativa de crecimiento de 1.2% a 1.5% para este 2026, aunque para 2027 la baja un poquito, de 1.9% a 1.8%. Ahora, ¿a qué se debe esta mejora en las expectativas? Pues básicamente al incremento en las exportaciones, a lo que le estamos vendiendo a Estados Unidos, pero sobre todo aquellas exportaciones que están integradas a las cadenas de valor, específicamente las relacionadas con inteligencia artificial. Me parece increíble que ya esté esto incorporadísimo en las expectativas de crecimiento y en los temas de desarrollo del país y del planeta, ¿no? Ahora, Carlos, ¿qué más nos dice el Fondo Monetario Internacional? Que el impulso de la inteligencia artificial puede aumentar la demanda global, pero que todavía no está para nada garantizado que se vaya a convertir en ganancias permanentes de productividad, lo cual llama la atención. Y algo ya que me parece importante destacar es que, a pesar de que mejora el crecimiento económico, la perspectiva de crecimiento económico para México, seguimos estando por debajo del promedio de crecimiento estimado para Latinoamérica, que es de 2.3%. Y Carlos, en otra nota muy importante hoy, es que tú recordarás los aranceles que les pusimos desde México a lo que nosotros traemos, a las importaciones. ¿Qué hacemos de países con los que no tenemos un acuerdo de comercio, un acuerdo de libre comercio? Básicamente, estos aranceles estaban destinados a China. Bueno, pues lo que sucedió hoy es que se publicó en el Diario Oficial de la Federación un decreto en el que se establece que el gobierno va a exentar durante 5 años el arancel de 10% a las autopartes. Y esto va a entrar en vigor ya el 14 de octubre. Y la verdad, Carlos, es que pues es una forma de corregir todos los aranceles que pusimos a inicios de este año en línea con el Plan México. La idea de estos aranceles era traer esas cadenas productivas a México, pero bueno, pues ya nos dimos cuenta que no es tan rápido traer cadenas de producción y sustituir producción que se hacía en Asia y traerlas en dos patadas a México. Entonces, lo que está haciendo en este momento el gobierno es pues reconocer esa dificultad, exentar los aranceles a autopartes durante 5 años, mientras se forjan estas cadenas productivas para sustituir esas importaciones, si es que acaso se logra. Y Carlos, en este momento el tipo de cambio está cotizando en alrededor de 18 pesos con 40 centavos por dólar. Así las cosas, Carlos.
2: Muy bien. Muchísimas gracias, Valeria Moy. En la Cámara de Diputados, ¿cómo va el paquete económico, Jaime Obrajero?
4: ¿Qué tal, Carlos? Buenas tardes al auditorio. Fíjate que ya la parte fiscal de este paquete económico ya fue aprobada en comisiones, es decir, la Ley Federal de Derechos, la Ley del Impuesto sobre la Renta, el ISR, y esta mañana se acaba de aprobar la Ley de Ingresos de la Federación en las comisiones. Por cierto, hay que decir que la oposición votó en contra de todas estas leyes del paquete fiscal, y en estos momentos, Carlos, ya en el Pleno se discute la primera ley aprobada en comisiones, que es la Ley de Derechos, que incluye una serie de aumentos a los servicios, cuotas, tarifas y trámites que presta el gobierno federal, entre otros, los servicios migratorios y consulares, como es el caso de las visas de no residentes, es decir, las visas de turistas extranjeros, que pasan de 988 pesos a 1,158 pesos, y otro tipo de autorizaciones, licencias, registros, etcétera, etcétera. Carlos, se aprobó también ya la Ley del Impuesto sobre la Renta, que establece medidas para combatir la evasión fiscal, el uso indebido de facturas y deducciones irregulares. Y te decía que esta mañana la Comisión de Hacienda de la Cámara de Diputados autorizó esta Ley de Ingresos de la Federación para 2027, que busca, según nos informan, asegurar que el país cuente con los recursos necesarios para el desarrollo económico y cubrir todos los programas sociales. El presidente de la Comisión de Hacienda de la Cámara de Diputados, Carol Antonio Altamirano, reiteró que la Ley de Ingresos 2027 contempla pues ya las estimaciones que sabíamos en los criterios de política económica. Vamos a escuchar.
5: Precio del barril del petróleo, 61.8 dólares, tipo de cambio promedio, 17.9 pesos por dólar. Estimación de ingresos para el ejercicio fiscal 2027, 10.636.448.1. Estima ingresos tributarios por 6.263.886.8.
4: Pero, Carlos, la oposición se mostró incrédula con estas cifras oficiales. El panista Federico Dorin aseguró que esos cálculos, pues francamente, son falsos. Vamos a escuchar.
6: Nunca le han logrado atinar a los criterios generales de política económica. Decía el presidente Carol ahorita en su exposición, es que la mezcla mexicana la estoy cotizando en 61 dólares. Sí, nada más, mi querido Carol, pero hoy la mezcla mexicana cotiza en 94.72. Es una subestimación del 33%.
4: Carlos, sin embargo, el moralista Carol Antonio Altamirano siguió con estas cifras oficiales. Por ejemplo, reiteró que se prevé un endeudamiento neto del país, endeudamiento neto interno por 1.700.000 millones de pesos, así como un endeudamiento externo por 13.500 millones de dólares. La ley de ingresos, Carlos, será discutida en el pleno hasta el día de mañana y se prevé que será en una sesión muy, muy, muy larga. Y bueno, por lo pronto ahora se discute la Ley Federal de Derechos, que está a punto de aprobarse en lo general, y más tarde se va a aprobar la Ley del Impuesto sobre la Renta, con lo que se concluye ya este paquete en materia fiscal, Carlos.
2: Gracias, Jaime Abrajero. 1:54.
1: 5.
2: Y cerramos contigo, mi querido Beto Lati, adelante.
7: Con gusto, Carlos. Regresó la UEFA Champions League y regresa con sorpresas. El Bayern Múnich, para mí, humilde opinión, el mayor de los candidatos a ganar esta Champions, está perdiendo frente al equipo noruego del Viking 2-0. Y el Bayern con sus estrellas, Carlos, Harry Kane, Lucho Díaz, Michael Olise, Joshua Kimmich, Lennart Kahn.
2: Y un equipo noruego desconocido, ¿no?
7: Sí, a ver, el Viking tuvo un gran momento en los años 70, luego se disipó, cayó a segunda categoría, pero también nos permite entender este ejemplo y otros que vienen de Noruega, cómo lo de su selección no es casualidad. Es muy fácil decir, bueno, es que ahí estaba Haaland, nada más, en el Mundial, o estaba por ahí Sorloth, o estaba por ahí Bob, Odegaard. La realidad es que no es solamente una camada de futbolistas que permitieron que Noruega pues llegara ni más ni menos que a la ronda de cuartos de final y por ahí pusiera Inglaterra contra las cuerdas hasta el límite, sino que hay una gran salud y un gran proyecto en el fútbol noruego. Lo hemos visto en otro momento con el Rosenborg, lo vimos la temporada pasada con el Bodø Glimt y lo vemos ahora con este Viking, que está derrotando 2-0 en el entretiempo al Bayern Múnich. Sería la primera derrota para el Bayern en lo que va de la temporada. Vale la pena decirlo. En la Bundesliga ha cedido un par de empates, mucho decir para el equipo que siempre gana, ¿no? También la noticia está en Estambul. El Galatasaray derrotaba 1-0 al Barcelona. Viene de inmediato el segundo. Por milímetros es anulado. Milímetros sí, milímetros wow. No hace diferencia. Es fuera de lugar, está claro. Y finalmente el gol no sube. Y el Barça ya lo empató con gol de Joao Cancelo. 1-1 de momento. Actividad de la Champions. Más adelante iremos actualizando resultados y mucha más información, Carlos.
2: Muy bien, muchísimas gracias, Beto Lati. 1:56, pausa. Ahí están los cinco.
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3: Son las 2 en punto.
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7: Dos en punto de la tarde. Ya llegó el duende.
8: Aquí seguimos, querido Charlie, con más información. ¿Por qué será que le dicen a Morena narcopartido, hermano? ¿Por qué será? A mí me brinca. Por cierto, una pregunta. ¿Y el Rocha? ¿Y el Rocha? ¿No? ¿Rocha Moy? ¿Dónde está Rocha?
7: Está muy bien protegido, duende.
8: Sí. Ah, mira, es cierto. Hasta el infiltrado, imagínate. Y hasta el infiltrado con los grillos. Imagínate nada más. Charlie, está Memito en los controles. Saludos a Memito. Oye, hermano, es que resulta que ante todos los señalamientos contra Morena de ser un narcopartido, principalmente de la oposición, y bueno, pues obviamente, ¿por qué pusiste vas con el tema de la barredora, Adán Augusto, Rocha, Durazo, Amílcar? ¿Qué te puedo decir? Pues el senador Gerardo Fernández Noroña calificó como una majadería, así lo dijo, como una irresponsabilidad, hazme el favor, cabor, que se refieran a Morena como un narcopartido, y negó todo tipo de vínculo de su movimiento con grupos criminales. Vamos a escuchar porque la declaración habla por sí sola. Escucha, por favor.
9: Pues estos canallas nos acusan del... La oposición nos acusan de narcos. Sí, es una majadería, es una intriga, es una cosa muy grave, es una irresponsabilidad. Pueden decirlo libremente porque es parte del debate y en eso no se les puede reconvenir. Pues puede responder con dureza. Pueden decir lo que les dé la gana, pues es parte del debate.
8: Ay, don Jerry, por favor. Diría el gran Cantinflas, ¿para qué nos hacemos si no somos? Hombre, por favor, don Jerry. Además, me encanta cuando piden las pruebas. Pues ahí están las pruebas, están los documentos, están los audios, están... Pero dice, no, nosotros no, hombre, no tenemos nada que ver con todo eso. Es la oposición malévola, irresponsable, bla, bla, bla. Pero además, aquí sigue aplicando también el Morena contra Morena. Porque se fue con todo sobre Omar García Harfuch. Dice, oigan, pero además a Harfuch ni siquiera lo critican, hombre. Cuando él, por favor, hombre, no ha hecho nada por el país. Escucha, por favor, cómo se le fue a Harfuch. Porque dice, pues la presidenta es la que lo respalda, ¿no? Pero cuando vienen las críticas, a él no se le toca. Todo se va con el movimiento, con... Escucha, por favor, cómo ya abre este fuego, amigo, contra Harfuch.
9: Él se formó en la conocimiento policiaco, pues desde los gobiernos del PRI y el PAN. Y hay que reconocer que ni el PRI, ni el PAN, ni Movimiento Ciudadano, ni los medios lo critican. Critican la seguridad. Dicen que no está resuelto, pero se la cargan a la compañera presidenta. a García Harfuch no lo tocan bajo ninguna circunstancia.
8: ¿Qué tal, hermano? Dice, a mí todo el mundo me
7: critica. Con un extraordinario ambiente.
8: Tenemos un excelente ambiente laboral. O sea, ya Lefran explotando contra la popularidad de Harfuch y pues abriendo guerra sucia en su contra. Charlie, en otro tema. Ah, caray. El cinismo es desbordante, de veras. Pío López Obrador, arrancando sus giras, hermano, sus recorridos en las colonias de Tuxtla Gutiérrez, Chiapas.
7: Con su candidatura.
8: Pero qué
7: está
8: tal.
7: ¡Sobres!
8: ¡Qué bonito! Estás, paténtala, eso, hermano. Estás sobres, estás sobres buscando el fuero. No hay otra. Es el impresentable

0: menos corrupto, dice su perfil de Gnome. O sea, bueno, vamos a escuchar cómo se vende para que la gente lo apoye en el 2027, obviamente buscando el fuero.
1: Como todos ustedes saben, soy aspirante a la coordinación por el Distrito 9 para la defensa de la transformación y de la soberanía nacional. Andamos recorriendo, como yo me había comprometido, a ras de tierra.
0: ¿Qué tal, hermano? Ya bien lo dices, sobres, buscando esa diputación y que le den el fuero, porque sabe lo que se viene. Es lo que tenemos el día de hoy, querido Charlie.
2: De regreso a las cloacas.
0: ¡Regresaré!
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2: Tengo en la línea a Rafael Soto Cruz. Él es enfermero del IMSS, del Seguro Social, en el área de cardiología del Centro Médico. Hoy, mega marcha ya al ratito de personal de salud, de médicos, de trabajadores del IMSS. Se les han unido maestros, electricistas. Rafael Soto Cruz, gracias por tomarnos la llamada. Muy buenas tardes.
4: ¿Qué tal, Loret? Buenas tardes, gracias por el espacio. Pues listísimos, a las 3 de la tarde iniciamos la movilización de Centro Médico. Como bien dice, se nos suman varios sectores, electricistas, maestros, el metro y muchos otros sindicatos democráticos que entienden esta necesidad de salir a las calles para defender el sistema de salud y desplazar a un sindicato que no representa a los trabajadores y que vamos a echar toda la carne al asador para sacar al secretario general.
2: Empezamos con esto. La presidenta ha dicho, esto no tiene que ver con el desabasto de medicinas, ni las malas condiciones de los hospitales, ni la falta de insumos. Esto es una bronca que traen los del IMSS con su sindicato y porque quieren un mayor aumento salarial. ¿Es cierto esto?
4: Mira, esto no es una cosa de centavos, esto no es un tema de solo un aumento. Esto es una situación de exponer un sistema de seguridad social que lleva años en decadencia, no es exclusivo del PRI, del PAN o de Morena, es algo endémico. Hoy está desbordado el sistema, lo ha estado desde hace muchos años, pero hoy logramos hacerlo visible más que nunca y pues eso, salimos a las calles, nos quitamos el miedo y exigimos recuperar el sindicato. Sí es un tema sindical, pero también es un tema del sistema. O sea, realmente queremos recomponer para nuestros derechohabientes a los que nos debemos un sistema de salud que sea real. No queremos el sistema de Dinamarca, queremos el sistema de México para los mexicanos.
2: Uh-huh. Este sindicato que tienen ustedes ahorita, ¿de dónde salió? ¿Quién lo apoyó? ¿Quién lo puso ahí? Etcétera.
4: Wow, no, pues se formó después de la revolución, nació con el...
2: No, yo sé, el sindicato sí, pero el dirigente. Debía haber...
4: El dirigente es que también nació con ellos. Es lo raro, Loret, que este sindicato viene desde tiempos de la revolución, o sea, con el PRI, desde Echeverría. Bueno, para pronto, el secretario general que ahorita está al frente tiene 50 años de antigüedad. El comité ejecutivo, los 17 amigos que dizque nos representan, en promedio tienen 32 años de antigüedad. 17 tipos que van a tener régimen de jubilaciones y pensiones, que viven de las cuotas de 800,000 trabajadores actualmente activos y jubilados, y que no representan a las nuevas generaciones que están condenados a la pobreza porque van a ir a la Afore. O sea, su futuro no existe mientras estos dinosaurios viven de las cuotas de 800,000 trabajadores.
2: Fueron diputados. ¿Quién sostiene? Con el PRI. ¿Quién sostiene a eso? O sea, porque el PRI lo sigue sosteniendo, o sea, es el PRI y el PAN que lo sostienen, lo sostiene Morena. ¿Quién los sostiene hoy a estos dinosaurios que tú dices?
4: Son unos camaleones, o sea, los sostuvo el PRI, después los sostuvo el PAN y hoy los sostiene, pues sí, son diputados de Morena, parece que van brincando de partido en partido y saben, pues tambalearse para donde es necesario para mantener el poder.
2: ¿Ahorita son diputados de Morena?
4: Sí, el secretario general del sindicato, Rafael Olivos, es diputado de Morena y varios de ellos mismos del comité ejecutivo han estado sostenidos por los distintos partidos. O sea, se saben cambiar de color, de partido, pero siempre quedan en el poder y jodiéndose al sistema de salud y a los trabajadores.
2: Nunca ha sido óptimo el sistema de salud, lo acabas de decir, no en tiempos del PRI, no en tiempos del PAN, pero ahora con Morena... ¿Está peor que nunca? Es decir, ¿ha sido todavía peor la degradación en la 4T?
4: Hoy explota. Después del COVID, creo, se pudo hacer muy claro la situación.

0: situación de desbordamiento absoluto. Hoy te puedo hablar de camas, ya no nos alcanzan las camas. Yo estoy en cardiología del Centro Médico Nacional Siglo XXI, no existen las camas, o sea, tan pronto se te va un paciente, de verdad, te suena el teléfono de las asistentes para decirte, ya se fue, y así, pues no son literas, o sea, ¿dónde te hago espacio para meter otro? No tenemos los medicamentos, no tenemos para, o sea, a lo mejor antes había 2, 3, 5 camas vacías y medio sabías cómo las hacías, hoy ya no alcanzan los enfermeros, hoy está el sistema desbordado, hoy tenemos material de mala calidad, hoy pues ve a dónde hemos llegado, que estamos saliendo a las calles para decirle a la gente, esto es por ustedes, o sea, no es un tema de centavos, no es, olvídate del tema salarial, sí es importante y a lo mejor pudiera ser de las gotas que derramó el vaso, pero lo que realmente derramó el vaso es que estamos desbordados como sistema de salud, necesitamos más enfermeros, más médicos, más hospitales, y yo estoy en Centro Médico Siglo XXI, no quiero saber qué es lo que pasa en un hospital rural en Puebla, en Tlaxcala, en Hidalgo, en donde de verdad no tienes 2 o 3 jeringas para atender, o ni siquiera hay médicos especialistas para operar.
1: Uh-huh. ¿Qué le dirías a la presidenta Sheinbaum si la tuvieras enfrente?
0: Creo un canal de comunicación de entrada que no podemos hablar mientras ellos sean los interlocutores. El sindicato no nos representa y exigimos la cabeza del secretario general y el llamamiento a un congreso extraordinario que permita que trabajadores democráticos, de los que estamos en los hospitales, de los operativos, de los que vemos el día a día en las camas, esos vayan a un congreso y subamos un secretario general que verdaderamente represente los intereses. Eso le pediría, que tire esa cabeza y cree un canal de comunicación con la realidad.
1: ¿Y eso va a mejorar las condiciones de salud en los hospitales? ¿Eso va a redundar en que se acabe el desabasto de medicinas, en que haya insumos, etcétera?
0: Pues que conociera la realidad hablando con nosotros, creo que podría ayudar, porque están en otros datos, están en una realidad paralela que no tiene nada que ver con lo que, por ejemplo, en la HGR 200 en Tecámac está viviendo. Día con día, desde que empezamos estas movilizaciones, la HGR en Tecámac 200 ha cerrado la unidad porque no hay jeringas, porque no hay pañales, porque no hay sábanas, porque no hay plantillas, porque no hay lo más elemental para poder brindar una seguridad. ¿Qué le diría a la presidenta? Presidenta, de entrada, quíteme de interlocutor a estos sindicatos charros que trabajaron con el PAN, con el PRI, y ahora están trabajando con ustedes, y busque una representación real de los trabajadores, de los enfermeros, de los médicos que están en el frente operativo, para que podamos de entrada hablar de lo mismo. Yo eso le diría a la presidenta, vamos a hablar de lo mismo, quítame esos interlocutores que no sirven.
1: Muchísimas gracias por estos minutos para W Radio, estaremos al pendiente.
0: Gracias, Loret, hasta luego.
1: Hasta luego, Rafael Soto Cruz. Son las 2:13 p.m. Oiga, ya que hablamos de temas de salud, el Vaticano acaba de anunciar que el Papa tiene cáncer de pulmón, que se le extirpó un lóbulo del pulmón. El Papa León XIV está sacando un boletín de prensa, la sala de prensa del Vaticano, y dice lo siguiente. El doctor Luigi Carbone y el profesor Stefano Margaritora comunican lo siguiente con respecto a la intervención quirúrgica de esta tarde al Papa León XIV. El Santo Padre ha sido sometido, tal cual estaba programado, a una intervención de cirugía torácica. Para que la intervención fuera radical, se extirpó el lóbulo inferior del pulmón derecho mediante una técnica videoasistida. El examen histológico extemporáneo confirmó el diagnóstico de un adenocarcinoma pulmonar, tal como se sospechaba en los exámenes preoperatorios. El Santo Padre permaneció en el quirófano durante unas 3 horas. La duración de la intervención propiamente dicha fue de unos 90 minutos. El procedimiento se realizó con éxito y no se presentaron complicaciones. Después de la intervención, el Papa se despertó con normalidad y tras un breve periodo de observación, regresó a su habitación en el piso 10. El equipo quirúrgico estuvo dirigido por el profesor Stefano Margaritora, asistido por la profesora Elisa Meachi, la doctora María Teresa Congedo y el doctor Leonardo Petraca Caravela. El equipo de anestesia estuvo integrado por el profesor Massimo Antonelli, el doctor Giovanni Punzo y el doctor Giuseppe Bello. Es lo que dice la sala de prensa del Vaticano, que el Papa tiene cáncer de pulmón y que se le extirpó un lóbulo en el pulmón. Así tal cual se está difundiendo en este momento. Así que, pues muy al pendientes con lo que esto significa. Son las 2 de la tarde con 16 minutos.
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15: Son las 2 con 20 minutos.
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17: El gran Rafa Pérez Gay, entrañable escritor, periodista, intelectual mexicano, está publicando un nuevo libro. Se llama Los Años Oscuros, bajo el sello editorial Seix Barral, desde la pandemia hasta la destrucción de la democracia. Querido Rafa, qué gusto saludarte. ¿Cómo estás?
18: Querido Carlos, gracias por invitarme a charlar de los años oscuros que tú has reportado y vivido día a día.
17: Bueno, y tú los has escrito también, los has comentado. Hiciste un alto en el camino. Yo estoy convencido, Rafa, que estamos tan metidos de pronto en la coyuntura, ¿no? Y hablando, ahora estamos hablando de que si Amílcar y si las candidaturas de Morena y los 15 años, que de pronto cuando miramos hacia atrás y hacemos un recuento, somos un alto en el camino, decir, a ver, vamos a ver cómo estamos aquí, ¿no? Y empiezas a repasar todo lo que ha sucedido, te das cuenta que es brutal, pero no lo sientes en el día a día en la piel porque ha sido purgoteo, es decir, ha sido esta tortura leve, ¿no?
18: Así es, exactamente. Es decir, el día a día a veces nos aleja de la barbaridad, de la brutalidad que ha vivido este país y nosotros con él en los últimos años. Es decir, desde que Andrés Manuel López Obrador tomó la presidencia en el 18 hasta este segundo año de la presidenta de Sheinbaum. De modo que tú tienes razón, es un alto en el camino. Escogí el género del diario, un diario que en el que voy avanzando, tomando días importantes y que se mezcla es solo un libro de política, sino que también es un libro personal, es un libro familiar, es un libro sobre la memoria y sobre la Ciudad de México, como tú sabes, en otros libros también he tratado. Pero lo que ha ocurrido, yo te voy a decir una cosa, yo hice me hicieron unos cartones a la antigüita para poner los días que yo iba a ir teniendo, porque en el 2020 tomé viejos apuntes que tenía y que iba haciendo durante el confinamiento. Y me di cuenta de algo que sabemos, pero que puesto completo es terrible. La demolición, la destrucción de un sistema político democrático estado años en instalar en México y que en poco tiempo fue destruido. Además, la conducta criminal y absolutamente cruel del gobierno durante la pandemia. Yo no sé si habrá, creo que no habrá consecuencias jurídicas, pero históricas sí las habrá, Carlos, porque lo que hicieron durante la pandemia, sobre todo y en especial el enviado de López Obrador, que es el doctor Muerte López-Gatell, es una barbaridad. Y así el libro entonces va avanzando. No quise que fuera, se llama Los Años Oscuros, pero también tiene su compensación, tiene sus momentos chuscos, tiene su humor.
17: No, a ver, momentos para reírse y divertirnos nos han regalado un montón también, ¿no? En estos tropiezos autoritarios y estos lujos y excentricidades, no, pues hay cosas maravillosas, ¿no?
18: Bueno, tenemos un costal de chistes, tenemos un costal de ideas tan equivocadas que son de risa loca. Y así entonces, te decía, en Los Años Oscuros es un registro de esos años, del 20 al 24, es decir, y en especial al día en que Claudia Sheinbaum gana por muchos votos la elección. Antes, desde luego, de las trapacerías suficientes que hicieron en Morena para ganar con la sobrerepresentación la mayoría calificada. Y el libro va avanzando así, un poco como la vida misma. Tú en lo que estás comentando tienes razón, porque la vida es así, la vida misma va avanzando un poco a tropezones y no todo el tiempo, pese a que nos dedicamos a esto, Carlos, no todo el tiempo estamos metidos y pensando obsesivamente en la vida política del país. Así voy avanzando por calles, por edificios, reconstruyendo historias de la ciudad, reconstruyendo historias familiares, encontrándome con el padre muerto, encontrándome con la madre, y más o menos de eso va este libro. Te cuento rápidamente. Decidí un diario porque durante la pandemia muchos amigos me decían que estaban haciendo cosas interesantes, leyendo libros muy gruesos, y Los Miserables, otro amigo terminó una novela, y yo no podía más que la dispersión en el confinamiento. Entonces, para la dispersión, nada mejor que un diario literario, para poder ir y avanzar, porque son fragmentos, y los fragmentos te permiten la concentración breve, que es lo que yo necesitaba en aquellos años.
17: Rafa Pérez Gay, a ver, tu libro va, digamos, por como lo veo, de un gobierno desalmado a un gobierno autoritario. Entonces déjame te hago una pregunta de estos dos polos, ¿no? Del gobierno desalmado del 2020 al gobierno autoritario de la actualidad, la parte de la pandemia, sí. La parte de la destrucción democrática. El gobierno desalmado, es decir, este gobierno que genera un desabasto de medicinas, pero que no lo resuelve y no empatiza con los que sufren, particularmente las madres y padres de los niños con cáncer, y los ataca, ¿no? Los insulta. Nunca los recibe el presidente López Obrador, pero tampoco recibe a las madres buscadoras, ni la presidenta Sheinbaum, que no se tocan el corazón en la pandemia para decirle a su gente no vayas al hospital, quédate en casa, con tal de que no se saturaran las camas, no había suficiente atención, que no visita López Obrador a los damnificados de los huracanes. Y yo la verdad es que este rasgo desalmado del régimen, no me lo esperaba. Yo creí que cuando llegaba la izquierda al poder, pues iba a ser, ante todo, pues iba a ser cercana a la gente, ¿no? Y esa cercanía a la gente solo se da cuando la gente acude al mitin a aplaudirles. Ahí sí, entonces, son cercanos a la gente. Pero cuando la gente está en problemas, no se aparecen. Y me voy a lo que me parece quizá el rasgo más dramático. Cuando le meten 600 balazos a Harfuch, un hombre del gobierno, ¿no? El superpolicía del gobierno, sí. López Obrador no es para hablarle por teléfono ni visitarlo en el hospital. Y ¿qué te dice este gobierno desalmado? ¿Tú te lo esperabas así?
18: No me lo esperaba así. Yo nunca tuve simpatía por López Obrador, sí. Aun cuando por situaciones familiares, como tú sabes, mi hermano militó en las fuerzas.
17: Era muy cercano a Andrés Manuel,
18: Y entonces yo no me lo esperaba, aunque nunca hice química con él, siempre me pareció un líder inmoral, un líder con una moral incompleta. Y quizás eso explica un poco lo que tú estás diciendo de ese gobierno desalmado. Quienes tienen morales incompletas no ven más allá de lo que su interés dicta y de lo que ellos quieren y a dónde quieren llegar. Recuerdo, tú lo estás diciendo, pues me estremezco una vez más cuando recuerdo cómo prendíamos los noticieros, cómo te oíamos a ti, cómo oíamos a los comunicadores decir y contarnos de la tragedia que estaba ocurriendo, de la gente que estaba fuera de los hospitales pidiendo una cama, de la gente que está fuera de los hospitales pidiendo un tanque de oxígeno. Bueno, nos dejaron 800,000 muertos, si contamos los 300 en exceso, y siguió avanzando. Pero hay una cosa importante que tú dices, el gobierno desalmado siempre está a un paso de ser un gobierno autocrático, y el gobierno autocrático está siempre ya a un paso de una tiranía. Creo que eso es lo que está viviendo hoy México. Vamos lentamente. Las grandes catástrofes, Carlos, y quienes hoy nos escuchan, no son de un día para otro. Van ocurriendo lentamente hasta que un día, como en otros países de América Latina, voltea la cara, uno pasa por el presente con una venda en los ojos, Carlos, pero cuando se quita esa venda y voltea, dice, ¿cómo llegamos a esto? Y nosotros estamos en ese proceso, pero te insisto, el gobierno desalmado, la falta de empatía con las víctimas, la falta de veras de tener un corazón que se dedique a la gente, no existe. Y claro, entre uno y otro, ¿qué ocurre? Algo que tú has documentado hasta el cansancio, la mentira como forma de gobernar y como forma de vida, la mentira. Esto tiene un nombre elegante que se llama disociación cognitiva, Carlos, y quiere decir lo siguiente. Yo digo que creo en esto, aun cuando sé que es falso. Esa es la característica de lo que fue el gobierno de López Obrador y del hoy gobierno de Claudia Sheinbaum.
17: Ahora, ¿qué nos dices de la destrucción democrática de cara a la elección del 2027? ¿Viene un fraude electoral? Es decir, ¿no habrá elecciones libres en junio del próximo año para renovar el Congreso y 17 gubernaturas?
18: Tengo la impresión de que la destrucción de todos los organismos autónomos, de que la destrucción, porque está destruido la cooptación del Instituto Nacional Electoral y del Tribunal, le permitirá a este gobierno, al gobierno de Claudia Sheinbaum, hacer toda clase de trapacerías para evitar y negar los lugares en los que van a perder. No creo que vaya a ser una elección completa, es decir, creo que las localías y las partes locales son muy importantes, cada gubernatura, presidencias municipales, pero creo que han armado un escenario perfecto para poder hacer un fraude como los que ellos decían que se hacía en contra de Morena, o como el fraude inventado del 2006 de López Obrador. Lo tienen todo para hacerlo. Veremos qué va a ocurrir, veremos si hay un electorado que va a castigarlos con su voto, y veremos también, muy probablemente, cómo van a robarse las elecciones que tengan que robarse. Eso es lo que yo creo que va a ocurrir. No tengo una bola de cristal, pero sí he sido un observador, pues voy a decir, cuidadoso de lo que ha ocurrido. Nunca aceptaron perder. No tendrían por qué aceptar ahora que tienen todo para ganar, aún haciendo trampa y media.
17: ¿Por qué? Y con esta pregunta cierro, en estos años oscuros que escribes, Rafa Pérez Gay, ¿por qué se han salido con la suya? O sea, ¿por qué siguen marcando esos niveles de popularidad? ¿Siguen teniendo esa posición electoral relevante? ¿Por qué se han salido con la suya?
18: Bueno, es una pregunta que yo me he hecho y para la cual no tengo una respuesta, o las respuestas que tengo son bastante pesimistas. Me parece que el modo en que se han ido adueñando de todo han dado con una aprobación alta para la presidenta y el expresidente, pero una aprobación baja para sus resultados, porque sus resultados son muy malos. Sus resultados como gobierno son realmente malísimos, no han logrado nada, pero han construido una enorme mentira alrededor de que todo va bien y de que aquí hay una cuarta transformación absolutamente inexistente. De modo que, ¿por qué? Tu pregunta es profunda, pero es política y es psicológica al mismo tiempo. ¿Por qué sigue teniendo altos niveles de aprobación presidentes como los tuvo Andrés Manuel López Obrador y como los tiene ahora la presidenta Sheinbaum? Pues probablemente porque tenemos un electorado que no ha querido voltear y no ha querido ver la destrucción. Entre poner una escuela, entre tener un hospital y recibir dinero, han elegido lo segundo, recibir dinero en efectivo, tras la idea de que eso es solucionar la pobreza. Uno de los asuntos que ha resuelto bien, Carlos, que es el salario mínimo, sí. y en eso se han montado. Son algunas de los esbozos de respuestas que yo sí podría tener para mí, que es inexplicable. ¿Por qué? ¿Por qué se le puede escurrir a un gobierno 800,000 muertos? ¿Por qué se le puede escurrir a un gobierno sin pagar altos costos políticos, el desabasto de medicinas, el sector salud destruido, la educación hecha a pedazos? ¿Por qué? Tenemos que pensarlo con toda calma. Nosotros que nos dedicamos a observar, pero sobre todo los políticos activos de la oposición, hemos tenido una oposición débil que ha sido destruida y ha permitido que se le destruya. Algunos trazos para responder a esa pregunta que todavía no tiene una respuesta real.
17: Te agradezco muchísimo, Rafa Pérez Gay, estos minutos para W Radio y enhorabuena por la obra Los Años Oscuros de Editorial 6 Barral. Te mando un abrazo.
18: Gracias, como siempre, Carlos. Un abrazo.
17: Rafael Pérez Gay, escritor, periodista e intelectual mexicano.
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2: Son las 2 de la tarde con 38 minutos. Tengo en la línea a Sofía Alas. Ella es periodista, se encuentra en el Vaticano. Sofía, ¿cómo ha caído este comunicado de la Santa Sede sobre la salud del Papa? Muy buenas noches para ti.
3: Hola, Carlos. Buenas noches desde Roma. Pues la verdad, un poco se esperaba el diagnóstico, en el sentido que, bueno, ya el propio Papa el domingo dio el aviso de que iba a ser tratado de un nódulo. Entonces, pues hablando con doctores, viendo un poco pues qué decían los profesionales y expertos en el tema, pues había grandes posibilidades que el diagnóstico efectivamente fuese un cáncer de pulmón. Pero bueno, tampoco nos cae tanto como sorpresa, porque su hermano, ahora mismo en Florida, bueno, en estas semanas, está a punto también de recibir un tratamiento contra el cáncer.
2: ¿Cuáles son los pasos que siguen de acuerdo a los protocolos del Vaticano? Me imagino que preocupa muchísimo la salud del Papa. ¿Qué sucede en estos casos?
3: Pues bueno, primero creo que podemos fijarnos un poco en lo que dice el propio comunicado, y pues sacar algunas conclusiones, en el sentido de que ha sido que ha ido bien la operación, que no ha habido imprevistos, que se ha extirpado, digamos, de modo radical ese lóbulo que estaba afectado. Entonces ahora lo que tenemos que esperar es saber los resultados de la biopsia, y que efectivamente el cáncer no se haya expandido a otras partes del pulmón o a otras partes del cuerpo, o a las vías linfáticas. Y luego pues también ir viendo cómo progresa él esta semana que va a estar ingresado en el hospital. Luego, evidentemente, pues en función de cómo sea esta semana de recuperación, se sabrá cuáles serán los siguientes pasos, tanto en su agenda, si habrán algunos cambios, porque efectivamente en 25 días tiene planificado un viaje a Latinoamérica que va a ser bastante demandante. Entonces, bueno, igual puede que haya cambios en esa agenda.
2: Sofía Alas, desde el Vaticano, te agradezco mucho estos minutos para W Radio. Gusto saludarte.
3: Igualmente.
2: Hasta luego. Son las 2 de la tarde con 41 minutos. Así lo marca el reloj de W Radio.
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2: Vamos a enlazarnos con Verónica Méndez. ¿Qué nos tienes, Vero? Adelante.
4: Que ya concluyó la comparecencia del secretario de Seguridad, Omar García Harfuch, aquí en el Senado de la República, Carlos, y por supuesto que salió a relucir el tema de Amílcar Olán y sus presuntos nexos con el crimen organizado. Omar García Harfuch se refirió a este asunto y a la detención en días pasados de Iván Casarín Molina, alias El Tanque. Dijo que sí hay carpetas de investigación y que Olán, Amílcar Olán, es una persona ubicable para el gobierno mexicano. Ah, mira. Vamos a escucharlo.
5: En la carpeta de investigación se incorpora todo lo que tenga que ver con el delincuente que detuvimos. Si tiene que ver alguna otra persona como la que usted refiere, estará en la carpeta de investigación y será investigado. Pero ya le corresponde a la Fiscalía General de la República darlo a conocer.
6: Ok, digamos, no sería investigado nada más por el tema de la detención, sino también él en otro que estuviera relacionado, pues, por los audios.
5: Sí, o sea, por la detención que nosotros hicimos, lo que teníamos cuando se hace la detención, si usted recuerda, al día siguiente salen los audios que me parece que ya habían salido anteriormente.
6: ¿Y lo de si está ubicable, secretario Jorge Amílcar?
5: Hasta donde tenemos entendido y los últimos reportes, está ubicable, sí.
4: Así es como revela Omar García Harfuch que para el gobierno de México, Amílcar Olán, Carlos, está ubicable. Ya ves que hace pues 2 semanas se dio esta revelación periodística de que se encontraba allá en Europa. El gobierno de México lo tiene ubicado, dijo hace unos momentos Omar García Harfuch al concluir esta comparecencia en la Junta de Coordinación Política, donde también dijo que no hay en este momento un acuerdo con Estados Unidos para atacar embarcaciones con droga en aguas mexicanas. Dice que no hay ningún acuerdo con la Unión Americana respecto a ese tema, y también adelantó que están delineando toda la estrategia de seguridad para blindar las elecciones del 2027. Parte de lo que ocurrió aquí en el Senado de la República en esta comparecencia de Omar García Harfuch, Carlos.
2: Gracias, y estamos al pendiente, Vero Méndez.
4: Buenas tardes.
2: Se le está complicando la cosa a Morena en Nuevo León, ¿eh? Hay rebelión. Se juntaron los tres que no fueron seleccionados como candidatos. Morena, sorprendentemente, en una decisión que la verdad sorprendió, pues porque se trataba de quien hace 6 años perdió la gubernatura. Se trataba de quien estuvo en primer lugar en las encuestas y terminó cuarto lugar en la votación, Clara Luz Flores. Entonces Morena designa a Clara Luz Flores como su futura candidata y Tatiana Cloutier se inconforma. Waldo Fernández se inconforma. Mijes se inconforma. Y hoy se juntaron los tres, Tatiana, Waldo y Mijes, para hacer una postura común contra la designación de Morena. Y esta postura común rechaza la designación de Clara Luz Flores en Nuevo León como la coordinadora de o sea, la futura candidata. Manifestaron su rechazo Tatiana Cloutier, Waldo Fernández y Andrés Mijes a la designación de Clara Luz Flores como virtual candidata a la gubernatura. Se abre una grieta fuerte en Morena, en Nuevo León. Vamos a escuchar lo que dijo Tatiana Cloutier.
7: En donde no estamos contentos, no estamos y no aceptamos de ninguna manera que un perfil como el de la actual coordinadora sea quien aparezca en las boletas en el próximo proceso electoral, porque esto daña enormemente al movimiento y daña enormemente al partido. ¿Por qué? Porque ya lo vimos, ha iniciado un desplome porque no levanta y porque no tiene el perfil. Ha sido una persona que ha mentido una y otra vez, ya desfondó al movimiento. No andamos buscando consuelo, andamos buscando que la 4T llegue a Nuevo León.
2: ¿Qué hubo, Leo? O sea, que no quieren premios de consolación. Si a mí no me den una alcaldía, vamos a ver si se sostienen. Escuche ustedes lo que dice Waldo Fernández, que era el candidato favorito del Partido Verde, el que impulsaba el Partido Verde para ser el candidato de la Alianza Morena PT Verde.
8: Hago un emplazamiento público a la compañera Clara Luz para clarificar si efectivamente en su equipo de trabajo de campaña está Karina, la persona que tuvimos un tema legal. Ella y yo, ustedes saben, fui víctima de un montaje por parte de la Fiscalía de Justicia. Entonces, clarificar eso, quisiera saber si puede decir públicamente si está participando sí o no en su equipo de trabajo, porque evidentemente pues algo que dañó a mi familia y que intentó dañar mi reputación y que afortunadamente quedó aclarado ante ustedes los medios de comunicación, pero sobre todo ante la justicia.
2: Él pidió a la campaña de Clara Luz Flores que le conteste si tiene como parte de su equipo a esta persona Karina, quien dice lo acusó falsamente de un caso de abuso sexual. Mijes dice que no forma parte de ningún grupo vinculado a quienes apoyan a Clara y que está analizando qué sigue.
9: Se está perdiendo la gran oportunidad que tenemos de poder traer la transformación a Nuevo León. Esa es una de las cosas que nos preocupa y estamos todavía en un proceso de definición de cuál va a ser la ruta que vamos a seguir. Y sí, nos preocupa mucho, como lo dice el compañero Waldo, que se incorporen perfiles que no han actuado con ética en la política. Eso dañaría aún más al movimiento y no lo queremos permitir.
10: Hay una ruptura en esto que se haya denominado, llamado por muchos años el Grupo Escobedo, siendo que Clara Luz...
9: Yo ya lo declaré desde hace tiempo. Yo no pertenezco al Grupo Escobedo. Mijes es Mijes.
2: Vaya paliza que le están poniendo a la candidata de Morena los otros aspirantes de Morena. ¡Qué cosa! Tatiana Cloutier, primero, Waldo Fernández y Andrés Mijes. Los acaba de escuchar, 2:47.
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2: Arráncate, querido Beto, te escuchamos.
12: Con gusto, Carlos. Champions League al momento. Bayern Múnich perdía 2-0 frente al Viking. Ya gana 3-2. Le dio la vuelta al equipo alemán, par de goles de Kane, se ve expulsado Olise, pero el Bayern ya pone las cosas en orden. Atlético 2-0 a un Manchester United que ya no sabe ni cómo se llama, va fatal en la liga inglesa, un solo partido ganado en la temporada y ahora cayendo frente a los colchoneros. Inter en casa. El fútbol italiano no saca cabeza. Inter perdiendo frente al Brujas de Bélgica en casa, lo mismo Nápoles en su visita al Villarreal, llevan 0 puntos en esta Champions. Barcelona perdió 1-0 y ya lo está ganando 4-1 en Turquía al Galatasaray, 4 y podrían ser muchos más, con un Lamine Yamal espectacular, driblando, fantaseando y sirviendo. Arsenal sufrió, pero ya le gana 3-0 a Lille, no lograba abrir la puerta, ya lo ha conseguido, daremos detalles y datos y todo lo que ha pasado en esta Champions en Claro Sports aquí en W a partir de las 3 de la tarde. Carlos, por todos lados, ahí te van noticias. Ruanda tendrá gran premio de Fórmula 1 a partir de 2030. Regresa el serial a África. Hay que recordar que Sudáfrica, en tiempo de los tribunales de Rivonia, los juicios de Rivonia a Nelson Mandela en el apartheid, tenía un gran premio de Fórmula 1. Bueno, ahora va a haber en África, pero en Ruanda, a partir de 2030, gran premio de Fórmula 1. Netflix adquiere los derechos de la Copa del Mundo para España de 2030. Lo que el gigante del streaming, lo que el pionero del streaming está logrando, los derechos de la Copa del Mundo 2030 para España. Veamos en qué sentido sigue creciendo. Béisbol, Grandes Ligas, ayer los Dodgers caen. Están complicándose la vida de manera seria en la serie de campeonato, con lo cual pues ya están contra las cuerdas frente a Milwaukee, 2-0 abajo. Shohei Ohtani no batea nada. El japonés está apagado, el japonés no encuentra la bola y vuelve a perder Dodgers al tiempo que Cleveland se mete a Tampa y en la Bahía derrota a las Rayas 7-3. Partidazo para cerrar la semana de la NFL. Buffalo logra imponerse a los Rams en overtime en un juego de verdad de alarido, de errores increíbles, 37-34. Buffalo lo gana, un partidazo ayer por la noche. La última, si me lo permites, Carlos, dos nuevos escándalos contra Gianni Infantino. El primero, se detecta un pago que le hace la FIFA por más de $1,000,000, 1.4. El pago corresponde, según se establece, para poderte llevar el ritmo de gasto que representa Miami. Fue una compensación porque Miami es caro. Hombre, sí, sí es caro, pero $1,500,000 para compensar su de por sí sueldo millonario. Y la otra, los ataques, porque se detecta que ha pagado o se ha comprometido a pagar $4,000,000 a la Trump Tower, al hijo del presidente Trump, por la renta de una oficina que no utiliza en Nueva York. Se sabía de esta oficina de representación, pero no la utiliza y el compromiso de pago es de $4,000,000, todo lo que rodea a Infantino de cara a la elección de marzo entrante, Carlos.
2: Gracias, Beto Lati. 2:51.
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2: Arely Paz, el resumen de lo que tuvimos hoy.
13: 2:51 en W Radio, el enfermero Rafael Soto aseguró que el líder sindical del Seguro Social es cercano a Morena y que esto complica las negociaciones.
14: El secretario general del sindicato, Rafael Olivos, es diputado de Morena y varios de ellos mismos del Comité Ejecutivo han estado sostenidos por los distintos partidos. O sea, Papo, se saben cambiar de color, de partido, pero siempre quedan en el poder y jodiéndose al sistema de salud y a los trabajadores.
13: Aseguró que la realidad rebasa todo lo que dice el gobierno de la presidenta Sheinbaum.
14: Estamos desbordados como sistema de salud. Necesitamos más enfermeros, más médicos, más hospitales. Y yo estoy en Centro Médico Siglo XXI. No quiero saber qué es lo que pasa en un hospital rural en Puebla, en Tlaxcala, en Hidalgo, en donde de verdad no tienes dos o tres jeringas para atender o ni siquiera hay médicos especialistas para operar.
2: ¿Qué le dirías a la presidenta Sheinbaum si la tuvieras enfrente?
14: Creo un canal de comunicación de entrada que no podemos hablar mientras ellos sean los interlocutores. El sindicato no nos representa y exigimos la cabeza del secretario general y el llamamiento a un congreso extraordinario.
13: Todo listo para la manifestación de personal del Seguro Social. Víctor Sandoval, volvemos contigo. Buena tarde.
15: ¿Qué tal, Ariel? Buenas tardes. Estamos aquí en Baja California y lo que es Avenida Cuauhtémoc, frente al Centro Médico Siglo XXI del Seguro Social. La concentración ya se está en este momento sobre la banqueta de este centro hospitalario del IMSS, y quiero decirte que todavía abierta la circulación en esta zona. Ya son aproximadamente quizá unas 300 personas, quizá un poquito más, las que están concentradas aquí en la banqueta, en la explanada del centro médico, pero al momento no han definido si van a lo que es el sindicato en la calle Zamora o bien a la calle Toledo y Reforma, donde están las oficinas centrales del IMSS. El reporte que tengo de momento.
13: Muchísimas gracias. Muy buena tarde, Víctor.
15: Buenas tardes.
13: La Fiscalía de Guerrero confirmó el asesinato de María del Carmen Olán, fotógrafo de 58 años, y de su pareja Ernesto Castro, quienes estaban desaparecidos desde el 23 de septiembre en Acapulco. Sus cuerpos fueron encontrados 3 días después en una fosa clandestina en la comunidad de Los Playones, en San Isidro Gallinero, junto al cadáver de un hombre. El caso cobró relevancia justamente cuando los hijos de la fotógrafa interrumpieron el acto de la presidenta para exigirle y para pedirle auxilio y para poder encontrar a su mamá. Hoy se confirmó que está muerta. El portal financiero El CEO pues informó justamente de último minuto que Televisa y Fintech Holdings acordaron comprar AT&T México por $2,000 millones, algo así como unos $36,000 millones. Informaron que la adquisición se va a financiar o se financiaría a través de efectivo y disponible de una deuda garantizada, justamente que no represente pues para el consorcio un recurso gastado. Hasta aquí la información, Carlos.
2: Gracias, Areli.
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2: Muchas gracias, Areli Paz, por todo el día de hoy.
16: Gracias, Comán Rico.
2: Gracias, querido Duende. Impresentable del Duende. Muy buena tarde.
17: Igualmente, querido Charlie, buena tarde.
2: Y sobre todo, muchas gracias a todos ustedes por habernos escuchado. A nombre de todos los que hacemos este programa, mañana en Punto de la Una, aquí les esperamos. Soy Carlos Loret de Mola. Muy buenas tardes.

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1: Son las 3 en punto.
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3: A veces pareciera una tarea imposible, las mascotas pueden convivir con nuestras plantas y nuestro jardín. El secreto, los olores. Prepara un repelente natural mezclando agua con aceites esenciales de lavanda, romero o eucalipto y rocíalo en las plantas o áreas donde no quieres que se acerquen. O bien puedes colocar estratégicamente esas plantas aromáticas entre las demás. Otro truco es distribuir cáscaras de naranja, limón o toronja alrededor de las macetas. Y el café molido entre la tierra no solo ayuda a fertilizar tus plantas, sino que su olor repele a las mascotas. Estos remedios, además de evitar que se coman las hojas o escarben sin control, los alejará de hacer sus necesidades en zonas no deseadas. Aún con estos tips, recuerda que hay plantas que son muy tóxicas para los animales y es mejor evitarlas por completo. Consulta con un especialista, sobre todo si detectas que hay un comportamiento diferente en tu mascota con la llegada de una nueva planta, y comunícate de inmediato con el veterinario en cuanto te des cuenta que se ha comido alguna hoja. La armonía entre la flora y la fauna comienza, sí, en nuestro hogar.
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1: Son las 3 con 34 minutos.
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1: Son las 3:46.
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1: Son las 4 con 2 minutos.
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6: Son las 4 con 14 minutos.
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1: Son las 4:30.
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1: Son las 4:46.
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4: Hubieron tiendas de autoservicio, departamentales o mueblerías que formaron parte de nuestra vida y que hoy solamente son un recuerdo. 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
5: 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Da gusto comprar en Blanco. Blanco, abarata la vida.
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4: Si se trataba de comprar ropa y artículos de vestir, estaba... 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
8: Porque en K2 somos fabricantes, en K2 no hay intermediarios, solo K2, su fábrica.
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1: Son las 4:58.
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1: Son las 5:29.
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1: Son las 5:47.
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2: Son las 5:59.
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3: Soy Melissa Mochulske y hoy les voy a contar la historia del origen del lápiz a mi manera. Corría el año de 1564 en la región inglesa de Cumberland cuando al arrancar de raíz un roble gigante después de una tormenta encontraron por error una mina de lo que Conrad von Gesner llamaría antimonio inglés, que es lo que comúnmente conocemos como grafito. Se les llamaba marcapiedras a los trozos de este mineral porque servían para marcar e identificar todo, hasta las ovejas. Poco a poco fueron moldeándolo y un día lograron crear una barrita bastante práctica que se envolvía en una cuerda
4: para evitar mancharse así las manos.
3: Y esta se desenrollaba según se iba gastando.
5: Melissa, ¿estás hablando de qué?
3: Exactamente. Estamos hablando de los primeros lápices de la historia dignos de Pedro Picapiedra.